voces mayores, Pastor, Normita, Enriqueta, Lucho, Blanquita, y a la voz de todos los tiempos, Senta Martínez.

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voces mayores, Pastor, Normita, Enriqueta, Lucho, Blanquita, y a la voz de todos los tiempos, Saint Martín.

Esos gritos que muy cruentos de valor lanzaron esos criollos, y candente aún se encuentra el hierro histórico que fue sellando mi hermosa libertad, y aquella lumbre que nos dio valentía y coraje fue forjando la raíz de mi orgulloso linaje, y en el fecundo correr del tiempo creció la herencia.

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1: Como Iglesia de Dios, como hijos de un mismo Padre, con las palabras de Jesús, rezamos juntos, diciendo: Padre nuestro que estás en el cielo, santificado sea tu nombre. Venga a nosotros tu reino. Hágase tu voluntad en la tierra como en el cielo. Danos hoy nuestro pan de cada día. Perdona nuestras ofensas, como también nosotros perdonamos a los que nos ofenden. No nos dejes caer en la tentación y líbranos del mal. Líbranos de nuestros males y concédenos la paz en nuestros días. La paz del Señor esté siempre con ustedes. Les bendiga Dios Todopoderoso, Padre, Hijo y Espíritu Santo.

0: Son las 6 de la mañana, 15 minutos.
1: Temperatura 11 grados. Humedad 35%.
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0: Saludos, saludos, saludos cordiales a cada uno de ustedes, amigos y amigas que nos siguen a través de ahí la 105.1 Radio Ciudad en Yacuiba. A todos aquellos que nos siguen a través de las redes sociales, ahí en Radio Guadalquivir Tarija. En el YouTube, en el Instagram, en el Facebook. Aquellos que descargando la aplicación del Play Store y Radio Guadalquivir Tarija también están en sintonía de la radio.
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0: Hoy hay algún problemita ahí con la planta transmisora, así que no estamos con la 91.30 a esta hora en la ciudad de Tarija.
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0: Hey. En San Lorenzo. Valle de la Concepción, varias otras comunidades, no está la 91.30 al aire. Sin embargo, nosotros estamos listos, ya arrancando este pregón tarijeño a través de las redes sociales, así que a todos los amigos que puedan conectarse ahí con el celular, con el móvil, con la... la compu, ya estamos al aire, ¿no? Y claro, y el saludo especial para los amigos que nos siguen día a día, jornada tras jornada en Yacuiba. Hoy es martes y es 21 de julio del 2026. ¿Cómo está el tiempo en la ciudad de Tarija? Un tiempo bastante agradable, 11 grados centígrados a esta hora en la ciudad de Tarija.
1: 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Buenos días.
0: La máxima pronosticada para hoy, 28, mínima de 8, cielo despejado.
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0: La humedad 34%, vientos a 10 kilómetros hora, vientos más suaves, ¿no? Mientras que en Yacuiba a esta hora se registran a esta hora en Yacuiba. A ver, vamos con el tiempo en Yacuiba. ¿Cómo está el tiempo en Yacuiba? Enseguida estoy con los datos del tiempo en Yacuiba para que usted ahí, que está con nosotros haciéndonos compañía, tenga 15 grados centígrados a esta hora en Yacuiba, cielo nublado, 19 la máxima, 11 la mínima para hoy, ¿no? Un descenso de temperaturas en Yacuiba. La humedad es del 94%. 15 grados centígrados a esta hora, 19 la máxima, 11 la mínima, nublada la jornada en Yacuiba. Aquí en Villamonte se registran 17 grados centígrados, máxima pronosticada para hoy 23, mínima de 14, cielo nublado, humedad del 89% a esta hora en Yacuiba. Vamos rápidamente hasta Entre Ríos, ¿cómo está el tiempo en Entre Ríos? 14 grados centígrados esta hora, máxima pronosticada para hoy 23, mínima de 11, nublado está el cielo, la humedad 94%. Bermejo, 16 grados centígrados en este momento, máxima pronosticada para hoy 20, mínima de 12, cielo nublado en Bermejo. La humedad 92%.
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0: En el Valle de la Concepción a esta hora se registran 10 grados centígrados, máxima pronosticada para hoy 26, mínima de 8.
1: Buenos días.
0: Cielo despejado, la humedad 65%. Mientras que en Yunchará se registran 3 grados bajo cero a esta hora, cielo despejado, máxima pronosticada para hoy 15, mínima de 4 grados bajo cero.
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0: me da 33%. Mientras que en el puente se registran 4 grados centígrados, máxima pronosticada para hoy 26, mínima de 3, cielo despejado, la humedad es del 31%.
2: Muy buenos días al amigo conductor.
0: San Lorenzo. A esta hora 11 grados centígrados en San Lorenzo, cielo despejado. Máxima productividad por ahí 28, mínima de 8, la humedad 18%. Así arrancamos el programa con los datos del tiempo. Bueno, Dios permita que los vientos estén calma. Para que los diferentes voluntarios continúen con ese arduo trabajo, ¿no?, para sofocar el incendio. Sí, es increíble lo que está pasando. 6 de la mañana, 26 minutos. 6 de la mañana, 26 minutos. Continúa la alerta, continúan las llamas. Esperemos que hoy se pueda solucionar, se pueda apagar todo aquello, ¿no? 6:26, el hermano Pablo, hipnosis peligrosas, el título del mensaje a la conciencia de hoy. Un mensaje a la conciencia.
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4: Era un viernes por la noche en Tokio, Japón. Una noche que de por sí predispone para programas de entretenimiento. El director de ese programa de televisión anunció que esa noche habría algo especial: hipnotismo sexual. Millones de televidentes japoneses sintonizaron el programa. Y lo que pasó conmovió a la nación entera. Miles de chicas adolescentes que miraban al hipnotizador cayeron en desmayos y convulsiones. Como era de imaginarse, el programa provocó una violenta reacción de parte de padres de familia. Amigo, está visto que la televisión moderna ya no se detiene en nada. No contenta con pasar programas de abierta insinuación sexual. Ahora, por lo menos en Japón, utilizan a un hipnotizador para que provoque imaginaciones eróticas. ¿Qué es el hipnotismo? Es esa aptitud que tienen algunos de inducir en ciertos individuos un sueño no natural. Durante ese sueño llamado hipnótico, la persona dormida puede ser provocada a hacer cosas no nacidas de su voluntad racional. Esto fue lo que ocurrió en Tokio, Japón, y ocasionó fuertes quejas de padres y funcionarios públicos que vieron en esto un peligro para la juventud. ¿Pero acaso, amigo, tenemos que ser hipnotizados para caer en un trance que nos roba la voluntad? La respuesta es no, mi amigo. Lo cierto es que muchos están cediendo su voluntad a cosas de mucho menos misticismo que un hipnotizador. ¿Qué, por ejemplo, de la copa de alcohol? Han sido miles, por no decir millones, los que han cedido totalmente su voluntad a la copita hipnotizadora y han perdido no tan solamente su control racional, sino también su inteligencia, su disciplina, su dignidad, su conciencia. ¿Y qué del que perdiendo su cabeza se entrega a un amor prohibido y sacrifica esposa e hijos y respeto y autoridad por algo que nunca podrá terminar bien? ¿Acaso no ha sido él también hipnotizado? Lo mismo del que sacrifica su nombre, su honradez, su reputación a cambio de deshonestas ganancias, irremisiblemente, a la larga, lo pierde todo. Lo mismo también del que hace de sí mismo, del yo, del ego, un hipnotizador. Y por ser esclavo de su propio orgullo, pierde su paz espiritual, su gozo, su relación con Dios y por fin su alma. Amigo, lo único o al único a quien debemos de rendir nuestra voluntad es a aquel que no nos engañará jamás. a Cristo Jesús. Él desea ser su dueño. Ríndale, mi amigo, a Él su vida y su voluntad. Él nunca defraudará su confianza. De eso usted puede estar absolutamente seguro. Él nunca defraudará su confianza. Entréguele su vida y su voluntad.
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6: Temperatura 11 grados, humedad 35%.
7: Son las 6 de la mañana, 31 minutos.

Vamos a compartir con ustedes los títulos que vienen destacados en los portales digitales de periódicos y agencias noticiosas. Sí, ¿qué está haciendo noticia a esta hora? ¿Qué es lo que destacan estos portales digitales? Se lo contamos a continuación. El país. Incendios. Crece la presión para dar con los autores y crear el delito de ecocidio. Autoridades municipales cuestionan las penalidades actuales de la ley 1171 sean insignificantes frente al desastre ecológico. Incendios avanzan sin tregua entre comunidades de Cercado y Méndez. Conjuntivitis y cefalea, las dolencias que dejan el fuego. Investigan un presunto doble parricidio en Carapari. Indagan reclutamiento en Beni y Tarija para la guerra en Ucrania. Defensores de Tariquía denuncian que ofrecen proyectos para respaldar ingreso de Petrobras. Calidad del aire en Tarija se deteriora por incendios. Reportan que incendios se expanden por obrajes. Y todo eso pasaba ayer, ¿no? Todo eso pasaba ayer en Tarija. Reiteramos a los amigos que nos siguen a través de la 91.30. No estamos en emisión en la 91.30. Ayer, debido a los fuertes vientos en la ciudad de Tarija, algún problemita generó con el transmisor, razón por la cual solo estamos por el internet acá en la ciudad, mientras que en Yacuiba a través de la 105.1 Radio Ciudad.

Seguimos revisando los títulos que destaca La Voz de Tarija a esta hora. Gobernador de Tarija declara estado de emergencia departamental para reforzar la respuesta ante los incendios. La gobernadora de Tarija, María René Soruco, anunció la declaratoria de estado de emergencia departamental con el objetivo de disponer recursos económicos que permitan fortalecer las acciones de respuesta frente a los incendios que afectan a distintas comunidades. Senami advierte que persistirán las fuertes ráfagas de viento en Tarija y prevé un descenso de temperaturas desde el miércoles. Tarija registró alrededor de 220 focos de calor en las últimas 24 horas y la calidad del aire se aproxima a niveles desfavorables. La gobernación habilita centro de acopio para apoyar a voluntarios y comunarios que combaten los incendios en Tarija. Senador de Tarija, César Mentati, cuestiona el carácter centralista del presupuesto reformulado remitido a la Cámara de Senadores. Subgobernación de San Lorenzo expresa preocupación por los incendios que afectan a varias comunidades de la provincia Méndez. El Tribunal Departamental de Justicia coordina con el Ministerio Público investigaciones por incendios registrados en Tarija. Bomberos de la policía reportan 3 incendios forestales activos en Tarija y esperan mejores condiciones climáticas para avanzar en su control. La policía desplegó 250 efectivos para combatir incendios en Tarija. Exhorta a detener a quienes sean sorprendidos provocando fuego. Cívico de Tarija habilita centro de acopio para apoyar a bomberos y familias afectadas por los incendios. 6:36. El periódico. Tarija tiene 75 jueces y precisa unos 150 para adecuada administración de justicia. 150-75. El incendio forestal se descontroló por los vientos pese a los esfuerzos de control. Tramo San Lorencito, las carretas pasará a ser parte de la red vial fundamental. Justicia inició 2 procesos penales contra autor o autores de incendio. El tsunami prevé un descenso leve de moderado de temperaturas esta semana. Chicaqueños reiteraron su rechazo al intento de ingreso de petrolero a Tariquía. Su gobernación de San Lorenzo negó cobros a comunarios para diésel y mantenimiento de caminos. Seis de la mañana, 38 minutos, 6:38. Que destaca el Andaluz, Alcaldía de Tarija combate los incendios con todo el personal y maquinaria a la espera de apoyo de los helicópteros. A varios días del incendio, el presidente Rodrigo Paz no llegó a Tarija. Buscan reunirse con el gobierno para conocer el estado actual del proyecto de la planta de tratamiento de aguas residuales para Tarija. Mientras que el portal digital de yacuibanoticias.com, hombre muere apuñalado en Yacuiba al intentar defender a la esposa de su amigo de una agresión. 3 delincuentes asaltaron a un librecambista en Yacuiba, pero huyeron con una bolsa que no contenía dinero. Fueron detenidos en Argentina. La policía investiga el presunto parricidio de una pareja en Caraparí. El principal sospechoso es su hijo. Fiscalía inicia con las investigaciones de oficio por 5 incendios registrados en Tarija. Caso bloqueo, dictan detención domiciliaria para el dirigente David Quispe.
nivel nacional, ¿qué destacan los periódicos? Vamos con La Razón. Santa Cruz y Cochabamba concentran casi el 68% de la producción eléctrica bruta. Gobierno fija entre septiembre y diciembre el censo agropecuario. 50-50 en Bolivia, recursos, gradualidad y decisión política. Gobierno alista una agenda única para los actos oficiales del 6 de agosto en Sucre. Conectividad satelital, Entel lleva su alianza con Starlink al sector ganadero. Chile da luz verde al proyecto de litio de Enami y Río Tinto en Atacama. Sucre abastece a vehículos de Potosí y Cochabamba y aumenta la demanda de combustible. El digital de Herbol, el digital de Educación Radiofónica de Bolivia. Mineros auríferos esperan que el gobierno brinde alternativas al uso del mercurio. Cochabamba reporta 37 incendios, 18 se registran en el Parque Nacional Tunari. Rescatan a una niña de 4 años de presunta trata y hay 3 aprehendidos. Caso bloqueo, dictan detención domiciliaria para el dirigente David Quispe. Gobernación de La Paz creará la Dirección Departamental de la Coca desde el 2027. Entel y Alcaldía de La Paz firmaron un convenio para impulsar la transformación digital de los servicios municipales. Caso Maderas, avance de pericias, dio negativo, pero sigue la investigación. Zúñiga señala que injerencia externa presionó para su destitución en el 2024. Tras más de 2 meses, el Consejo Municipal de La Paz elige a su vicepresidenta. Evalúan qué hacer con el Museo de Orinoca. Ha sido un gasto y todavía no hay un grado de recuperación. ¿Qué tal? El museo. 6:42. La ANF, la agencia de noticias FIDE, Santa Cruz y Tarija concentran la mayor parte de los 1.930 focos de calor reportados en el país. Vocal del Tribunal Supremo Electoral plantea hacer demandas para recuperar 233 millones de bolivianos por los comicios fallidos del 2019. Biólogo advierte que la falta de prevención puede agravar los efectos de un intenso fenómeno del Niño. Legisladores pedirán informe al gobierno sobre detenidos y evalúan ampliar estado de excepción por amenaza de protestas. Fiscalía aclara que el caso de maderas impregnadas con cocaína en Chile sigue en investigación. Atraco a banco en Santa Cruz, delincuente realizó disparos y escapó con 20.000 bolivianos. Correo del Sur, el diario chuquisaqueño, sobre demanda de gasolina se debe a autos del interior. Pese a una mayor demanda, aclaran que no es posible restringir la venta a estos motorizados. Presunta red de corrupción salpica a 15 funcionarios de Catastro. Longarit, en 45 años, no se vio embajadas vacías. Lupo sería representante de Bolivia ante la OEA. Régimen de Ortega entierra las elecciones en Nicaragua. El dólar vuelve a subir, ¿no? Qué increíble, cada día se acerca a los 11 bolivianos. El dólar americano se acerca a los 11. 10 bolivianos con 90 centavos la cotización para hoy. Los tiempos de Cochabamba, 6:44, atraco en Equipetrol ocurrió minutos después que una mujer depositó 121 mil bolivianos, delincuente solo se llevó 20 mil. Reportan atraco en una entidad financiera en la zona de Equipetrol en Santa Cruz. España festeja su triunfo en la Copa del Mundo con sus fanáticos. Cuantifican 809 focos de calor en Bolivia, la mayoría se reporta en
Tarija y Santa Cruz. Recluso abatido en Chonchocoro portaba arma y granada de guerra. 6 policías son investigados. La gobernación de Cochabamba ratifica el feriado departamental del 14 de agosto por Urcupiña. Pastor muere baleado durante un culto en una iglesia de Chinaota. El Potosí, que destaca, empieza el recorrido de la selección española por Madrid para celebrar el Mundial. Ayer, ¿no? Arriba la selección campeona del mundo. Pasó aquello. Caso Madera, Fiscalía revela que el 60% de pericia dio negativo. Sucre, de cada 100 vehículos en surtidores, 30 son de Potosí y Cochabamba. Fiscalía solicitará 30 años de prisión para acusado de feminicidio. Potosí condenan a 3 años de prisión a 8 jucus. La selección española llegó a Madrid con la copa para vivir una fiesta inolvidable. El fenómeno, el niño bajará la provisión de agua para Potosí. Sequía, qué increíble, ¿no? Qué increíble. Seis de la mañana, 46 minutos, 6:46, el deber de Santa Cruz. Suman 31 posibles víctimas de reclutamiento para una guerra ajena en 3 regiones. Supuesto cabecilla de la red de reclutamiento para la guerra huyó a Brasil, según la policía. El fuego no da tregua y avanza en Santa Cruz, Cochabamba y Tarija. Dólar está a 10 centavos de la cotización de 11 bolivianos. 10.90 está, ¿no? Ahora. Tío de payaso y armado, así ejecutaron a un pastor en pleno culto evangélico. Vuelve la actividad legislativa con el debate 50-50 en agenda. Traco a banco. FELCC registra avances importantes estas declaraciones de funcionarios. Roca considera que son 122 leyes las que impiden despeje económico del país. Más de 5.000 hectáreas consumidas, 5 viviendas evacuadas y 3 municipios afectados. El saldo de los incendios forestales en Tarija. Sin casco y en pocas horas, 2 motociclistas mueren en accidentes en Santa Cruz. 6 de la mañana, 47 minutos. Esto y mucho más acá en su programa, acá en este pregón tarijeño, en esta jornada de martes 21 de julio del 2026. El saludo de cada jornada y el agradecimiento por la compañía.

6 de la mañana, 52 minutos, 52 minutos pasaron de la hora en punto. Y el fuego en la montaña en Tarija continúa, ¿no? Y está el temor de los vecinos, es que las llamas se acercan cada vez más a las casas. Los comunarios siguen pidiendo ayuda. Si bien por acá, por esta parte de la ciudad, no está muy fuerte el viento, en la zona nos comunican vecinos comunarios que el viento es mayor y que está reviviendo las llamas. Sí, esa es la información que tenemos. Qué lamentable lo que está pasando en nuestra ciudad, en la Chura Tarija, ¿no? En la Chura Tarija. Cuando el fuego avanza, la irresponsabilidad queda al descubierto, es el título del editorial que publicó La Voz de Tarija la jornada de ayer. La advertencia estaba hecha. La temporada seca llegó y con ella regresó el peligro que cada año amenaza nuestros bosques. Comunarios y ciudades, los incendios forestales. Pero como suele ocurrir en Bolivia, tuvimos que esperar a que las llamas aparezcan para recordar una realidad que todos conocemos. El fuego no perdona la improvisación y la irresponsabilidad. En Tarija los incendios ya dejaron de ser una amenaza distante. Las llamas avanzaron desde zonas rurales hasta acercarse peligrosamente a los límites del área urbana, poniendo en riesgo viviendas, familias, animales y el patrimonio natural de nuestro departamento. Lo que ayer parecía un problema del campo, hoy toca las puertas de la ciudad y demuestra que nadie está al margen de sus consecuencias. Es importante reconocer que existen incendios provocados por condiciones naturales, como las altas temperaturas, la sequedad del terreno y los fuertes vientos, pero también es imposible ignorar una realidad que se repite año tras año. Una gran parte de estos incendios tiene origen en las manos del hombre, principalmente por prácticas irresponsables como los chaqueos mal controlados, quemas sin autorización o acciones negligentes que terminan convirtiendo una chispa en una tragedia ambiental. El sector productivo agropecuario cumple un papel fundamental en la economía y merece todo el respaldo cuando trabaja dentro de la legalidad y con responsabilidad. Pero ninguna actividad económica puede justificar poner en riesgo la vida de las personas, destruir bosques o comprometer el futuro de las próximas generaciones. La producción no está reñida con la conservación, al contrario, un verdadero desarrollo debe ser responsable y sostenible. También corresponde una reflexión profunda para las autoridades. No basta con enviar equipos y personas cuando el incendio ya está fuera de control. La prevención debe ser permanente con controles efectivos, educación ambiental, coordinación institucional y sanciones para quienes por acción u omisión provoquen daños que después deben asumir toda la sociedad. No podemos seguir repitiendo el mismo ciclo. Llega la época seca, aparecen los incendios, se movilizan bomberos y voluntarios, se cuentan las pérdidas, se clama por la solidaridad de la ciudadanía, se refrenda la
falta de recursos económicos, se sacan la foto y suben el video y finalmente todo queda en promesas hasta el siguiente desastre. Esa lógica debe cambiar. Hoy, Tarija necesita menos discurso y más responsabilidad. Necesita ciudadanos conscientes, productores comprometidos y autoridades que actúen antes que las llamas vuelvan a poner en peligro a la población. El fuego que destruye nuestros bosques no solo consume vegetación, también quema nuestra capacidad de aprender de los errores. Cada incendio evitable es una señal de que como sociedad todavía tenemos una deuda pendiente con nuestra tierra. Cuando el humo llega a las ciudades ya es demasiado tarde para preguntarse quién encendió la primera llama. La verdadera responsabilidad está en evitar que esa llama exista. Y claro, por las redes sociales circula un video en el cual se observa a una persona en una motocicleta que es la que iba prendiendo, ¿no? En un determinado sector se ve cómo se agacha la motocicleta, prende allí la hierba seca y esta con el viento rápidamente se consume. La policía está ya investigando de oficio, es el caso de la policía de San Lorenzo, a ver si se da con los autores. Lo cierto es que hoy, todavía el fuego está presente y reportes e imágenes que nos envían de este La Victoria muestran cómo nuevamente el fuego se reaviva en esta zona, poniendo en peligro, ya consumió bastante vegetación, ¿no? Bastante vegetación ha consumido. Y lo que están haciendo los comunarios, los vecinos, es tratar de que no llegue a las viviendas. Porque ayer tuvieron que evacuar, acá en Trigal, tuvieron que evacuar algunas viviendas porque las llamas eran bastante altas, bastante grandes para salvar la vida de varias personas y evitar desgracias mayores, se tuvo que evacuarlas. Irresponsabilidad. La policía tiene una ardua labor, ojalá se dé con los autores y más allá de aquello, ¿no? Digo, debemos estar preparados para estas situaciones. Cada vez que pasa, nos acordamos que hay que trabajar, hay que hacer. O sea, ¿ustedes se imaginan? Vecinos de La Victoria, ayer en los audios que recibíamos, nos comentaban que tuvieron que sacar los pantalones viejos ahí para poder combatir las llamas. Cuando tuvimos aquel desastroso incendio que consumió Sama y tuvimos que, bueno, tuvo un avión, un hidroavión en Bolivia y llegó, dijimos, bueno, de esto tenemos que aprender, pero no pasó nada, ¿no? No pasó nada. Y hoy, al igual que cada año, debemos seguir, ¿no?, con lo mismo. Cada año los incendios en esta época vuelven. ¿Y qué hacemos para aquello? Da la impresión que nada. 7-1.

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0: 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Y la gobernadora del departamento de Tarija, junto al comandante de la policía, brindaron esta conferencia de prensa para informar a la población acerca de los incendios, ¿no?
1: Para poder informar sobre lo que está ocurriendo estas últimas horas, creo que es interesante y además es necesario y es nuestra obligación estar actualizando de manera responsable por quienes están a cargo. Quiero agradecer también la presencia del nivel central, con quien estamos coordinando de manera constante para poder afrontar esta situación de los incendios. Y también cederle la palabra aquí al coronel Cosío, quien nos va a informar sobre los puntos y las actividades que tenemos planeadas para el día de hoy y algunas otras circunstancias.
2: Informo a la ciudadanía que al momento, el día de hoy, teníamos 5 puntos o focos de incendio, de los cuales se han identificado en la comunidad de Santa Grande y el principal, que ya estamos culminando las tareas de prevención. Sin embargo, podemos manifestarles que tenemos 3 incendios activos en las comunidades de La Victoria, Seria y Tunal, lugares donde ya se están empezando con los trabajos y esperemos que en el tema climatológico, los ráfagas de viento, puedan pasar por la tarde y podamos de alguna manera trabajar y avanzar en el desbocamiento de sus incendios.
3: Manifestar de que a través del COER, la cabeza de nuestras autoridades departamentales, está coordinando también con los diferentes alcaldes de los municipios que están siendo afectados y estamos haciendo el mayor de los esfuerzos. Simplemente yo quiero pedir a la población de que se informe de manera responsable. Sabemos que en redes sociales es muy fácil poder acceder a la desinformación y bueno, llamamos a la responsabilidad también de todos aquellos que de manera malintencionada generan información con imágenes que son reeditadas. Hoy más que nunca tenemos que estar unidos, hoy más que nunca también queremos llamar a la solidaridad de toda la población. Sabemos ya que empresas privadas también se han sumado para donar leche, donar agua, medicamentos también. Y bueno, de esa forma estamos trabajando y aclarar también de que no se está pidiendo absolutamente QRs, dineros. Eso también hacemos un llamado para que la gente inescrupulosa que se quiera aprovechar de esos momentos de incertidumbre, de toda esa gente solidaria.
4: La policía está desplegando contingente para poder apoyar al comandante de incidente, que es nuestro director departamental de bomberos. Estamos desplegando toda la logística que tiene el comando departamental, tanto en transporte, en alimentación y en personal. Hemos dispuesto que cerca de 250 efectivos policiales se pongan a disposición del señor director departamental para trabajar directamente en acciones de mitigación de los incendios. Eso se está realizando en coordinación con los bomberos voluntarios, bajo el apoyo de la gobernación, de nuestra gobernadora, de nuestra diputada, que desde un principio está trabajando conjuntamente con las autoridades, nuestro subgobernador y nuestro amigo Jorge Vaca, que está acá con nosotros, que también está trabajando en el tema de recolección de insumos que sean necesarios para las personas que están en primera línea. Agradecemos de sobremanera y volvemos a repetir la recomendación sobre el tema de la quema irresponsable o quema controlada o no controlada que se realicen. Deben evitar hacerla porque tenemos ráfaga

0: entre 50 hasta 80 kilómetros por hora ya en el tema de los vientos. Es importante que los comunarios y las personas que viven alrededor puedan identificar a personas que de forma malintencionada inicien fuego. El Código de Procedimiento Penal establece que cualquier persona que encuentre a algún ciudadano cometiendo un delito en flagrancia puede proceder a su detención y arresto y llamar a la autoridad competente. Eso sería importante porque la policía procedería a abrir un caso por aprehensión de particulares. Si alguna persona en su finca o en algún lugar alejado de la ciudad encuentra a alguien iniciando un fuego, debe aprenderlo y llamar a la policía. La policía se va a trasladar al lugar, va a poner al conocimiento del Ministerio Público y se va a iniciar un proceso por aprehensión por particulares por causar desastre que está establecido en el Código Penal.
1: Ahí las declaraciones del comandante departamental de la policía. Si usted observa alguna persona que esté prendiendo fuego, la recomendación, deténganlo. Y de manera inmediata convoquen a la policía para que ésta se haga cargo. Porque esa es la forma de poder apoyar, de poder permitir que ellos realicen las investigaciones correspondientes, porque no puede ser que mientras vecinos, comunarios, voluntarios intentan sofocar, hay otras personas que están causando estos incendios. El subgobernador de San Lorenzo, don Oscar López, también informaba acerca de todo lo que se está haciendo en San Lorenzo.
2: En esta oportunidad estamos aquí muy preocupados para hacer conocer el tema de incendios que está azotando a nuestra provincia, a diferentes comunidades. Estamos trabajando en forma coordinada, la gobernación, la alcaldía, el gobierno nacional y todas las demás instituciones, de los bomberos voluntarios, la policía, el ejército, están trabajando en las diferentes comunidades. Tenemos varios focos en nuestra provincia y las diferentes familias nos claman por la ayuda, que les ayudemos a mitigar, a apagar el incendio. Está bastante perjudicando en nuestra provincia. ¿Qué zona? Tenemos varios focos que están en nuestra provincia, en la zona de Quirucilla, la zona alta de Quirucillas. Esta mañana también a primera hora ha habido un incendio aquí en la zona de Sella, y lo más grave es aquí en la cordillera de Sama, que abarca las comunidades de Tucumilla, Erquis, Coimata, La Victoria. Me acaban de comunicar los vecinos de la comunidad de La Victoria. Está muy grave el incendio por la zona. Sobre la evaluación, hay una comisión técnica que en su debido momento va a hacer conocer todos los daños materiales, todos los daños que están cuantificando, para que sean la voz oficial a hacer conocer sobre los daños. Ya lleva varios días, lastimosamente por la topografía, es sumamente accidentada, no podemos realizar el control. Se está investigando, yo creo que se tiene que dar con los diferentes autores, porque son diferentes focos en varias comunidades, así que se tiene que dar con los autores y que caiga el peso de la ley, porque no pueden perjudicar así a las diferentes familias de las comunidades.
1: Ahí las declaraciones del subgobernador de San Lorenzo, Oscar López, a propósito de lo que está sucediendo en la provincia Méndez, de manera particular en San Lorenzo, donde se tiene varios focos, ¿no? Varios focos que se tiene en San Lorenzo. Y es increíble ver las imágenes de cómo están quedando estos lugares donde las llamas consumieron hectáreas de hierba seca, y claro, debido al tiempo, es lo que se tiene esto. Sin embargo, la solidaridad de la población hace que varios de estos vecinos puedan preparar las ollitas solidarias, apoyar con algunos víveres y otros, ¿no?
3: Sí, buenas noches. Nosotros también sentimos la necesidad aquí de con la niña, sus amigas y, bueno, personas que ayudaron para apoyar con un plato de comida, una cena aquí para los bomberos voluntarios y toda la gente que está trabajando aquí, aquí en el Quiseibal. Mire, está el fuego cerca y es lamentable y es la forma de apoyar para poder nosotros sentirnos también aportando con nuestra granita arena este apoyo tan urgente que es aquí esta serranía que nos da agua a todo el pueblo de Tarija.
4: ¿Qué los ha motivado? ¿Cuál ha sido el sentir para llegar hasta este lugar, dejar su hogar y estar prácticamente muy cerca del fuego?
3: Sí, la solidaridad más que todo. El Tarija se caracteriza por eso, por tomar acción en momentos cuando el pueblo necesita. Entonces eso es que nos trajo aquí a poder apoyar con algo a la gente que está ayudando voluntariamente.
4: Bien. ¿Tú has tenido la idea? ¿Has podido traer a tus amigas también?
5: Sí, justamente hablábamos con mi amiga en la tarde. Veía un video de una señora que realmente me ha partido el corazón con sus hijas en la calle, pidiendo ayuda por el juego. Entonces ha sido algo que nos ha hecho, ya nos juntemos, ayudemos junto con otros amigos que nos han llevado, igual nos han ayudado con la carne, otros con la papa. Entonces es una ayuda de varios, pero ha sido la idea de nosotras de poder ayudar, por lo menos con un granito de arena, a las personas que hoy están socorriendo el incendio, que al final es en beneficio de todos los tarijeños, ¿no?
4: Tarija hoy debe estar unida.
5: Así es, Tarija pienso que más que nunca necesita estar unida con todas las personas que vengan, que ayuden, así sea con una botella de agua. Estábamos en otro punto de acopio igual, que decían, ¿no?, que es necesario, que necesitan banana y otros energizantes, y pueden traer aguas frías. De una u otra manera ayudar, ¿no?, a las personas que hoy nos están ayudando a nosotros mismos.
1: 7:27. Eso es lo que pasa acá cerca, ¿no? Erquis, La Victoria, Tucumilla. Tarija está en esta emergencia.

funcionarios de La Victoria, bueno, nos envían algunos reportes, ¿no? Imágenes, comunarios que pasaron la noche intentando o tratando de contener que las llamas no lleguen a las viviendas. Extenuados, cansados durante toda la noche, dice, por favor, este sector necesitamos bomberos. Te conoce la pasarela, ¿no? Están solicitando el apoyo. Ojalá pongan sus buenos oficios y den con los responsables de esta desgracia que causa mucho daño, ¿no? Y la muerte de muchos animalitos, dice, sí. Imágenes que nos mandan ahí, cómo las aves escapan de las llamas.

0: de El Quisut.
1: Play Noticias ahí con la cobertura.
0: El incendio a esta hora de la noche. Y queremos invitar desde aquí, aproximadamente a unos 150 metros se encuentra una vivienda. Y a este lugar es donde han ingresado varios efectivos de la unidad de bomberos, como también existen voluntarios que están justamente a la espera de poder combatir el fuego en este sector para evitar de que pueda llegar hasta una vivienda que se encuentra en este lugar.
1: Así los diferentes voluntarios, los diferentes bomberos tratan de ir priorizando dónde pueden intervenir, dónde es posible intervenir, ¿no? Pues no todas partes se puede intervenir debido a la topografía, debido también a las dificultades del mismo fuego, de las llamas. Obviamente con mucha precaución, porque lo más importante, la vida de cualquier ser humano, ¿no? Una pena por los animalitos.
2: Avanzando, estamos con poca ayuda aquí en El Quisut. Tenemos entendido que sí hay muchos otros sectores que igual están lo mismo, pero lamentablemente necesitamos más ayuda, ¿no? Necesitamos más gente que nos pueda ayudar, pero no menores de edad, sino gente más a partir de los 20 años para arriba, para que ellos puedan venirnos a ayudar, porque necesitamos ayuda, ¿no? Lamentablemente el fuego está avanzando y tenemos miedo que avance este sector. Ya están las
0: cerca
2: casas,
0: a, ¿no?, unas viviendas, sí, ¿no? A 200 metros aproximadamente ya están las casas.
2: Sí, se está acercando en las casas. Estamos tratando de hacer aquí con los comunarios, con la gente que nos ha venido a apoyar, tratar de...
1: Ahí el testimonio de la gente, de los vecinos, acerca de todo lo que se está viviendo, lo que vivieron durante las primeras horas de esta noche, de anoche. Qué pena, qué tragedia la que se vive.
0: Se les pide, por favor, jóvenes arriba de los... en el...
1: poner en riesgo. Y claro, y tener cuidado con los jóvenes, con las personas que vayan, ¿no? A veces se ayuda este otro lugarcito mejor que estando ahí debido a la... A que claro, uno no sabe, no tiene la posibilidad, no tiene la pericia para realizar estas labores. Entonces es importante ser cuidadoso también, ¿no? Claro, sí, a los menores, ellos tienen el deseo de hacer, de apoyar, pero por favor, tengan cuidado, ¿no? Tengan cuidado, sobre todo, no vayan así. Y si van algunos, tienen que someterse ahí o obedecer al que esté a cargo, ¿no? Porque lo que se busca es precautelar la vida también de los seres humanos, sobre todo, del ser humano, ¿no?
3: Subordinación y constancia.
4: ¡Viva Bolivia! ¡Vamos el mar!
5: Capitán Valdivia, comandante del área naval 3, general Néstor Paz Galarza. La tropa de Bermejo está acá para ayudar con los incendios forestales.
6: Sí. Creo que este es el compromiso solidario de nuestros municipios, de todas nuestras instituciones. Sean bienvenidos y nosotros siempre agradecidos. También estamos poniendo el tema del alojamiento, el refrigerio, es lo mínimo que podemos hacer. Para ustedes que van a estar en primera fila, sabemos que mañana las condiciones climatológicas, por lo que nos dicen, van a ser favorables. Entonces esperamos atenuar al máximo también esos focos de incendio. Y bueno, agradecerles infinitamente también por estar, a nuestro subgobernador que ha puesto también toda la logística para movilizarlos. Y bueno, esperemos también mejores noticias para el departamento en las próximas horas, ya con la ayuda de estos valientes hombres.
3: El saludo a la señora gobernadora, marineros del área naval 3, general Néstor Paz Galarza. Buenas noches.
4: ¡Buenas noches, señor gobernador!
3: Subordinación y constancia.
4: ¡Viva Bolivia! ¡Alas el mar!
5: Los marineros del Área Naval 3, General Néstor Paz Galarza, que estamos acá para coadyuvar todas las emergencias que tiene Tarija.
6: Gracias. Se va a reflejar, estamos esperando que el coronel Cosío, quien es el encargado también, el comandante de contingencia, nos pueda actualizar esa información. Estamos con temas digitales, estamos en constante contacto con nuestros alcaldes, entonces esperemos, por favor, vamos a actualizar al finalizar la jornada, vamos a tener reportes dos veces durante el transcurso del día para que sea fidedigna y sea la información también autorizada. Se ha estado trabajando, haciendo un énfasis con llevar el agua y con detener los fuegos en Erquis, ¿no? Por la cercanía a la ciudad, a las casas, más bien a la población, y nuestra primera tarea es salvaguardar las vidas de las personas, ¿no? Como le digo, nosotros a las 10 de la noche vamos a actualizar cuáles son los focos. Inicialmente sabemos que hay algunos en Uriondo, estamos trabajando, pero para ello vamos a hacerlo de manera dos veces al día, en la noche, al finalizar cada jornada, actualizando y más bien dar la bienvenida y agradecer también a nuestro comandante de la Naval de Bermejo y nuestra subgobernación que ha realizado el esfuerzo. Nosotros estamos poniendo, como les digo, la logística para traer a estos valientes hombres que se suman y esperemos que mañana el clima, como está pronosticado, nos pueda acompañar y sea con buenos resultados.
5: Buenas noches al pueblo de Tarija. Sabemos de que son momentos complicados en tema de incendios. Como municipio de Bermejo hemos hecho unos esfuerzos conjuntamente con nuestro comandante del área naval número 3, Néstor Paz Galarza. Son 70 oficiales, bueno, marineros entre oficiales, que están al servicio de la población Tarija. Nosotros, con la Universidad de Bermejo, tanto el municipio, hemos hecho toda la logística para que podamos trasladar a todo este contingente, ¿no? Entonces, seguramente ya en transcurso de minutos, de horas, vamos a... se va a poner a disposición para que ya inmediatamente todos los la gente que ha venido pueda apoyar y pueda sofocar el incendio, ¿no?
1: Allí la cobertura de lo que sucedía anoche, primeras horas de la noche, cuando arribaban desde Bermejo 70 efectivos, y hoy, a primera hora, ya se iban a poner a disposición para poder intervenir. Obviamente, le decíamos, hay una cabeza que está al mando, la gobernadora del departamento de Tarija, fue la encargada de dar la bienvenida a este contingente de efectivos militares, 70, entre oficiales y marineros pertenecientes al área naval número 3, con sede en Bermejo, quienes arribaron para sumarse de forma inmediata a las labores de mitigación de los incendios. El operativo militar y logístico coordinado de manera conjunta entre la subgobernación de Bermejo, el municipio local y la Universidad de Bermejo para garantizar el traslado terrestre, la alimentación y el albergue para las tropas. Así se van sumando. Hoy, según el pronóstico del tiempo, vamos a tener una jornada un poco más tranquila. Ayer durante la mañana se tuvo vientos suaves, por la tarde fueron las ráfagas con mayor intensidad. Según el Centro de Monitoreo de Agroclimático de la Universidad Autónoma Juan Michel Saracho, para hoy en la mañana, durante la jornada, cielos despejados, leves descensos de temperaturas máximas y poco cambio en las temperaturas mínimas, vientos débiles en hora de la mañana, moderados por la tarde de dirección sudeste, ¿no? Entonces eso va a permitir que la intervención sea mucho más eficiente. Reiteramos, cielos despejados, leve descenso de temperaturas máximas y poco cambio de temperaturas mínimas, vientos débiles en hora de la mañana a moderados por la tarde con dirección sudeste. Es el informe del Centro de Monitoreo Agroclimático de la Universidad Autónoma Juan Michel Saracho. El día de mañana, descenso en temperaturas máximas y poco cambio de temperaturas mínimas, cielo poco nubosos a despejados, vientos en calma también durante la mañana, a moderados en horas de la tarde, con dirección sudeste, velocidades entre 10 a 20 kilómetros hora. Hay un, por lo menos va a estar más tranquilo hoy, mañana, porque tuvimos ráfaga de viento que estaban entre los 40 y 60, incluso llegaron hasta 80 kilómetros por hora, lo que impedía el trabajo de sofocación, de combatir las llamas, ¿no? El día 23, el jueves, leve ascenso en temperaturas máximas y temperaturas mínimas, con poco cambio, cielos poco nubosos a despejados, vientos en calma en la mañana, moderados de dirección sudeste en horas de la tarde. Para el día viernes 24, ascenso en temperaturas máximas y temperaturas mínimas, con poco cambio, cielos despejados, vientos en calma en la mañana a moderados en dirección sud en horas de la tarde, ¿no? Creo que es importante esto, vientos más suaves, mucho más tranquilos, y esto permitirá la intervención. Ojalá, digo, que se logre a la brevedad posible sofocar estos sofocar las llamas, porque ya después se cuantificará las pérdidas que son, uno observa las imágenes, la fotografía, es difícil, ¿no? Difícil, cuesta creer, lugares donde tenían bastantes árboles, hoy quedó negro, ¿no? Negro, hay consumido completamente por las llamas. Desolador este territorio, como es el caso de Erquis, Tucumilla, parte de la Victoria. No, es triste ver todo aquello que ha pasado en nuestra ciudad. En Tarija, comunidades como la Victoria, Erquis, Cantón Erquis, se habla de Quirucillas, de Rumicancha, Pinos, varios focos, ¿no? Varios focos. Seguimos informando, 7 de la mañana, 41 minutos. Hay 10 mil millones de dólares escondidos los chutos. ¿Qué opina Antonio Saravia a propósito de ello? $10 mil millones en chutos. A ver, vamos, te lo cuenta Víctor Hugo.
7: Dicen, no, es que la mayoría de la gente que ha comprado un auto chuto es gente que no tiene plata y que está en el campo, ¿verdad? Y lo usa para trabajar. Y los que están del otro lado dirán, ah, sí, lo usan para trabajar. Pero los que le han vendido los autos pueden ser que mataron gente en Chile, que esto, que... O sea, hay razones por ambos lados, queda completamente claro. Pero lo cierto es que vivimos en una ilegalidad de más de 1 millón de vehículos chutos en las que el gobierno, ni la policía, ni absolutamente nadie hace nada por incautarlos. Y como que ya tuvieran licencia para convivir con nosotros, ¿verdad? Con los autos legales. Antonio Saravia ha escrito este artículo. Es una columna de opinión de Visión 360. Periodismo Global, con el permiso de Visión 360 y de Antonio Saravia. Voy a leer su artículo. Escuchen. Los autos chutos y la familia Ingalls. Uy, ¿qué tiene que ver? A ver, aquí lo explica. En cada uno de esos rubros tenemos miles de millones de dólares sumergidos porque la legislación no se adapta y rescata toda esa propiedad privada de la informalidad. Probablemente los dos argumentos más serios contra la legalización o nacionalización de los autos chutos sean: 1. Es injusto perdonar o premiar a los que no cumplieron la ley y castigar a los que sí lo hicieron. Los que compraron o trajeron chutos cometieron una ilegalidad y una nacionalización perdonaría ese mal comportamiento. Les entregaría un beneficio que no se entrega a los que hicieron el esfuerzo de pagar los impuestos y cumplir con la normativa. 2. Cambiar la ley y retroceder en su aplicación por presiones de aquellos que no la cumplieron compromete la seguridad jurídica, crea privilegios y manda una muy mala señal hacia el futuro. Estamos de acuerdo. Ambos argumentos suenan bastante razonables y ortodoxamente correctos, en mi opinión. Sin embargo, dice Saravia, son insuficientes y miopes. Veamos el primero. discriminar la aplicación de la ley nunca será bueno. Si algo es obligatorio para unos, debe ser obligatorio para todos. Perdonar a los que no la cumplieron pareciera, por lo tanto, injusto. Es el caso de los autos chutos. Sin embargo, esta conclusión olvida que la legislación fue la que causó el primer acto de injusticia y discriminación. La legalización tiene un pecado original. Una legislación que obliga a pagar entre el 50 y 70% del valor del vehículo en impuestos. Y además, solo permite importar vehículos nuevos. Los vehículos livianos importados solo pueden tener un año de antigüedad y los pesados tres. Es discriminatoria y atentatoria contra los derechos naturales de los ciudadanos. Toda legislación, dice Sarabia, debería ser diseñada para proteger la vida, la libertad y la propiedad privada de los ciudadanos. Y esta, dice claramente, no lo hace. No somos Qatar o Abu Dhabi. ¿Cómo se les ocurre a los políticos ordenar que la gente en Bolivia solo puede importar autos nuevos y encima pagando un porcentaje tan majadero de impuestos? No tiene ningún sentido. Esta legislación es un abuso a los más pobres del país, al del país más pobre de la región. La legislación, dice, ha condenado a millones de bolivianos, familias y empresas a no comprar autos o hacerlo de manera ilegal. Ha condenado a millones de bolivianos a la informalidad y al peligro de inmiscuirse en un mercado dominado por la mafia y el narco. En un mercado riesgoso y turbio al que tienen que recurrir porque no tienen otra salida, ha obligado además a mucha gente a comprar motos que son mucho más baratas y así incrementar significativamente las tasas de accidentes fatales. Esta legislación no protege, por tanto, ni la vida, ni la libertad, ni la propiedad privada. Una nacionalización o legalización corregiría este pecado original. Dice, no castigaría eso a los que sí pudieron pagar impuestos e importaron autos nuevos de manera formal, se preguntan. Sí. Pero eso no debería ser muy complicado de corregir. Como argumento en mi anterior columna, se puede cobrar una fuerte multa a los chutos nacionalizados por una sola vez y repartir ese monto entre todos los que compraron autos nuevos en el mismo periodo. No sería una suma despreciable considerando que los autos chutos operando en el país están entre 1 y 1,5 millones. Un tercio del parque automotor, de acuerdo con la Cámara Boliviana Automotor. De hecho, esto haría que incluso ellos, los legales, empujen y favorezcan la nacionalización. En suma, la legalización o nacionalización no premiaría a los ilegales, sino que corregiría el abuso que esta cometió originalmente, o sea, la legislación. De acuerdo con la metodología que se use, compensaría además a los que compraron sus autos legalmente. Bueno, no lo sé. Si el gobierno va a nacionalizar, va a querer utilizar el dinero que auto ahora tanto lo necesita, ¿verdad? Se calcula que serían como 6 mil millones de dólares. Solo en el caso de los autos chutos estamos hablando de por lo menos 10 mil millones de dólares. Un 20% del Producto Interno Bruto. Este cálculo sale de multiplicar el millón de autos chutos en el país por un valor de alrededor de 10 mil dólares por unidad. Este es el capital que podría ser usado como garantía para generar préstamos, conseguir un anticrédito, crear herramientas, usarlo como inversión en una sociedad empresarial. Nada de eso se puede hacer porque el auto no existe desde un punto de vista legal. Es cierto, un chuto, no puedes hacer nada con tu chuto, simplemente evitar que te vean, ¿verdad? Nada de eso se puede hacer porque el auto no existe desde un punto de vista legal. El país se niega a sí mismo todo ese potencial económico por insistir en con una legislación absurda y abusiva, dice Sarabia. Y esta parte ya para cerrar. A ver, ojo. A ver. Y claro, dice, esto no acaba en los chutos. En Bolivia la informalidad incluye a negocios en ferias y mercados, construcciones sin permiso de las alcaldías, fábricas, empleo por doquier, negocios de comida, transporte. En cada uno de esos rubros tenemos miles de millones de dólares sumergidos porque la legislación no se adapta y rescata a toda esa propiedad privada de la informalidad. Solo con la nacionalización de los autos chutos, Bolivia podría obtener un capital o en capital formal, dice, que además se quede en manos de los ciudadanos y no va al gobierno, el doble de la plata del mejor acuerdo al que podríamos lograr con el Fondo Monetario Internacional. O sea, lo que propone Sarabia, nacionalización sí, pero que esa plata no vaya al gobierno, que esa plata que se recaude vaya al ciudadano que compró sus vehículos de manera formal y se les haga una devolución por lo menos de parte para que suene o para que resulte más equilibrado el proceso de nacionalización de los chutos y que no afecte tanto a quienes compraron mucho más caro su vehículo. Lo veo muy improbable, me parece interesante, ¿no? En razón de justicia, de equidad, de equilibrio, qué sé yo, pero lo veo tremendamente difícil, ¿no? Uf, nuestra moneda ya no sirve para nada. Nuestra moneda ya no sirve para nada. Los gremiales lamentan la respuesta que reciben en el Perú. Bueno, van a escuchar ustedes el testimonio de una mujer. Una más de las miles de mujeres bolivianas, hombres que cruzan la frontera todos los días en procura de traer algunos productos para venderlos en Bolivia, ¿sí? No son los grandes importadores y cosas parecidas. Esta mujer narra cómo cuando cruza la frontera, la única forma que tiene de comprar productos en el Perú es a través de dólares o a través de soles. Antes podíamos pagar con el boliviano, me recordaban algunas gremialistas, ¿no? Me decían, incluso cuando la moneda estaba estable hace unos 3 años, me decían, no, íbamos con bolivianos y los mismos peruanos nos compraban los bolivianos porque el peruano ahorraba en bolivianos. Ahora nuestra moneda, que nos dicen ellos, no sirve para nada. Ahora escuchen el testimonio de esta gremialista boliviana que le exige al gobierno hacer algo para controlar la subida y subida y subida del dólar oficial flexible que hoy se sitúa en 10 bolivianos con 90 centavos. Subió 5 centavos más en relación a hoy.
8: Bueno, la compra de mercadería ya no lo estamos haciendo. ¿Por qué? Porque las ventas han bajado, nuestros mercados se han vaciado y usted sabe de que en nuestro país no hay fábricas, todo se trae de afuera. ¿Y de afuera cómo se compra? No se compra en pesos bolivianos porque nuestra moneda está devaluada, ¿no? Muy devaluada está nuestra moneda. Entonces, ni en el Perú, ni en el hermano país del Perú, que estamos cerca, no quieren recibir en pesos bolivianos porque nos dicen. Incluso nos sentimos ofendidos cuando ellos dicen que nuestra moneda ya no sirve para nada.
7: Ahí está. Nos dicen los peruanos que nuestra moneda no sirve para nada. Contundente, esta representante del sector gremial en la ciudad de La Paz.
1: 7:51, 7:51. Atención a este aviso de venta. Vendemos propiedad agrícola y ganadera en la comunidad de Suaruro, provincia O'Connor, con una extensión, de acuerdo a datos del INSA, de 150 hectáreas. La misma cuenta con vivienda, 2 baños... uno privado y otro de uso común, energía eléctrica, agua potable y servicio de internet permanente. La misma puede utilizarse como terreno agrícola y crianza ganadera. Esta cuenta con ingreso vial hasta el mismo domicilio. Los interesados en acuerdo de partes pueden visitar la misma en el momento que así lo requieran. Mayores referencias al celular 72 98 84 77 o en esta emisora en horarios de oficina. 72 98 84 77 o en esta emisora en horarios de oficina. Reiteramos, vendemos propiedad agrícola y ganadera en la comunidad de Suaruro, provincia O'Connor, con una extensión, de acuerdo a datos del INSA, de 150 hectáreas, ¿no? La misma tiene vivienda, baño, uno privado y otro de uso común, energía eléctrica, agua potable y el servicio de internet permanente. Mayores contactos 72 98 84 77, en horarios de oficina, ¿no? Ahí está, horarios de oficina. 7:52, 7:52. Y el gerente del ABC en Tarija, Demetrio Calavi, informó que este martes, hoy martes, el camino San Lorencito-Yunchará-Toco será entregado por la gobernación a la ABC, a la Administradora Boliviana de Carreteras, misma que va a pasar a ser camino de la red fundamental. Así lo informó el gerente de la ABC en Tarija, Demetrio Calavi.
9: En cuanto a las reuniones en Camargo, ¿qué van a tratar con los transportistas?
10: Bueno, son reuniones de coordinación que venimos llevando ya desde que hemos iniciado la gestión y esta es una más para poder informar con respecto a los procesos de contratación de la empresa de conservación vial y además poder organizarnos y programar lo que se pueda atender o seguir atendiendo, mejor dicho, con las microempresas de conservación vial y la supervisión del tramo.
9: ¿Cuántas licitaciones en total han hecho públicas en Tarija y cuántas ya se han adjudicado hasta ahora?
10: Con respecto a las empresas de conservación vial son 9, de las cuales están ya en proceso de firma 7. Nos estarían pendientes 2, que es una correspondiente al tramo Patcaya-Bermejo, que ha sido declarada desierta porque las empresas no han podido cumplir con lo que manda el documento base de contratación, y lo propio ha acontecido en el tramo TJ-05, que vendría a ser Tarija-Camargo. Esperamos de que, cumpliendo el rigor de las normas básicas de contratación, podamos tener las empresas adjudicadas cumpliendo la normativa.
9: ¿Cuánto de dinero han previsto para estas 9 licitaciones?
10: Como mencionábamos en otras oportunidades, es un contrato por 5 meses o en todo caso para la atención hasta el 30 de noviembre. El presupuesto para estas 9 son de alrededor de 16 millones de bolivianos. Ya a finales de agosto, principios de septiembre, se va a realizar ya la convocatoria para la contratación de estos tramos, ya con paquetes más grandes, considerando directamente los tramos de los TJ y no subtramos, y además con un presupuesto que alcance a atender 18 meses, sino así una gestión o peor, menos de 6 meses.
1: Ahí las declaraciones del gerente de la Administradora Boliviana de Carreteras en Tarija, Demetrio Calavi, a propósito de la transferencia, ¿no?, de la carretera San Lorencito, Yuncharatojo, misma que se va a entregar por parte de la Gobernación a la ABC, a la Administradora Boliviana de Carreteras, va a pasar a formar parte de la red vial fundamental. 7:56 a.m, el alcalde Johnny Torres Terzo informó que coordinan con el gobierno y la gobernación para controlar el incendio forestal en Tarija, que afecta a varios municipios del Valle Central, ¿no? Las tareas continúan, informa el alcalde municipal.
11: Sí, sí, muchas gracias. Sí, hemos hecho una reunión absolutamente ejecutiva para ver cómo vamos a trabajar de manera coordinada, de manera integrada, dónde va a estar cada uno de los equipos de incidencias que nosotros tenemos, Fuerzas Armadas, Gobernación, Alcaldía, UGR, Bomberos Voluntarios, etcétera. Así que bien, hemos hecho un trabajo que es importante. Hemos decretado cuarto intermedio hasta las 11:30, que está viniendo el coronel Cosío, que es el comandante de bomberos y que a su vez es el comandante del comando de incidencias. Entonces, con la cabeza del comando de incidencias vamos a desplegar todos los equipos que tenemos. Está también el equipo de helicópteros que está con nosotros, está el coronel. Así que los helicópteros ya están trabajando. Uno ha sido desplegado hacia Erquis y el otro hacia las zonas donde están las fuentes de agua potable que tenemos. Hemos convocado a COSAL, estamos convocando a todas las instituciones y esta noche a las 8:30 convocamos a todos los equipos de bomberos para poder hacer un inventario de la situación.
12: Han pedido helicóptero, falta 10, el alcalde, ¿qué es lo que falta? ¿Qué es lo que necesitan de apoyo nacional?
11: Bueno, los helicópteros están trabajando, que son gobierno nacional, Fuerzas Armadas, y ya están ahí.
13: ¿Están echando agua?
11: Claro, están con los bivac habilitados, entonces están echando aguas. Hay lugares donde es imposible llegar. Le doy un ejemplo. A las 3:30 a.m. se inició un incendio en Sella Quebradas y de Sella Quebradas está pasando a Rumicancha. Ahí está la presa. Entonces es casi imposible poder desplegar gente. Pese a eso, hay un equipo de la UGR de la Alcaldía Municipal que está en este momento escalando a pie. Y vamos a ver. Los helicópteros ya han hecho el reconocimiento aéreo y por supuesto es inaccesible, pero También hay un problema climatológico que es el viento, ¿no?
14: Muy bien. Eso dificulta para sofocar.
11: Claro,
14: el incendio, ¿no?
11: Claro, claro. Dificulta que los helicópteros vuelen.
14: Ahora, ¿cuántos incendios son activos
15: cercado en
14: el municipio de Cercado, alcalde?
11: A ver, en Cercado tenemos Insella Quebradas, que está pasando a Rumicancha, incendio en Pino Sur, que ya ha pasado a Pampa Redonda y sigue al túnel.
1: Hiciera el informe que ofrecía ayer el alcalde municipal y anoche iban a tener la reunión de coordinación para una intervención mucho más agresiva hoy, mucho más agresiva hoy, de manera que se pueda controlar, aprovechando que el viento está mucho, que está más tranquilo, que está calmo, de poder aprovechar y hacer un trabajo mucho más efectivo. Anoche iban a tener esa reunión de coordinación y esperemos que hoy sea el día, ¿no? Esperemos que hoy sea el día de. Voy con la actualización de los datos del tiempo del Centro de Monitoreo Agroclimático de la Universidad Autónoma Juan Vicente Saracho. A esta hora, cuando son la señal horaria, va a marcar las 8 de la mañana, ¿no? Datos a las 8 de la mañana, cielos despejados. Vientos débiles de dirección sur. Hoy se tendrá leve descenso de temperaturas máximas. Se tiene cambio en la dirección de intensidad de los vientos. Mañana se tendrá descenso de temperaturas. Ese es el... A esta hora, en Chocloca, 5.9 grados centígrados. La mínima registrada hoy fue de 4.9. Máxima pronosticada para hoy, 29. En Sunchuhuayco, 4.9 a esta hora, 4.9. La mínima registrada fue de 2.5, mientras que la máxima será de 28. En el Valle de la Concepción, 6.6 grados centígrados esta hora. La mínima de 4.3, mientras que la máxima será de 27. En Calamuchita, 3.6 a esta hora. La mínima pronosticada fue de 2.2. La máxima pronosticada para hoy, 28. Santana la Nueva, 7.9 la temperatura del momento. La mínima registrada fue de 6.5. 28 la máxima para hoy. Santana la Vieja, 3.6 la temperatura del momento. 1.9 la mínima, 27 la máxima. En tanto que la ciudad de Tarija a esta hora, por el Tejar, 7 grados centígrados marca el termómetro. La mínima registrada fue de 5.5 y la máxima será de 29. Los datos ahí del Centro de Monitoreo Agroclimático de la Universidad Autónoma Juan Vicente Saracho, confirmando lo que le decíamos, hay vientos mucho más en calma. Ojalá, digo, esto nos permita realizar una mejor intervención por parte de voluntarios, comunarios, vecinos que se están dando cita a los diferentes lugares para poder sofocar, para poder combatir las

Voy a la pausa, ¿le parece? Son las 8 de la mañana, 2 minutos. Voy a la pausa. Luego estamos con más acá en este Supregón tarijeño. Corte y volvemos.

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una hacienda. Nos vendemos una propiedad agrícola y ganadera en la comunidad de Suaruro, provincia de O'Connor, con una extensión, de acuerdo a datos del INRA, 150 hectáreas son, ¿no? 150 hectáreas. La misma cuenta con vivienda, dos baños, uno privado y el otro de uso común, energía eléctrica, agua potable y servicio de internet permanente. La misma puede utilizarse como terreno agrícola y crianza ganadera. Esta cuenta con ingreso vial hasta el mismo domicilio. Los interesados en acuerdos de partes pueden visitar la misma en el momento que así lo requieran. Mayores referencias al celular 72-98-84-77, 72-98-84-77 o en esta emisora en horario de oficina. Vendemos propiedad agrícola y ganadera en la comunidad de Suaruro, provincia de O'Connor, ¿no? 150 hectáreas, ahí con vivienda, dos baños, uno privado y otro de uso común, energía eléctrica, agua potable, servicio de internet permanente, 72-98-84-77 o en esta emisora en horarios de oficina. Ahí tiene la oportunidad. En una de esas usted se anima, ¿no? Y se quiere comprar ahí una propiedad para poder cultivar la tierra agrícola o también para la crianza de ganados. O ambas cosas, ¿no? Ahí tiene la oportunidad. Mejor me voy a Suaruro a criar ganado y listo, ¿no?

8 de la mañana, 18 minutos, y los comunarios de la Victoria ahí se están organizando y van a luchar contra las llamas. Las imágenes, las capturas que nos envían los vecinos, los comunarios. Con la gracia de Dios hoy se va a poder intervenir de manera diferente. Reiteramos, va a haber, al menos lo que dice el pronóstico, es vientos en calma, 10 kilómetros hora, no va a ser tan intensos como ayer, lo cual pues, permitirá una mejor intervención, ¿no? Ojalá, Dios quiera que se logre sofocar el incendio hoy. En los diferentes incendios, porque son varios, ¿no? Son varios los incendios. Si no se olvide la silbadita, dice, ¿no? Y la gobernación del departamento de Tarija declara estado de emergencia en la tercera reunión del Centro de Operaciones de Emergencia.

departamental, el COET, se determinó declarar estado de emergencia en el departamento de Tarija ante la ola de incendios que afecta a varias comunidades. En las acciones de atención de sofocación participan bomberos, policía boliviana, fuerzas armadas, voluntarios y otras instituciones que trabajan de forma coordinada en las zonas afectadas, ¿no? Estado de emergencia en el departamento de Tarija debido a los

0: Silva lindo, oiga. Y dice que anda medio ajustado de plata lo del órgano los del órgano de justicia, ¿no? No tienen platita. La decana del Tribunal Supremo de Justicia, Rosemary Ruiz Martínez, insistió en que el órgano judicial necesita mayor presupuesto para una mejor administración de justicia. Es necesario contar con más jueces, dijo la decana.
1: Una pregunta, ¿es cierto que han sido dados de baja varios jueces en Tarija? Hay suspensiones de manera constante y eso por, lógicamente, acciones disciplinarias que se les instaura.
2: ¿Cuántos más o menos? Porque en una red social de noticias decía que eran como 150.
1: No creo, porque nosotros solo somos 75 jueces en Tarija. O sea, imposible de que haya. Claro, o sea, hay bastantes jueces que están sancionados con suspensión por retardo, han incumplido plazos, etcétera. Esa es la jurisdicción que tiene que conocer el ámbito de conocimiento de el Consejo de la Magistratura. Solamente acciones disciplinarias. Pero el Consejo de la Magistratura no tiene la facultad de ir a conocer el fondo de los casos. El fondo de los casos van en apelación y van con recursos de casación. Entonces, solamente la parte disciplinaria conoce el Consejo de la Magistratura.
2: ¿Más o menos cuántos habrán sido dados de
1: baja? No conozco, porque es de manera constante. Entra uno, sale otro, y eso también nos causa una mora. Claro. Hemos pedido nosotros al Consejo de la Magistratura que tengan un parámetro para suspender, que no me suspendan al juez y al secretario de manera simultánea, porque cierran ese juzgado. Entonces, tiene que haber también una política de gestión del Consejo de la Magistratura para que pueda hacer cumplir sus sanciones, pero de manera de que no afecte a la población litigante, ¿no? Entonces, bueno, estamos ahí trabajando.
3: ¿Cuántos jueces hay en total en Tarija y cuántos están suspendidos actualmente, por lo menos estimativamente?
1: Mire, hay, somos 75 jueces y alrededor yo creo que debe haber unos 15 jueces que están con suspensión. Eso nos causa realmente una mora procesal. Yo creo que en las reformas legislativas tenemos que ver otra forma de sanción. Porque no puede ser que la población sea la sancionada con la suspensión de un juez. Ir tal vez a la parte económica, pero no a la parte de suspensión.
3: ¿Por qué se han dado estas suspensiones en estos casos?
1: Nosotros somos completamente independientes del Consejo de la Magistratura. Es parte del órgano judicial, el Consejo de la Magistratura. Pero nosotros no entramos a revisar cada caso de ellos. Desconozco cuál es cada caso concreto. Nosotros no interferimos en ello.
3: ¿Cuántos jueces serían necesarios en Tarija para una adecuada administración de
1: justicia? El doble.
3: 150
1: a 200 jueces que necesitamos. Necesitamos crear jueces en lugares donde no hay. La población tiene que caminar kilómetros de kilómetros para un acceso a la justicia. Entonces yo creo de que tenemos que poner la mano al pecho y decir realmente hacer una reforma estructural de la justicia boliviana.
3: A propósito de eso, han pedido aumento del presupuesto, han tenido resultados, han logrado respuesta del gobierno.
1: Hemos tenido avances con el tratamiento de dos leyes. Esas leyes hemos propuesto como alternativas de que nos den un presupuesto del TGN. Pero eso no quiere decir que nosotros renunciamos a un presupuesto del TGN. Nosotros estamos proponiendo alternativas para captar recursos propios, ¿ya? Pero también necesitamos presupuesto del TGN. El presupuesto para el órgano judicial del TGN debe estar constitucionalizado. Es decir, que la Constitución nos establezca 3-5%. Para que nosotros tengamos una verdadera independencia judicial.
2: ¿Actualmente cuánto es el presupuesto que se va?
1: 0.38% del TGN, ni un ministerio del órgano ejecutivo.
3: Sí, ya lo han expresado eso. ¿Cuánto tiempo está vigente este porcentaje de presupuesto?
1: Más de 20 años. Y la población ha crecido. Por lo menos cada año. O sea, esto quiere decir que realmente es el órgano más olvidado del país, ¿no? Estamos nosotros realmente en condiciones lamentables administrando justicia.
3: La justicia no interesa en el país.
1: Pareciera así, pero ahora con el diálogo que hemos entablado, hay realmente la conciencia y han entendido tanto legisladores como el órgano ejecutivo que sí tienen que prestarle justicia. Un país sin justicia, sin seguridad jurídica para empresas que vienen del exterior a invertir en nuestro país, no hay. Es un país que no avanza. Entonces sí se tiene que escuchar. Muchas gracias.
0: Ahí las declaraciones de la decana del Tribunal Supremo de Justicia, Rosemary Ruiz Martínez, a propósito de esta solicitud de presupuesto, ¿no? Mayor presupuesto para mejorar la administración de justicia. Son 75 jueces los que se tienen. Necesitamos, ¿cuántos? 150, ¿no? Mirá. Qué increíble, ¿no? Qué increíble. 8 de la mañana, 26 minutos. 11 grados centígrados. Esta hora en la ciudad de Tarija. Che, 28 la máxima pronosticada para hoy. Mínima de 8 grados. La humedad 47%. Mientras que en Yacuiba, a esta hora, en Yacuiba, 14 grados centígrados, cielo, hay chubascos en el área en Yacuiba, 19 la máxima, 11 la mínima, la humedad 95%. En el Valle de la Concepción, a esta hora, se registran 13 grados centígrados, el cielo está despejado, máxima pronosticada para hoy 25, mínima de 8. La humedad 58%. Y en la Tierra Méndez, en San Lorenzo, ¿cómo está el tiempo en San Lorenzo? 13 grados centígrados esta hora, soleada la jornada, 28 la máxima, 9 la mínima, dice el pronóstico, cuando la humedad es del 21%. 8.27, ¿dónde está la silbadita? Dice, ¿no? Silba lindo, usted hace, da ganas de seguir silbando, dice, ¿no? Tengo que grabar las otras silbaditas, las otras tonadas, si no, carnaval, carnaval, nomás después me van a reclamar, a ver, ¿cómo es puro carnaval usted

hay que grabar, ya va a estar llegando Santiago, ¿no? Santiago, después va a venir San Lorenzo, San Roque, todas esas tonaditas tienen.

0: Otra huelga de salud. ¿Qué pasó ahora? En Santa Cruz, ¿no? Se queda sin atención. Los trabajadores de salud anunciaron un paro departamental de 72 horas a partir de hoy, martes 21, por la falta de pago de sueldos y del bono de vacunación. La medida fue definida en ampliado la jornada y el lunes. El paro es por la falta de cancelación de los sueldos y de nuestro bono vacunación. Martes, miércoles, jueves, vamos a dar cumplimiento, advirtió Robert Hurtado, dirigente del sector. Además, rechazan el decreto supremo 5.654 sobre descuentos por planilla y exigen a la alcaldía reponer los contratos. Trabajadores en salud en Santa Cruz, la mayor cantidad de tiempo en paro. En huelga.
1: Otra huelga en salud. Los enfermos no importan en Santa Cruz. Los enfermos no importan en Santa Cruz. Ya tuvieron un paro la pasada semana, pararon varios días. Ahora anuncian otro paro, por otros cuantos días, porque no les pagaron el sueldo de este mes pasado, o parte, o a algunos, no a todos, sí, a parte, sí. Como que el presupuesto no alcanza, piden un bono de vacunación, no tienen que pagarles un bono, y no pueden esperar, ellos no pueden esperar, no pueden esperar, es como la salud, saben que la salud desespera. La salud no puede decir un día sí, un día no. La salud, se enferma una persona ahora o tiene una complicación seria, tiene que ser atendida de inmediato. Lo saben absolutamente todos ellos también, pero no les importa. Así como hubo una ley para parar el tema de los bloqueos de carreteras, o se está trabajando en ella departamentalmente, porque el gobierno ha dicho que no va a trabajar en una de esas cosas, lo dejó claro. Además, hay parte de acuerdos, convenios con la misma COPI y otros sectores. Sí hay autoridades locales que están trabajando en ley antibloqueos. ¿Qué pedirles? Por amor a Dios, trabajen también en una ley que evite los paros de salud. Los paros de salud deberían ser considerados un delito en este país. Que me disculpen los trabajadores en salud, ¿sí? Puede haber otras medidas que puedan hacer ellos. No negarles la atención médica a los enfermos, porque pueden estar en cada paro que hacen, acabando con la vida de mucha gente que no tiene recursos y que necesita al sistema público para que su salud sea atendida. Es impresionante, es impresionante. Yo recuerdo hace un par de años, o el año pasado creo que fue, pero cazaban a la perfección, paro de 72 horas, miércoles, jueves, viernes, no se cazaba el fin de semana. Ampliamos el paro por 48 horas más, lunes y martes. O sea, madre mía, pero es el colmo, es una verdadera vergüenza. ¿Cómo en el país podemos permitir semejante frecuencia de paros en el sector de la salud, donde lo que menos importa es la gente que más necesita en su atención de salud ante cualquier emergencia? Me da muchísima pena. De verdad que me da mucha pena. Es cierto que el sector salud como el de educación tienen que ser prioritariamente atendidos, pero cuando la situación agobia y no existe para darles en el momento que quieren un poquito de paciencia, la necesaria, porque hay gente que sufre por cada día que no atienden. Por favor, este paro se lo va a realizar en Santa Cruz. 72 horas a partir de este martes, a partir de mañana. 72. ¿Qué le dices al ciudadano que tenía programada una cita, una atención, una cirugía? ¿Qué le dices al enfermo que llega desde el campo, desde lejísimos, con los pocos centavos que tiene en el bolsillo, en la puerta? ¿Qué le dices? No, estamos en huelga, estamos en paro. Vaya corazón, ¿verdad? ¿Enseñan esto en la universidad? ¿A no sentir el dolor? ¿No? Los trabajadores en salud, de la gente que sufre. Es increíble. Trabajadores en salud del departamento de Santa Cruz. Ya pararon la pasada semana. Ahora otras 72 horas. Y nadie dice absolutamente nada.
0: Santa Cruz, 72 horas demandando el pago de su sueldo y el bono vacunación. Se suspende la atención en hospitales cruceños hasta el jueves por un paro de trabajadores.
2: No nos les ha cancelado.
3: Lo que no se ha pagado y no se le va a pagar aún, porque no sabemos dónde le van a pagar, es el bono de vacunación. Lo demás está pagado. 25 millones que el gobierno decidió en alguna negociación entregarlo, pero no ha presupuestado, no nos va a abonar la plata y quiere que nos encarguemos de ello.
4: Ingresar en el paro de 72 horas ante el incumplimiento tanto del Ministerio de Salud como de la Gobernación en el pago de este beneficio denominado viático bono de vacunación.
5: Tengo que volver al centro de salud para que me vuelvan a hacer la ficha de referencia. Es un problema, pues esto que paran nos perjudica a todos.
6: Quedar sin salud, quedar sin atención, a nosotros nos llevan a la muerte.
7: Nuevamente hay preocupación entre los pacientes que buscan atención en los diferentes hospitales de nuestro departamento. Y es que los trabajadores han decidido acatar un paro de 72 horas iniciando esta jornada. Los pacientes renales aseguran que no se está dando cumplimiento a una acción popular que prohíbe precisamente este tipo de medidas de presión para pacientes con enfermedades crónicas.
8: La preocupación crece entre los pacientes que dependen de una atención médica permanente. Pacientes renales advierten que el paro de trabajadores en salud afectará la atención, debido a que médicos y trabajadores desempeñan funciones de manera conjunta.
6: Eso para nosotros es decretarnos ya a vivir sin atención. Sabemos bien, cierto, de que los profesionales trabajan con el personal de salud, que es el apoyo. Porque si no hay, digamos, el servicio de enfermera, de personal de servicio, al final de cuentas estos hospitales quedan sin atención.
8: Aseguran que la medida pone en riesgo la continuidad de sus tratamientos.
9: Ellos paran, también nosotros corremos peligro. ¿Quién nos atiende? No podemos, ¿a dónde vamos a ir? No piensan en nosotros que somos enfermos con una enfermedad terminal.
8: Por otro lado, recuerdan que existe una acción popular que prohíbe la suspensión de los servicios de salud mediante paros.
6: Hay una acción popular ganada en una sala constitucional en la cual no se da cumplimiento, porque estos sindicatos tienen más poder que la justicia, y eso para nosotros es triste, porque vemos de que quedar sin salud, quedar sin atención, a nosotros nos llevan a la muerte.
7: Y veamos cuál es la situación en los hospitales. A esta hora de la mañana se encuentra José Elio Alba en el Hospital San Juan de Dios. Adelante.
10: Y le mostramos en este momento el cartel que han colocado en el ingreso principal del Hospital San Juan de Dios por parte de los trabajadores, donde especifica cuántas horas será esta medida de presión, este paro, donde no habrá atención en consulta externa. Será por 72 horas, este martes, miércoles y jueves, del 21 al 23 de julio, por la falta del pago de bono de vacunación. Solo se atenderá emergencias. Todas las personas que están en este momento realizando la fila respectiva en la parte externa del hospital es para laboratorio y para ecografía. La gente que necesita la ficha, muchos de ellos ya noticiados ante esta situación, han optado por retirarse del hospital, retornar hasta sus casas y, bueno, esperar finalmente, si se realiza el pago en las siguientes horas, esperar que los trabajadores en salud puedan levantar esta medida para que así se retome la atención en consulta externa. Este paro será en los tres niveles, a nivel departamental, y como podemos observar, ya le mostramos la situación que tenemos en este hospital, donde las puertas todavía se mantienen cerradas. 7 de la mañana se abren para que las personas que, bueno, pese a la lluvia y este cambio de temperatura, continúen en la parte externa con el objetivo de poder entregar sus muestras de laboratorio.
0: Eso pasa en Santa Cruz, ¿no? Un nuevo paro. La anterior semana estuvieron en paro, arrancaron prácticamente este mes de julio con paro debido a su sueldo. Ahora nuevamente paran por sueldo y el bono vacunación. Hasta el jueves no habrá atención en los hospitales públicos en Santa Cruz. ¿Qué haremos, no? ¿Qué haremos? Intentan fabricar diésel casero.
11: Se van acabando las fuerzas. Tampoco hay diésel, ¿verdad? A falta de combustible, o la falta de combustible que desespera en Santa Cruz, ¿qué está haciendo? Intentan fabricar diésel casero. Pero van a escuchar ustedes el testimonio de una autoridad precisamente allá en Santa Cruz. Si no me equivoco, es el alcalde del municipio de Santa Rosa del Sara, ¿sí? En el norte integrado de Santa Cruz. Lo que está mostrando él es una fábrica casera de diésel. Dicen, estamos preocupados, ya no sabemos qué hacer, necesitamos diésel para producir, para movilizarnos. Es una temporada muy importante esta en Santa Cruz, ¿no? Para cosechar y para sembrar. Si no se aprovecha este momento, se va a perder todo, ¿verdad? Están tan desesperados. Como no llega el diésel de YPFB, el diésel del gobierno, ¿no? ¿Qué hacemos? Fabriquemos nuestro diésel. A ver, ¿cómo lo cuenta esta autoridad? Escúchenlo.
12: Bien, buenos días. Estamos aquí mirando esta planta, que es la que va a producir diésel y gasolina. Aquí estamos viendo el inicio del proceso. Pronto, cuando esté ya en función, vamos a hacer lo que es la verificación de este producto de basura, de botellas, de todo lo que es plástico, aceite sucio. Vamos a ver los resultados al final de este proceso. Estamos aquí nosotros mirando esto. Otros compañeros, alcaldes también, que son conocidos. Y bueno, eso sería para nuestros amigos y seguidores, ¿no? De esta página que tenemos en las redes sociales. Eso sería, mis estimados, estoy mirando yo también, como presidente del Consejo Municipal de Santa Rosa, estamos mirando esta empresa, este emprendimiento que tiene para tanto que necesitamos diésel, gasolina, las colas que tenemos. Vamos a ver, este es un proceso artesanal, pero vamos a ver los resultados. Muchas gracias y un gran saludo.
11: Bueno, alcaldes del Norte Integrado, nos cuentan, por favor. Publican la recetita en el TikTok, en el Facebook, no la socializan, porque a este paso vamos a terminar todos fabricando diésel en nuestras casas, ¿verdad? Ahí está, ¿no? Basura, botella, plásticos, todo sirve para producir diésel. Ojalá que este experimento funcione, lo están haciendo en el Norte Integrado. Ven ustedes, es prácticamente un turril, ¿no? Que lo han convertido en un horno, será seguramente de un material bastante resistente al fuego. Pero bueno, ahí está, a lo que hemos llegado. O sea, que los alcaldes se reúnen allá en Santa Cruz para poder construir algunas fábricas caseras de diésel, de combustible. A ver, vamos a ver cómo lo resulta. Mira, ahí está, más botellita. Vayan y donen botellas en Santa Cruz a producir diésel para que se mueva la maquinaria, ¿verdad? Porque de otra forma parece que no va a llegar. Hoy escuchaba de parte de el sector del transporte, por ejemplo, ¿no? Que decía, apenas el 30% de nuestra maquinaria, nuestros camiones están trabajando, el 70% está haciendo fila, ¿verdad? Escuchaba a los agropecuarios, ¿qué hacemos? No tenemos para seguir produciendo, necesitamos tanta cantidad de diésel y no tenemos ni la tercera parte. O sea, la economía del país está fregada en este momento, está paralizada. Por lo tanto, con una economía que está semi-paralizada, ¿cómo haces para conseguir los dólares que necesitas en el Banco Central y evitar que el dólar siga subiendo? Como no hay ley de inversiones, ley de hidrocarburos, ley de minería nueva, ley de una cosa y de la otra, porque son 10 leyes que dijo el presidente, son estratégicas para cambiar el rumbo del Estado, como ninguna de esas leyes está, ninguna, no tienes cómo darle sustento a la economía, no tienes cómo generar dólares. Por lo tanto, ese dólar flexible oficial no tiene que lo sostenga. No tiene que lo sostenga. Por eso está tambaleante. Un vientito por ahí, uff, ¿verdad? Para arriba. Así está el dólar. Qué complicado, ¿no? A ver, contaba, veamos la parte en la que esta autoridad contaba lo de las botellitas. A ver, vean.
13: Lo que estamos haciendo, este es un horno donde estamos poniendo basura. Ahí ven platos desechables, hule, más platos, botellas, más botellas, gomas, ¿no? De las distintos tipos, pues, ¿no? Gomas pedazadas, estos dicen que son de buje.
14: Sí, gomas que ya no sirven.
13: Gomas que ya no sirven. Estamos rellenando de todo aquí. Toda esta basura nos va a producir diésel
14: y gasolina,
13: aunque no lo crean. Van a ver, ¿no? Hoy vamos a ver en vivo y en directo. Como quien dice, para que no nos las charlen, ¿no?
14: Así es.
13: Aquí estamos con el químico, usted es el propietario, prácticamente, un socio.
14: Somos parte del equipo de logística comercial internacional Urgel y estamos aquí con el honorable alcalde para que él en persona, como están viendo, queridos vecinos de San Julián y de todo Bolivia y de toda Santa Cruz, que estamos metiéndole al reactor la materia prima, que es la basura que generamos. Que generamos, y posteriormente vamos a ver el encendido y la materia final que vamos a recoger. Él en persona va a recoger lo que es el diésel y la gasolina.
15: Muy bien. ¿Cierto? Bueno, acá Luis Ángel Limachi, uno de nuestros seguidores, dice: Víctor Hugo, en resumen, es un combustible que te salva de apuros. No se recomienda su uso constante, me dice acá en el Facebook. Gracias, Luis.
0: La desesperación, ¿no? La desesperación de la gente debido a la escasez del combustible. Se necesita trabajar, no espera, ¿no? No espera el campo, la cosecha, la producción, no espera. Y claro, ahí la desesperación por el combustible. Ayer sucedió un atraco en una entidad financiera en Santa Cruz, ¿no? A ver, vamos a estos detalles.
16: De la policía se pronunció sobre el atraco a una entidad financiera. Escuchamos.
17: Muy buenas tardes a toda la opinión pública, a los medios de comunicación que nos encontramos acá en la zona de Equipetrol. Informar a cada uno de ustedes de que la policía boliviana tuvo conocimiento de un robo agravado acá en el Banco FIE, ubicado aquí en la zona de Equipetrol. De acuerdo a las informaciones preliminares que nosotros tenemos, a los actos investigativos que hemos recolectado, el hecho había ocurrido de la siguiente manera. En el sentido, en primera instancia, se observa a una señora ingresar y hace un depósito de la suma de 121.000 bolivianos. Una vez que realiza ese depósito en una de las cajas, de manera inmediata sale de estos ambientes del Banco FIE, y de manera casi simultánea o inmediatamente aparece un sujeto de sexo masculino, la cual seduce al guardia de seguridad, a un señor que hace guardia de seguridad física privada, lo reduce y lo introduce más o menos al ingreso de la puerta principal, y en ese momento realiza un disparo de arma de fuego hacia lo que es el tumbado. Continuando con esa situación, el guardia de seguridad queda tendido en el piso, continúa este sujeto hacia la altura de la caja 1 y 2 y del lugar realiza otros dos disparos, un disparo hacia el tumbado y otro disparo al tumbado con dirección más o menos donde se encuentran las dos cajeras. De manera inmediata este sujeto que se encuentra encapuchado saca una bolsa y les pide que coloque el dinero que se encuentran en sus cajas para que este sujeto se pueda retirar. Estas personas le entregan el dinero de las dos cajeras, les dice que coloquen el dinero y de manera inmediata agarra la bolsa y se retira del lugar de manera rápida. En este momento estamos realizando todo el trabajo, todos los actos investigativos, y recalcar ante la alerta de este hecho, la policía boliviana, en este caso el Comando Departamental de Santa Cruz, hemos activado el Plan Z. Como ustedes han podido observar, tenemos más de 15 patrullas que se encuentran realizando un patrullaje por la zona. Tenemos nuestro personal del DASI, tenemos nuestro personal de inteligencia que están realizando todos los actos investigativos. Queremos recalcar dos aspectos importantes. El primero, que no se han registrado personas heridas y tampoco personas fallecidas de este lamentable hecho. También recalcar que en esta entidad bancaria no tenemos o no se tiene personal policial realizando seguridad. De acuerdo a la información de las autoridades o de los funcionarios de esta entidad bancaria, solamente existirían dos elementos de seguridad física privada. Entonces, la policía ha reaccionado de manera inmediata, estamos ya realizando todos los actos investigativos para, en primera instancia, identificar a los autores y obviamente poner a disposición de la autoridad competente.
0: Ahí las declaraciones del coronel David Gómez, comandante departamental de la policía en Santa Cruz, tras lo sucedido en la entidad financiera. Hubo un atraco en la entidad financiera, se llevaron 20.000 bolivianos, según la información proporcionada por la policía, ¿no?
17: Privada, lo reduce y lo le entregan el dinero de las dos.
0: Ahí más declaraciones. Sucedió en Santa Cruz la jornada de ayer, 8 de la mañana, 48 minutos, 8:48. Y uno que silbaba lindo y cantaba lindo era don Vicente Salgado, ¿no? Que hoy descansa en paz. Ayer sus restos mortales fueron trasladados al cementerio del Valle de la Concepción y hoy descansa en paz. Y claro, la familia Salgado Fernández hace público este agradecimiento. La familia Salgado Fernández expresa su más profundo y sincero agradecimiento a todos los familiares, amigos, vecinos y personas que nos acompañaron con sus oraciones, mensajes de apoyo, muestras de cariño y solidaridad durante el fallecimiento de nuestro querido Vicente Salgado. Su presencia y afecto fueron un gran consuelo para nuestra familia en estos momentos de dolor. Que Dios bendiga y recompense su bondad. Con gratitud, familia Salgado Fernández, desde el Valle de la Concepción, ¿no? Descanse en paz, don Vicente Salgado. Hoy ya goza del encuentro con nuestro creador. Con nuestro creador, don Vicente Salgado. Churchapaco, Bayuno, ¿no? Churo Chapaco Bayuno, ¿qué va? Qué lindo. Vamos, ahí están. Don Vicente Salgado. Hoy continuará la intervención en los diferentes focos de calor. A ver, vamos con las declaraciones del vicegobernador.
18: Arrancamos la información hablando con el vicegobernador, justamente un reporte de los incendios que continúan principalmente en el municipio de San Lorenzo y cerca de San
19: Lorenzo. Aún más de recursos para ser un poco más eficientes. Esto no significa que no hayamos estado actuando, estamos actuando desde el día 1. La declaratoria de emergencia es para tratar de disponer fondos de manera inmediata para ser un poco más eficientes en las operaciones.
20: En ese marco, la cooperación al margen de la gobernación, municipios, ¿está llegando del nivel central?
19: Estamos coordinando bastante bien, está el delegado presidencial Jorge Vaca, está la diputada Gabriela Pasello, está Defensa Civil, están Fuerzas Armadas, hay un nivel de coordinación de todos los niveles, hay un desprendimiento, hay colaboración, ha habido una primera instancia de colaboración con diésel y gasolina, que es uno de los requerimientos más necesarios en este momento. Le hemos pedido al ministro que refuerce en ese sentido, necesitamos más disponibilidad de diésel y gasolina. Se les ha hecho también un requerimiento de mochilas, equipamiento para los bomberos que se está gestionando en este momento. También ellos están trabajando la posibilidad de, en la medida de lo posible y de la necesidad, por supuesto, de disponer de mayores recursos humanos para trasladar de otros departamentos.
21: ¿Cuál es la respuesta para el tema de apoyo aéreo?
19: La respuesta de apoyo aéreo, ahora contamos con 2 helicópteros. Esos 2 helicópteros tienen los Bambibacks, que son los que se encargan de disponer de, a partir de las fuentes de agua o cisternas, cargarlos y trasladarse.
21: ¿Solo 2 llegarán, más naves?
19: Por ahora está dispuesto a que estén estas 2 aeronaves.
20: Tras esta reunión que se ha podido evaluar, ¿han disminuido los incendios? ¿Ahí nomás o está avanzando? ¿Cuál es la situación ahora?
19: No. El incendio no es que nosotros podemos controlar administrativamente, ¿no es cierto? Lo que nosotros hacemos es reuniones de evaluación para que a partir de los criterios técnicos nosotros podamos actuar logísticamente.
0: Ahí las declaraciones del vicegobernador a propósito de la intervención que realizarán en la presente jornada y las demandas que se tiene para continuar con esta lucha, ¿no? Contra las llamas Bueno, ojalá que se logre sofocar el incendio. 8 de la mañana, 53 minutos. Reiteramos, la emisión está saliendo solo por el internet. Lamentablemente hay un problemita por la cuestión de los vientos ayer en la planta transmisora, razón por la cual la señal por la 91.30 está suspendida. Me voy, hasta mañana, que tenga un lindo resto de jornada. Abrazos.
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1: Son las 8 de la mañana, 56 minutos.
2: Temperatura 12 grados. Humedad 44%.
3: 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Fiesta de Santiago. En este día, todos se dirigen al campo donde en honor al santo se desarrollan una serie de actividades como carrera de caballos, cuarteadas a pie y a caballo, y para la distracción del público presente, juegos de la certija, riña de gallos y otros. De este lugar, el rumbo es a la Casa de los Alfereces, donde el patio, el barro para el juego de la taba, los cántaros de chicha y otros detalles están listos para el gran convite de Santiago.

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6: ¿Qué tal, amigos? ¿Cómo están? Buen día, 9:02 a.m. Como siempre y como todos los días, ya estamos nuevamente juntos para transitar esta mañana de martes 21 de julio de este 2020.

Buen día, buen día, buen día, señora, buen día, amigos, buen día, familia. Amaneció un poquito más frío. Y por lo menos, los vientos cesaron, ¿ah? ¿Eh?

teléfono y ojalá que con esto de que el viento calmó un poco, se puedan sofocar definitivamente los incendios que se están dando. Están circulando imágenes de algunos sujetos a bordo de motocicletas que, bueno, están causando los incendios. Se ha visto ya desde anteriores días como un sujeto por allá por el barrio El Constructor, ¿no?, para la moto y enciende fuego y luego escapa. Y ahora también hay otras imágenes de un hombre en una moto blanca que también sería el que está causando los incendios. Ojalá que, bueno, la policía pueda capturar a estos sujetos que le han causado tanto daño, ¿no?, al ecosistema que hay en la serranía de Sama y en diferentes comunidades. ¿Cómo le va, señora? Buen día, un gusto como siempre para nosotros volver a encontrarnos aquí en la frecuencia de Guadalquivir. Seguramente ahí pensando qué es lo que va a cocinar el día de hoy. Mientras usted está ahí pensando qué es lo que va a cocinar, nosotros vamos a tratar como siempre de acompañarle bien. 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Buena música, buena radio, buena compañía.

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9 de la mañana con 27 minutos a nuestros amigos que, bueno, se están comunicando con nosotros. Pasarles el dato que únicamente estamos a través de el internet, a través de las diferentes plataformas. Lamentablemente se cayó la señal abierta debido a los vientos, a los cortes de energía eléctrica que hubieron el día de ayer. Así que pueden conectarse a través del internet, ¿eh? Ya les pasamos ahí el link para que, bueno, a través del celular también nos puedas escuchar, nos puedas llevar a cualquier parte.

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la calma que existe en este momento en cuanto a los vientos. Ojalá que con esto pueda sofocarse los incendios, ¿no? Y también ojalá que pueda darse con estos sujetos que se han dedicado a provocar estos incendios. La información la destaca el matutino tarijeño El País. Mientras Tarija enfrenta 5 días consecutivos de incendios forestales y focos de calor en distintas comunidades, autoridades nacionales y municipales coinciden en que el combate al fuego debe ir acompañado de un endurecimiento de las sanciones contra quienes provocan estos desastres. La preocupación crece porque, pese a que la emergencia se repite año tras año, pocas investigaciones concluyen con responsables identificados y sancionados. La densa humadera cubre gran parte del Valle Central, el deterioro de la calidad del aire y cientos de hectáreas afectadas por el fuego volvieron a poner en la mesa una pregunta concurrente o recurrente. ¿Por qué los incendios se repiten cada año sin que existan responsables? El Consejo plantea ajustes. Desde el Consejo Municipal de Tarija consideran que la respuesta está en parte en la debilidad de la legislación vigente. Su presidente, Marcelo Centeno, cuestionó que las multas actuales resulten insignificantes frente al daño ambiental ocasionado. Es mucho más barato quemar que no hacerlo, lo afirma al señalar que la ley 1171 contempla sanciones económicas que en algunos casos apenas alcanzan los 100 bolivianos por extensas superficies afectadas. Para la autoridad municipal, este tipo de penalidad no solo resulta insuficiente, sino que terminan siendo un incentivo para quienes recurren al uso del fuego como mecanismo de limpieza de terrenos. Hoy tenemos una calidad del aire pésima. Se han quemado miles de árboles y miles de especies animales. Ese daño no se recupera fácilmente y las sanciones tienen que ser ejemplarizadoras. Mientras brigadistas, bomberos y voluntarios concentran sus esfuerzos para controlar los incendios activos, el Consejo Municipal plantea trabajar en una reforma legal que permita castigar con mayor severidad a los responsables. Centeno señaló que la intención es impulsar una normativa con sanciones muy drásticas, orientadas no solo a castigar, sino también a prevenir futuros incendios. Recordó que el problema se presenta todos los años y que pese a las investigaciones anunciadas, tras cada emergencia rara vez se conocen resultados. Tenemos que trabajar a futuro. Hoy estamos concentrados en sofocar el incendio, pero debemos generar legislación que realmente prevenga este tipo de hechos, afirmó. El concejal mencionó como ejemplo el incendio registrado recientemente en inmediaciones del Parque Temático de Tarija, donde, según indicó, existen indicios claros de intervención humana. Ojalá que realmente tanto la Asamblea, el Consejo Municipal comiencen a trabajar para que, bueno, las leyes y las normativas cambien, ¿no? Porque caso contrario, como dice, ¿no?, puedes quemar cientos de hectáreas y la única multa apenas alcanza los 100 bolivianos. Ese es el problema. Y ojalá, como dice el concejal, que para el año no estemos otra vez en esta fecha, otra vez lamentando la misma situación.

Y hay una foto que está circulando a través de las redes sociales de un hombre, debe tener unos 30 años por ahí, ¿no? Con casco azul, una mochila negra en la espalda y una moto blanca. Una motito blanca. Y bueno, la gente, los comentarios dicen que esta persona, este es el sujeto que andaría incendiando. Claro, te pones una... Los pirómanos, por ejemplo, aquellas personas que les encanta sentarse a apreciar el fuego, las llamas, con una mochilita pequeña a la espalda y una botellita de gasolina, se van a cualquier lugar periférico de la ciudad donde las ramas, los lotes baldíos, a los cuales hacía referencia hace tiempo atrás, ¿no? El alcalde decía que vamos a castigar a aquellos propietarios de los lotes de engorde que no hagan el podado, que no hagan la limpieza, pero como todo queda en nada, no pasa nada, ¿no? Entonces esos lotes, esos terrenos que hay en la periferia de nuestra ciudad lleno de champas, como decimos comúnmente, son el cultivo para el fuego, ¿no? Una pequeña chispa y se incendia todo, ¿no? Y los pirómanos andan justamente así. El pasado domingo estuvimos por la comunidad de La Victoria y desde la parte del bosquecillo hasta antes de llegar, casi antes de llegar a La Victoria, a ambos lados, cualquier cantidad de arbustos secos. Ese arbusto conocido como la saitilla, que es un arbusto súper inflamable. Cualquier cantidad, a la orilla de la ruta. Yo digo, ¿dónde está el municipio? ¿Por qué no se obliga a los propietarios de esos terrenos que colindan con la ruta a hacer la limpieza, a cortar todo ese champial que hay? Y claro, ahora todo eso está quemado, ¿no? Porque parece que es más fácil meterle fuego que contratar gente, que contratar personal para cortar, para limpiar y evitar que, bueno, esto sea quemado, ¿no? Y no solo en la ruta hacia la comunidad de la Victoria, sino en los diferentes caminos, accesos que hay hacia Erquis, hacia el Rincón de la Victoria. No se hace la limpieza de los arbustos, que cuando se secan, bueno, son ideales y sensibles a cualquier chispa. Y bueno, ahí están las consecuencias, ¿no? Lo que estamos viviendo en estos días. Y esto es de siempre, ¿no? Yo recuerdo cuando era pequeño, siempre nos habíamos sentar ahí en las calles, en las noches, ¿no? A ver cómo ardía la serranía de Sama. En ese entonces no habían bomberos, no habían brigadas, simplemente se esperaba que se apague de por sí, ¿no? Claro, no había muchas viviendas, era campo todo, ¿no? Pero hoy, a pesar de que hay bomberos, hay brigadas por aquí y por allá, nos damos cuenta de que no hay abasto, ¿no?, para ponerle freno a esta situación.

9 de la mañana con 45 minutos. Poco a poco va subiendo la temperatura. Amaneció friecito esta mañana, ¿no? Amaneció con una temperatura mínima de 8 grados esta mañana y a esta hora la temperatura ya estamos con 18 grados. 28 va a ser la máxima para el día de hoy. Tremendas inundaciones y lluvias que se están dando en algunas regiones de Chile. Preocupación también por parte del gobierno chileno para poder ayudar a varias comunidades que se han inundado en la parte del sur de Chile, en la parte del norte también. Está lloviendo. Ayer en la tarde, noche y esta madrugada, varias provincias en Argentina están sufriendo nevadas, ¿eh? Una de las provincias donde cayó la nieve fue en Catamarca. Y claro, desde ahí ya se puede sentir, ¿no? Un poco ese vientito, esa brisa fría. Así está el tiempo, ¿no? Así está el tiempo. Lamentablemente, cambios bruscos que se están dando en varias partes del mundo. Para el día de mañana, mañana miércoles, vamos a tener un descenso mayor que el de hoy. En la mañana va a estar frío, 5 grados centígrados va a ser la temperatura el día de mañana, la máxima de apenas 19 grados, mañana miércoles. Tomar muy en cuenta, el jueves comienza a subir nuevamente la temperatura, mínima de 9, máxima de 24. Para el día viernes, 24. Mínima de 8, máxima de 27. El fin de semana, otra vez, ascenso en la temperatura. El sábado, mínima de 10, máxima de 27. Y el domingo, 26. La temperatura mínima de 11 y la máxima de 28 grados.

se viene otra festividad también importante dentro de lo que es la actividad religiosa, cultural, como es la festividad de Santa Anita, ¿no? Y claro, la feria de Santa Anita, ahí en la calle Cochabamba, va a ser el día sábado y el día domingo. Y la gente que quiera participar, o la gente que quiere agarrar un puestito de venta para esta festividad, amanecieron, ¿no? Durmieron desde anoche para lograr comprar un puesto de venta. Hoy, a partir de las 2 de la tarde, recién va a empezar la venta de los puestos por parte de la Junta Vecinal del barrio San Roque. Y a pesar, ¿no?, del pedido de la directiva de que no vayan a dormir, de que no hagan esas filas, ¿no? Igual la gente, hay desesperación por parte de la gente de querer agarrar un puestito, ¿no?, en la feria que se realiza ahí en la calle Cochabamba. Y claro, la desesperación por tener un puesto de venta, por generar un poco de ingresos en esta difícil situación que estamos viviendo en nuestro país. Ojalá que la gente que se amaneció, algunos durmieron, ojalá que puedan agarrar un puestito y ojalá que cuando comience la venta no hayan problemas, ¿no?

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0: 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Buen provecho, amigos. 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

Hora exacta en todo el territorio nacional. Controle su reloj, son las 10 de la mañana con 10 minutos. 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

10 de la mañana con 24 minutos y durante esta situación que vive Tarija se ha podido ver la solidaridad de mucha gente, ¿no? Hay muchos restaurantes, locales de comida, servicios de delivery que también y radiotaxis que también han puesto a su disposición móviles, han donado comida. En esta clase de hechos se ve la solidaridad de la gente, ¿no? Ante la emergencia provocada por los incendios forestales en el departamento, la gobernación a través del Servicio Departamental de Gestión Social, CDGES, lanzó una campaña de recolección de insumos para apoyar a los bomberos voluntarios y comunarios que trabajan en el control del fuego. La directora del CDGES, Laura Flores, hizo un llamado a la solidaridad de la población y señaló que toda ayuda será bienvenida para atender las necesidades de quienes permanecen en las zonas más afectadas. Entre los insumos requeridos figuran barbijos, cremas para quemaduras, medias gruesas de caña alta, carpiles, bebidas energizantes, colirio, frutas y otros artículos de primera necesidad que permitan aliviar el desgaste físico de los brigadistas. Flores explicó también que el personal del CDGES y la Secretaría de Desarrollo Humano está a cargo de la logística para hacer llegar ayuda a los puntos más críticos de la emergencia. Asimismo, informó que con el apoyo de funcionarios públicos, instituciones y ciudadanos se están organizando ollas comunes para garantizar la alimentación de quienes permanecen durante largas jornadas combatiendo el fuego. La autoridad invitó a la ciudadanía a sumarse a esta campaña solidaria y recordó que las donaciones se reciben en la esquina de la Gobernación de Tarija, desde donde serán clasificadas y distribuidas a los equipos que trabajan en la primera línea de respuesta. La Gobernación reiteró que frente a la magnitud de la emergencia, el apoyo de la población resulta fundamental para fortalecer las tareas de control de los incendios y brindar asistencia a quienes arriesgan su integridad para proteger las comunidades y los recursos naturales. Reiteramos toda clase de donación. Por ahí, si usted quiere donar botellas de agua, esa agua en bolsitas, algunos alimentos, si usted quiere preparar, por ahí usted, señora, tiene la posibilidad de preparar una olla de algún guiso, puede ser un guiso de fideo, un guiso de papaliza, un guiso de arroz, un guiso de trigo. Si usted está en la posibilidad de hacerlo, quiere llevar su ollita ahí, a la esquina de la Gobernación. Ahí están recibiendo toda clase de alimentos. Por ahí puede donar también, se dice, medias gruesas de caña alta, también barbijos, todo lo que se pueda utilizar. Ahí están funcionarios del CDGES para recibir toda clase de aportes. 10 de la mañana con 27 minutos.

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1: Atención a la hora exacta en todo el territorio nacional. Controle su reloj. 15 minutos para que el reloj esté marcando las 11 de la mañana. La temperatura en este momento en nuestra ciudad, estamos con 22 grados centígrados. La humedad es del 14%. El día de hoy la máxima va a llegar a los 27 a 28 grados en horas de la tarde. Estábamos con los vientos en calma, pero poco a poco comienza a soplar nuevamente algo de viento. Ojalá que no sean fuertes los vientos. A esta hora estamos con vientos que están soplando a 11 kilómetros por hora. Reiteramos, a esta hora la temperatura 22 grados centígrados.

14 minutos para que sean las 11 de la mañana. La emergencia provocada por los incendios forestales movilizó al sistema de salud del departamento, que reforzó la atención médica con brigadas, ambulancias e insumos para asistir a los voluntarios y cuadrillas que combaten el fuego. Hasta el momento, el Servicio Departamental de Salud Sedes reportó 647 atenciones, la mayoría relacionadas con la exposición prolongada al humo y a las altas temperaturas. La directora del Sedes, Sara Cuevas, informó que desde el inicio de la contingencia se mantiene un despliegue permanente de personal sanitario en las zonas afectadas. En el municipio de San Lorenzo, uno de los más golpeados por los incendios, la red de salud trabaja con equipos que cumplen turnos continuos de 12 horas. A este operativo se sumaron las redes de salud de Cercado y Uriondo, que coordinan el abastecimiento de insumos médicos esenciales para los brigadistas, entre ellos colirios, gasas, cremas para quemaduras, barbijos, indispensables para reducir los efectos por la inhalación del humo. Del total de pacientes atendidos, el 62% corresponden al municipio de San Lorenzo, donde se concentra la mayor actividad de combate al fuego. Las principales afecciones registradas son conjuntivitis, irritación ocular, cefaleas y otros malestares asociados a la exposición continua al humo y al calor extremo, aunque hasta ahora no se reportaron pacientes internados por lesiones graves. Los hospitales de referencia permanecen preparados para una eventual escalada de la emergencia. En ese sentido, el Hospital Regional San Juan de Dios mantiene en alerta sus unidades de quemados y terapia intensiva para responder de inmediato en caso de que existan personas con lesiones de mayor complejidad. La representante del área de salud del Centro de Operaciones de Emergencia Departamental explicó que el sistema sanitario fue reorganizado para responder simultáneamente a la atención cotidiana y a las emergencias por los incendios. Como parte del operativo, se desplegaron brigadas médicas en los puntos críticos, coordinando acciones con el Sedes, la Red Departamental de Ambulancias y el Ministerio de Salud y Deportes. En el municipio de Cercado se encuentran operativas alrededor de 6 ambulancias, incluidas unidades de reserva, mientras que en San Lorenzo otras 6 unidades permanecen movilizadas con personal médico para brindar atención inmediata y realizar evacuaciones si fuera necesario. La autoridad señaló que si la cantidad o gravedad de los pacientes supera la capacidad de respuesta de los establecimientos locales, se activará el sistema de referencia para trasladarlos a hospitales de mayor complejidad. La densa humadera y la presencia de cenizas también motivaron una serie de recomendaciones dirigidas a la población. Las autoridades sanitarias sugirieron la suspensión de actividades escolares y exhortaron a la ciudadanía, especialmente a los niños, adultos mayores, mujeres embarazadas y personas con enfermedades respiratorias, a evitar actividades al aire libre y utilizar medidas de protección como barbijos para disminuir los riesgos derivados de la contaminación del aire. Mientras las brigadas continúan trabajando para contener los incendios, el sistema de salud permanece en estado de alerta con recursos humanos y logísticos desplegados para responder a una emergencia que continúa afectando a varias regiones del departamento. Emergencia por incendios pone en máxima alerta al sistema de salud en Tarija.

9 minutos y serán las 11 de la mañana. 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

0: 5 minutos y el reloj estará marcando las 11 de la mañana. Y bueno, estábamos comentando respecto a las actividades para el fin de semana, la Santa Anita, y claro, esto convoca y también provoca expectativa en la población tarijeña y más aún en la gente que quiere vender, ¿no? Ahí tener su puesto. Para eso la convocamos a nuestra amiga, la señora Julia Centeno, quien es parte de la directiva del barrio San Roque. Doña Julia, ¿cómo le va? Buen día. ¿Qué novedades hay sobre la venta de los puestos?
1: Buenos días, don Ramiro. Gracias a Dios, estamos bien, ya alistando todas las listas en blanco, en limpio, para que no haya problemas, ¿no? Entonces, se ha decidido vender los puestos hoy a partir de las 2 de la tarde. Hoy martes a partir de las 2 de la tarde, miércoles y jueves. En la mañana, los que ya tienen sus puestos de muchos años, que no pueden perderlos, y si los pierden, si no van a hacerse anotar hoy día, mañana y el jueves en la mañana, van a perder sus puestos, porque hay mucha gente nueva esperando puestos. Entonces tampoco es justo esperarles hasta última hora, ¿no ven? Y incluso, mire, hay gente que ha ido a dormir desde ayer en la mañana, se lo ha dicho. Recójanse, váyanse, no estén aquí sufriendo, váyanse. Ustedes ya tienen puestos, sí, tienen sus fichas, sí. Tienen todo, entonces vayan a su casa tranquila, vengan el martes en la mañana ya, aunque sea, pero no han hecho caso, la gente haya dormido a sufrir, o sea, no sea como hacerse tener lástima, ¿no? Porque la gente pasa por ahí y palo a la directiva, que cómo van a hacer a sufrir a la gente, o sea, palo y garrote van a la directiva, y no van a preguntar uno por uno por qué están haciendo fila, el motivo, el detalle, ¿no? No es pues de sentarse y vender nomás. Cada año hay un problema que entra una nueva, que cada año una dueña de casa, como hay preferencia dueña de casa de comprarse su puesto en su puerta, entonces sale que va a vender este año. Y la persona que ya vende 20, 25 años, hasta 30 años, se la tiene que reubicar a otro lado. Y ese es el problema, de que los puestos se recorren. Claro. Y muchas personas no entienden eso, ¿ve? Y son los problemas. Para evitar ya todo eso, ya se enumeró todos los puestos y se estaba pasando todo en limpio. Pero como dice, no falta, de 10 no falta una que escucha al grito y lo hace, todo se larga, sin embolsar, ¿no ves? Claro. Entonces, es cierto, don David.
0: Doña Julia, ¿cuánto sale? ¿Cuánto sale el puesto?
1: ¿El precio?
0: Sí, ajá.
1: El puesto es lo mismo del año pasado, los dos días 50 bolivianos.
0: Los dos días.
1: El año pasado 50, se ha dado
0: 50 bolivianos, los dos días. El espacio que venden es.
1: El año
0: es,
1: pasado se ha dado.
0: El tamaño es.
1: Que Emma cobre 3 bolivianos, pero este año ha habido unos 12 asientos que se hagan cargo personalmente la autoridad. Ajá. Ellos están cobrando 10 bolivianos. Ya han protestado de que está. La directiva de la Junta está cobrando 60 bolivianos, que por aquí, por allá, han explotado. No, don Daniel. Los 10 bolivianos está cobrando EMAT, alcaldía con,
0: claro.
1: con su empleado, ¿no ve? Ellos están
0: cobrando. Doña Julia, dígame, el espacio, el tamaño de los puestos, ¿es universal para todos o hay algunos puestos que son más grandes, otros más pequeños?
1: Para todos es la misma medida.
0: La misma medida.
1: La misma medida para todos. Sí, se acorta una caña, un solo nivel para todos.
0: Ah, bueno. Y
1: solo que a veces los puestos se recorren, suben o bajan, por lo que se abren las tiendas, los dueños alquilan y hay que dejar pasos. Y de esa manera se recorren los números. Y ya, si a mí me tocaba al frente, me toca más a mi derecha o más a la izquierda, y eso a veces son los que ocasiona problemas también.
0: ¿Cómo se controla, doña Julia? ¿Cómo van a controlar la cuestión de ventas? Digamos, los puestos son para ventas de masitas, tal vez por ahí suertes, artesanías, porque hay gente que aprovecha y bueno, van a vender de todo, ¿no? Ahí se vuelve una feria de mercado, ¿no? ¿Va a haber algún control al respecto?
1: Sí, don Ramiro, el año pasado también ha habido control, pero ¿sabe qué? Que la gente es muy que no se no deja controlar, y cuando los vecinos tienen que colaborar, decir, sí, esta señora vende tal cosa, ahorita está con su gelatinita, ahorita está con su refri chiquitito, pero ustedes van a pasar y sacan, dice, de sus, hay una que vende por acá, por la, que tenga mucho cuidado la que vende una por acá de la General Trigo a la Sucre.
0: Ajá.
1: Dice que está al lado verde, ya están las denuncias con fotos, todo. Dice que sale a vender sus peluches viejos, sucios, ni siquiera los lava. Y eso se ha ido ya el año pasado, ya estado, se lo ha ido a controlar, que retire eso.
0: Claro.
1: Pero no, don Ramiro, no se les puede mover, una vez que se sienta no se les puede mover nada, son totalmente tercos, como dice la palabra, herejes, que no entienden. Y no, hasta se les para la policía, la misma policía urbana, se tienen que recorrer porque no se dejan. No, o sea, no se puede controlar. En la hora de la inauguración están, se ve las cosas chiquititas, bonitas. Pasa el acto, se hizo todo un, como dicen, cambalache.
0: Le meten de
1: ya
0: todo.
1: No se puede controlar.
0: Lo meten de todo ahí,
1: sí,
0: ¿no? Esa es la macana.
1: Sí, le meten de todo, le meten de todo. Y también hemos pedido ayuda, colaboración a la alcaldía, por favor, que nos dé gente, que nos dé personal. Hay mucho personal, mucho personal. Yo veo que hay mucho personal. Las mismas cebritas ya, que vengan a ayudarnos a controlar a los ambulantes. Miren, los ambulantes entran a la calle Cochabamba, de la Valle Irían para abajo, lo tapan toda la media calle.
0: Sí.
1: Háganse a un lado. Ellos no compran puesto.
0: Él se sientan,
1: no pagan cancha,
0: se sientan
1: no
0: ahí al medio,
1: nada,
0: ¿no? Se sientan nada. Ahí al medio, al y medio se sientan.
1: Se meten al medio y háganlo salido, claro. Díganle si se recordan, no nos hacen caso por ese, nada del mundo.
0: Para eso debería
1: entonces,
0: estar la policía
1: sí,
0: urbana, ¿no?
1: La
0: policía urbana debería
1: no
0: estar ahí.
1: No, desaparecen, solamente se los ve para el acto, desaparecen todos.
0: Qué problema.
1: Todos. Yo digo, si hubiera una colaboración realmente de la alcaldía con sus autoridades, digamos, con sus trabajadores, hubiera un control. Porque qué, yo digo, mire, va a disculpar que me alargue, que pongan dos en la Valleria, dos en la Damaso,
0: claro.
1: Dos en la Dormini, dos aquí en la Campero, no dejar entrar.
0: Exacto.
1: Ni un ambulante. Y si quieren vender, que paguen su puesto, pero más adentro, no sobre la Cochabamba. Pero que paguen. Ellos no pagan nada, nada de nada. No pagan luz, no pagan la basura, no pagan el puesto, no pagan nada.
0: Claro, y aparte que la gente, los ambulantes, doña Julia, aparte de que no pagan eso, venden de todo, ¿no? Te venden ropa interior, te venden lentes, te venden CDs, venden de todo, medias, todo aprovechan, ¿no? Y eso nada que ver con la fiesta de Santa Anita. Sería bueno a esas personas decirles, bueno, que vayan a vender allá a la feria del barrio El Constructor, donde ahí les compete, ¿no es cierto? Claro.
1: Sí, sí. Tiene toda la razón, pero don Ramiro, la gente, como le digo, tercos, herejes, no entienden, tienen, se llenan como propietarios, y estoy en la calle, soy dueño de hacer, directamente le dicen, cara, soy dueño de hacer lo que me dé la gana, estoy en la calle, puede vender lo que me dé la gana, o sea, ¿qué le importa? Así son, prepotentes, ¿por
0: sí.
1: qué? Porque no hay autoridad.
0: Exacto.
1: En primer lugar, la policía, y segundo lugar, la policía urbana. Yo mediante usted, don Ramiro, pediría al señor alcalde, por favor, que nos mande gente, pero todo el día. No se dicen que no quieren trabajar todo el día porque se cansan. Yo le digo, pero pueden ser dos turnos.
0: Claro,
1: ¿cómo? ¿De qué se van a cansar?
0: Porque,
1: mire, don Ramiro, el pueblo en general, que si la alcaldía saliera a hacer un control, digamos que este año... Para el año la gente va a tener un poquito más de cuidado, ya va a decir, no, el año pasado nos han hecho así, nos han quitado, nos han clausurado, entonces mejor pidamos ahora autorización y aparte nos corresponde ir allá al constructor. Hay feria, ahí dura dos semanas, eso es muy aparte con la fiesta original que es de la calle Ancha, la Santa Anita, es muy diferente. Es
0: claro.
1: Muy diferente, pero ahora ya le están volviendo a la fiesta de Santa Anita, muy comercial. ¿Y eso es por qué? Porque no tenemos autoridad que nos apoye, nos ayude a controlar, porque siempre la gente ve a una autoridad un poquito retrocede, pero que no vea una autoridad, no, nos pueden chasconear, nos dicen incendios.
0: Así es. Bueno, doña Julia, reiteramos entonces la venta a partir de las 2 de la tarde aquí en la en la calle, ¿cómo se llama?
1: Fray Manuel
0: Mingo. En la Fray Manuel Mingo, entre la Sucre y la General Trigo. A partir de las 2 de la tarde comienza ya la venta. Ojalá que no hayan problemas. Le deseamos todo lo mejor, que sea una jornada tranquila, doña Julia. Que esté todo bien.
1: Sí, sí. Y también muchas mamás que no han hecho inscribir a sus hijitos para Talentitos.
0: Ya.
1: Ahora va a ser la noche de Talentitos el día viernes, a partir de las 5 de la tarde, ya no en la General Trigo. Va a ser aquí frente a la iglesia San Roque, donde venden la señora masitas, empanadas, refresco. Ahí se va a armar la tarima para que sea la noche de Talentitos. Y el sábado va a ser a las 9 de la mañana la misa, la procesión que ya no va a ingresar del tenis para la Valle Ibián. Ahora va a ser al contrario, que la Valle Ibián va a bajar al tenis y se inaugura la fiesta de Santa Anita.
0: Qué bueno. Gracias, doña.
1: Sábado y domingo.
0: Doña Julia, muchas gracias. Cualquier
1: gracias,
0: novedad usted, me llama nomás.
1: Gracias,
0: bueno, gracias. Cualquier novedad me llama nomás.
1: Ya. Bueno. Gracias. Salud.

0: Se viene con todo la Santanita. Ya la venta de los puestos, como decía la señora Julia, a partir de las 2 de la tarde. Y uno de los puestos que también es muy buscado, muy cotizado, es el puesto de mis cumpas sanroqueños con los deliciosos kebabs. Para eso le convoqué a mi cumpa Huguito Cruz. ¿Cómo está, cumpa? Buen día.
1: Cumpita, ¿cómo está? Buenos días. ¿Qué le dice el viento, la tierra, el fuego, la ceniza? Renegando, ¿no, compadre?
0: Sí, gracias a Dios. Yo tengo aquí piedras en el bolsillo para que no me lleve el viento. Estoy muy flaco, ya me han dicho, tengo que poner piedritas, unos tornillos ahí para que no me lleve el viento. Pero por lo menos ya un poquito menos, ¿no? A comparación de otros días.
1: Sí, así es, cumpita, escucha, rogar a Dios, a San Roquito, a nuestro mamita Chahuaya, que paren los vientos para que también todos los voluntarios, los bomberos puedan apagar los incendios en las diferentes partes que están, ¿no?
0: Ay,
1: ojalá Dios quiera que cese un poco el viento, porque eso es lo que también es lo que está perjudicando, ¿no? En poder apagar totalmente los incendios.
0: Ojalá,
1: ¿qué vamos a hacer, cumpita?
0: Ojalá, cumpita. Pasando a otra cosa, estaba hablando de la Santa Anita. Mis cumpas sanroqueños ya están con todo listo también, seguramente ya preparando, alistando para la venta del día sábado y el día domingo de los deliciosos kebabs, ¿no es cierto?
1: Así es, cumpita, como siempre, como extracción, mire, ya más de 30 años vendiendo los riquísimos kebabs de los cumpas sanroqueños aquí en la calle Cochabamba, justamente detrás de la iglesia San Roque estamos nosotros, aquí donde es altura entre en la Cochabamba, entre la General Trigo y la Camper, justo detrás de la iglesia San Roque, está sí. El puesto de los cumpas sanroqueños. Ya estamos a todo alistarnos ya para hacer la, como se dice, alistarnos para preparar los kebabs para el día sábado, ¿no? Aquí con Martín, con Fabián, con Nano, con Chino y el cabo panadero, como siempre, nuestro gran amigo Atilio Vidal.
0: A Martín también anda metido por ahí, ¿no?
1: Claro, Martín es el parrillero. Martín es el parrillero, Fabián es el cajero, Nano es el que está, digamos, ahí pasando las cosas.
0: Qué bueno.
1: Chino está de apoyo logístico. Yo soy el que estoy aquí adentro cortando el tomate, la cebolla, la lechuga, preparando el ají, así que bueno, cada uno ya tiene su función específica en esto.
0: Qué cumplido. Lindo. Y Atilio es el boceador oficial, allá afuera está, es el boceador de los kebabs, así que Atilio está también los dos días bien plantado ahí, ¿no?
1: Así es, Atilio es el cabo, Atilio es nuestro cabo panadero, él es el que corta el pan, medio chueco, pero corta. Así que bueno. Así que todos aquí trabajamos duro para que la gente pueda degustar los deliciosos kebabs de los cumpas sanroqueños. Usted sabe que no hacemos todos los días ni nada, solamente en ocasiones muy especiales. Ahora que es Santa Anita, después esperamos para la fiesta de San Roque, ¿no? Entonces,
0: claro.
1: Invitar a todos, yo sé que mucha gente escucha este su programa Cumpita, así que invitarles que vengan a degustar el día sábado, todo el día, y el día domingo, los dos días de Santa Anita, que estamos aquí ubicados en la calle Cochabamba, entre la Campero y la General Trigo, detrás de la iglesia San Roque.
0: Qué bueno, cumpita, mire, ya son las 11:11, ya me da hambre, y hablar de los kebabs me ha hecho dar más hambre todavía. Me voy a aguantar hasta el día sábado, cumpita, un abrazo, y ahí vamos a estar compartiendo también, ¿bueno?
1: Claro, cumpita, lo esperamos que venga antes de el programa del sábado al mediodía, venga por aquí así para que vaya, como se dice, con la panza llena
0: y el corazón
1: contento a hacer el programa a la radio.
0: Bueno, un abrazo, cumpita.
1: Y usted sabe que también estamos a full aquí con la radio, aquí en la ventana, a full con la radio Guadalquivir, con sí. El programa, así que también para que usted pueda mandar los saludos, claro, correspondientes.
0: Claro. Meta, cumpa, un abrazo.
1: Igualmente, cumpita, muchas gracias, le agradezco como siempre el apoyo que nos da a los cumpas sanroqueños, lo esperamos a toda la población tarijeña que venga aquí a la calle Cochabamba, como se dice, a la tradicional fiesta de nuestra Virgen de Santa, de la Santa Anita, aquí en la calle Cochabamba, vengan a degustar ahí de todo y en especial los deliciosos kebabs de los cumpas sanroqueños, calle Cochabamba, entre Campero y General Trigo, detrás de la iglesia San Roque, exactamente.
0: Un abrazo, cumpita.
1: Igualmente, cumpita, hasta luego, el bichamita para los changos, ya sabe.
0: Los bichabichas.
1: El bichabicha, eso. Gracias, cumpita.
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0: A pesar de la situación, ¿no?, que estamos viviendo aquí en Tarija, con esto de los incendios, el mal tiempo, el viento que parece que otra vez comienza a soplar, la expectativa por parte de la población tarijeña, esto tan nuestro, tan tradicional como es la fiesta de la Santa Anita.

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11 de la mañana con 31 minutos, se nos va pasando la mañana y la temperatura otra vez, ya estamos a esta hora con 28 grados, ¿eh? 28 grados la temperatura, ambiente caliente y lamentablemente otra vez comienza a soplar el viento. Si bien no con tanta intensidad como los vientos de ayer o antes de ayer, ¿no? Pero a esta hora, por ejemplo, aquí en la ciudad, a 25 kilómetros por hora, pero nos imaginamos en la serranía de Sama, en las comunidades que están cercanas, ¿no?, a la serranía de Sama, la temperatura, digo, los vientos soplan mucho más, ¿no? Ahí están, deben estar, me imagino, ayer, por ejemplo, en la parte alta eran a 120 kilómetros por hora los vientos. Hoy deben estar más o menos entre 70-80% en velocidad, ¿no? Los vientos soplando por las serranías. Nos llegan también algunos videos recientes de la comunidad de Erquín Norte, la parte de la serranía donde, bueno, el fuego comienza a avanzar. Y claro, hay muchas viviendas, ¿no?, que están en riesgo ahí. Aparte, el acceso que es difícil, ¿no?, por la serranía que hay, no se puede llegar con carros bomberos, todo tiene que ser a mano, manual, ¿no? Y el riesgo que corren, ¿no?, ponen sus vidas en riesgo los bomberos, la gente que está colaborando ahí, qué lamentable. 28 grados es la temperatura en este momento

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11 de la mañana con 35 minutos. Y la verdad que la vida a veces nos golpea tan fuerte y nos pone pruebas, ¿no? Difíciles. Difíciles realmente. A veces pensamos que lo que nos pasa a nosotros es lo peor que le puede pasar a cualquiera. Pero no es así. A veces, si miramos un poquito a la vereda del frente, nos damos cuenta de que hay gente que está en una peor situación que nosotros, atravesando duras batallas: trabajo, familia, salud. Y esta mañana me sorprendió la llamada de un amigo, más que un amigo, un hermano de infancia, para comunicarme la muerte de su hermano mayor. Otro buen amigo también, quien nos conoció a nosotros desde que éramos pequeños, quien compartió también junto con su hermano Juan las travesuras de Chango, ¿no? Mi querido amigo don Santiago Gutiérrez Leitón, que en paz descanse. Para mi amigo Juan José, qué difícil, ¿eh? Qué difícil. En el mes de abril nos reunimos después de muchos años de no vernos con el grupo de amigos de esa época. Creo que éramos 6 o 7 que nos reunimos después de muchos años. Y ahí conversábamos, creo que fue en el mes de abril. Y ahí conversábamos y nos contaba lo delicado de salud que estaba su hermano mayor que él, que es José Gutiérrez. En la cancha lo conocíamos como Tucho. Fue arquero, fue jugador, un gran carpintero, un buen amigo, un buen padre de familia, un buen hijo. Estaba delicado José. Se fue a hacer un tratamiento, de allá volvió delicado y el cáncer lo consumió. Murió. Creo que mediados o a fines de abril, por ahí, si no estoy seguro. Nos enteramos de esa triste noticia. Y no hace mucho, hará un mes, si no me equivoco, murió también la mamá, doña Angélica. Una señora que también nos conoció, jovencitos a nosotros. Muy respetable señora. Vecina del barrio Eduardo Baró, al igual que toda la familia. Murió cerca de los 100 años. No hace poco, le digo, ¿eh? Hará un mes, si no me equivoco. Falleció la mamá, doña Angélica Leitón de Gutiérrez. Camargueña de cepa, ¿no? Y ahí estaba mi querido amigo Juan José, cargando el dolor de la pérdida de su hermano José, cargando sobre sus espaldas la muerte de la mamá, que creo que es el dolor más grande que puede tener cualquier hijo. Y ahora, cargando la muerte en sus espaldas y el dolor de su hermano mayor, Santiago. No queremos, no nos podemos imaginar. No hay cómo decir, me pongo en tu lugar, es difícil. En menos de un año, perder a 3 seres queridos. Qué difícil. Qué difícil, ¿ah? ¿Eh?
La invitación para los vecinos, especialmente del barrio Eduardo Avaroa. Don Santiago Gutiérrez Leitón, trabajador de los antiguos de la alcaldía, un buen carpintero también, buen padre de familia, buen abuelo. Que Dios lo tenga en su santa gloria. El velatorio se lleva a cabo en su domicilio, ahí en la calle Daniel Campos, esquina 14 de junio. Ahí frente al motor de luz, ahí en toda la esquina. Ahí se están llevando adelante el velatorio. Don Santiago Gutiérrez Leitón, que en paz descanse. Nuestro sincero pésame. Acompañamos a la familia, a sus hijos y a sus hermanos. A Elizabeth, a Eli, a Nelly, a Sonia y a mi querido hermano Juan José. Que Dios te dé fortaleza, hermano querido, para que puedas salir de este momento difícil, difícil. Reiteramos para los vecinos del barrio Eduardo Avaroa, que en paz descanse, partió al más allá, don Santiago Gutiérrez Leitón. Sus restos se están velando ahí en su domicilio. La calle Daniel Campos, esquina 14 de junio, frente al motor de luz.

Qué linda tonada de Santiago, tonada de la temporada, ¿no? Ahí estaba la voz de Mario Mealla en el disco, ¿no? De Los Sapitos Cantores.

Y la Autoridad de Fiscalización y Control Social de Bosques y Tierras, ABT, reportó que los incendios forestales registrados en el departamento de Tarija ya dejaron 5.000 hectáreas afectadas, una cifra que representa la mitad de toda la superficie quemada durante la gestión 2025. La institución advirtió que el daño al medio ambiente es considerable. Confirmó que aún existen focos activos y anuncian acciones legales y planes de restauración de las áreas devastadas. El director de la ABT de Tarija, Gonzalo Rodríguez, informó que una de las zonas más afectadas comprende las comunidades de Quirucillas, Camarón, donde el 16 y el 19 de julio el fuego consumió alrededor de 2.500 hectáreas. A esta superficie se suman otras 2.500 hectáreas dañadas en el sector de Erquiceibal, Tucumillas, Coimata, Rincón de la Victoria, elevando el total departamental a 5.000 hectáreas. Pese al trabajo de los brigadistas de respuesta de los bomberos, la emergencia continúa según el reporte del sistema del Ministerio de Medio Ambiente y Agua. Todavía existen focos de calor en las comunidades de Sella Cercado, Rumicancha y Erquisur. Este último con afectación sobre Coimata y el Rincón de la Victoria. Rodríguez señaló que las labores de monitoreo y control permanecen activas mientras continúan los trabajos para contener los incendios. El daño equivalente es la mitad de todo el año pasado.

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1: El daño es tremendo para nuestro medio ambiente, afirmó al insistir en que la pérdida de cobertura vegetal tendrá consecuencias que demandarán varios años para ser revertidas. Ante esta situación, la ABT pidió a la población evitar cualquier tipo de quema, incluso la eliminación de basura mediante el fuego. Rodríguez exhortó a la ciudadanía a actuar con responsabilidad para prevenir nuevos incendios y remarcó que los daños ocasionados al ecosistema son irreparables. Qué lamentable, ¿no? La gente no entiende, dice. Ante esta situación, pidió a la población evitar cualquier tipo de quemas, incluso la eliminación de basura mediante el fuego. Algo que desde hace años se viene diciendo y que lamentablemente los comunarios no entienden. Ahora hay denuncias, hay fotos que circulan a través de las redes sociales, videos, donde se ve a gente en motocicleta quemando algunas zonas, algunos barrios periféricos de nuestra ciudad. Ojalá se pueda dar con esta clase de sujetos. Pero también hay denuncias y el comentario de alguna gente dice, la gente en el campo le prende fuego para luego recibir ayuda a través de la gobernación, a través del gobierno nacional, luego que ya se declara situación de emergencia. Ya llega la ayuda, les regalan colchones, les regalan colchas, les regalan semillas, de todo les regalan. Y muchas veces la gente dice, bueno, parece que los propios comunarios, la propia gente del campo, es la que provoca esto justamente para recibir esa clase de ayuda todos los años.

0: Allá viene la segunda.
1: 10 minutos para que el reloj esté marcando las 12, ¿no? Como se nos pasó volando la mañana. 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

y el tiempo, el clima en todo el mundo está causando estragos. Increíble, en pleno invierno las lluvias en Chile están causando estragos, 10 fallecidos, 2.400 damnificados y más de 100.000 personas aisladas. Las autoridades chilenas declararon estado de catástrofe en la región de Coquimbo y en la provincia de Huasco, en el norte del país, tras las fuertes lluvias que provocaron inundaciones y deslizamiento de tierra. Según la información oficial entregada por el gobierno, hasta ahora se registran al menos 10 muertos relacionados al temporal que afecta a diversas regiones de la nación sudamericana. El Servicio Nacional de Prevención y Respuesta ante Desastres de Chile indicó que el fenómeno meteorológico extremo ha dejado miles de afectados, con más de 100.000 personas aisladas y desaparecidas en todo el país. Algunas zonas de Coquimbo registraron precipitaciones históricas, superando los 200 milímetros en Cerro Tololo, según los expertos en meteorología. Se estima que hay más de 2.600 viviendas con daño mayor. El presidente José Antonio Kast declaró que el gobierno decidió activar el estado constitucional de catástrofe tras evaluar la emergencia. Esta medida permite al gobierno desplegar efectivos militares, limitar la libertad de circulación y movilizar recursos de asistencia con mayor rapidez para responder a esta emergencia. En Chile, mire usted, más de 100.000 damnificados, 100.000 personas que están aisladas en la región de Coquimbo y en la provincia de Huasco, en el norte de Chile.

0: Temperatura 28 grados. Humedad 12%.
1: 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Fiesta de Santiago. En este día, todos se dirigen al campo donde en honor al santo se desarrollan una serie de actividades como carrera de caballos, cuarteadas a pie y a caballo, y para la distracción del público presente, juegos de la sortija, riña de gallos y otros. De este lugar, el rumbo es a la casa de los alfereces, donde el patio, el barro para el juego de la taba, los cántaros de chicha y otros detalles están listos para el gran convite de Santiago.

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1: 12 horas, 4 minutos.
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0: Se nos fue la mañana de este martes y poco a poco nos vamos despidiendo también del mes de julio, ¿no? Increíble cómo se va volando el tiempo. Increíble, son las 12 ya con 9 minutos. 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Reiteramos a nuestros amigos oyentes que nos siguen a través del internet. Gracias por los mensajes de texto, gracias por el apoyo que nos hacen llegar. Y la gente que, bueno, nos está preguntando qué es lo que pasó con la señal abierta. Lamentablemente, un corte de energía eléctrica en la planta transmisora nos impide poder estar con la señal abierta. Seguramente ya están trabajando, la parte técnica de la radio está trabajando para solucionar este problema técnico. Señora, que Dios la bendiga a usted y a toda la familia, que tenga un lindo reencuentro familiar a la hora del almuerzo, si Dios nos lo permite. Mañana estamos nuevamente juntos. Chau, chau. Hasta mañana.
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5: Temperatura 0 grados. Humedad 0%.
6: 12 horas 48 minutos.
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5: Temperatura 29 grados. Humedad 12%.
6: 12 horas 49 minutos.
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0: Señoras y señores, tengan todos ustedes muy buenas tardes. El noticiero central de Guadalquivir 91.3 a través de nuestras diferentes plataformas. Bueno, tenemos un pequeño inconveniente en la parte técnica, lo cual no nos permite acompañarlos a través de sus receptores mediante la emisora, la radio, hasta superar ese pequeño impasse con el tema eléctrico. Pero rápidamente, un tema que causa bastante preocupación ya son los focos de calor. Dice que también ya la gente en la zona de Sama dice: nos hace falta el helicóptero, el pedido desde la primera línea del incendio en la región de Sama. Mientras el humo cubre los cerros de la Reserva Biológica de la Cordillera de Sama, la batalla contra el fuego se libra a pie. Bomberos, guardaparques, militares, voluntarios y comunarios avanzan durante horas por senderos escarpados para intentar contener los incendios que siguen activos en zonas donde un vehículo no puede ingresar y donde cada minuto perdido permite que las llamas ganen terreno. Desde el puesto de comando instalado en el Rincón de la Victoria, el pedido se repite una y otra vez. Hacen falta helicópteros, no solo para descargar agua sobre los focos más intensos, sino también para trasladar brigadistas, alimentos, herramientas y equipos hasta donde sectores no pueden llegar caminando y que puede tomar entre 2 y 3 horas, lo cual dificultaría el tema del incendio. Nos hace falta el helicóptero, resume el sentir de quienes permanecen en la zona de emergencia. Los comunarios explican que existen laderas con una pendiente tan pronunciada y una vegetación tan densa que combatir el fuego únicamente desde tierra resulta insuficiente. Mientras tanto, los brigadistas deben cargar agua, herramientas y equipos por caminos peligrosos, exponiéndose a cambios repentinos del viento que pueden atraparlos entre llamas. La situación obliga a multiplicar esfuerzos. Un recorrido de 2 horas y media para llegar a un foco activo significa otras 3 horas de retorno, tiempo en el que el cansancio, la falta de agua y el desgaste físico comienzan a pasar factura. Quienes trabajan en la emergencia aseguran que un helicóptero permitiría reducir esos tiempos, reforzar los frentes de combate y aumentar las posibilidades de controlar el incendio antes de que el mismo vuelva a expandirse. Y también sobre este tema de los focos de calor y los incendios se ha referido en esta jornada de martes el presidente del país, el señor Rodrigo Paz.
1: Una sospecha, esto ya es apreciación personal, es de que por lo que conozco puede ser chaqueo en algunas zonas, pero al hacer sobrevuelos me han dado la información que hay puntos específicos que inician incendios en espacios que no tienen ningún tipo de conexión con los incendios ya que se hayan causado, y parece en principio, eso tendrá que investigar y la gobernación y alcaldías tendrán que hacer las acciones locales ante la fiscalía para que hagan las investigaciones, porque si bien hay incendios que son de la época, pero por la información no oficial, quiero dejar en claro, pareciera que hubiera puntos fuera de la zona de impacto del incendio donde están intentando generar hechos ya en contra de la naturaleza y evidentemente hechos delictivos, y esperemos investigue para dar con los culpables. Se han armado ya todas las resoluciones necesarias para que los recursos que se han logrado de cooperación y los propios recursos que tenemos en el país ya estén listos para darle uso, pero es indiscutible que ahora llega el super niño, ya no llega el niño, llega el super niño. En Europa están teniendo récords de calor nunca visto, en los Estados Unidos de igual manera, el impacto, o en el norte, hemisferio norte, de mejor manera lo explicaré, están teniendo unos golpes de calor brutales, y aquí en el hemisferio sur, por el tema de la parte seca, los peligros sean incendios o inundaciones. Y estamos haciendo todo nuestro esfuerzo para tener los recursos para poder suplir de la mejor manera algo que tiene impacto ya incalculable.
2: El departamento de Santa Cruz cuenta con los recursos económicos necesarios para atender la emergencia por los incendios y focos de calor activos. Esto dice el vocero de la gobernación.
3: Hasta la primera hora de la mañana registraban 857 nuevos focos de calor. Ayer eran 683, con un acumulado de focos de calor del mes de julio de 21.814. Contamos con un incendio activo, que es el incendio de Otuquis. La superficie quemada aproximada de lo que va del año son 21.165 hectáreas en todo el departamento. Actualmente se ha podido controlar el incendio que había en la interfaz en el municipio de Pailón, en frontera con San José de Chiquito, que fue también un incendio provocado. Los municipios que tienen la alerta más preocupante son el de Puerto Suárez y el de San Ignacio de Velasco. Son los dos municipios que concentran la mayor cantidad de focos de calor y la mayor concentración para poder identificar tempranamente los incendios. Se tiene pronosticado en este que pueda haber una precipitación de 0.5 milímetros. No creemos que vaya a ser suficiente, ayuda, pero no va a ser suficiente. No tenemos recursos económicos para asignar, apenas tenemos 2 millones de bolivianos para todos los incendios de todo el año. Tenemos la preocupación de que sea una temporada sumamente complicada con incendios, con el caso del Super Niño, las condiciones meteorológicas y la historia recurrente de las quemas irracionales e irresponsables que se dan en esta temporada entre julio, agosto y septiembre.
0: Continuamos con más en el noticiero central de Guadalquivir 91.3. Son las 12 del mediodía con 57 minutos y en nuestra región, bombero cae 50 metros mientras combatía incendio en Rincón de la Victoria y llega herido al Hospital San Juan de Dios. Un bombero voluntario y comunario de la zona del Rincón de la Victoria fueron trasladados de emergencia al Hospital Regional San Juan de Dios de Tarija luego de sufrir una caída de aproximadamente 50 metros de altura mientras realizaba labores para sofocar un incendio en la comunidad. El médico René Torrejón Miranda, miembro de la Red Salud, informó que el paciente llegó consciente al centro hospitalario, pero presenta un cuadro de politraumatismo, múltiples fracturas, laceraciones y heridas cortantes producto del fuerte impacto. Según el reporte, el hombre se encontraba participando en las tareas de control del fuego cuando perdió el equilibrio y cayó desde una zona elevada, por lo que tuvo que ser evacuado para recibir atención médica especializada. Según Torrejón Miranda, señaló que este hecho refleja los riesgos que enfrentan quienes intervienen en la atención de incendios, incluso personas capacitadas y con experiencia en este tipo de emergencias, refiere el principal miembro de este caso que reiteramos en nuestra capital. Se tiene ya este saldo de un bombero que cayó 50 metros mientras combatía el incendio en el Rincón de la Victoria.
4: Gracias, amigos, que se suman a la señal de la Red Departamental Plus TLT, transmitiendo totalmente en Victoria hacia este lugar, precisamente para recibir atención médica. Se habla de que esta persona habría estado luchando precisamente contra el fuego y fue alcanzado. Así que vamos a consultar en instantes nada más cuál es la situación que se vive en emergencias del Hospital Regional San Juan de Dios. Al momento, las autoridades en salud, los responsables han mencionado que se está evaluando todavía la situación de esta persona y se va a buscar mayor información sobre lo acontecido. En instantes estaremos ampliando esta información.
5: Traumatizado de la comunidad.
4: Ya un herido de estar con el doctor. Doctor, muy buenas, coméntenos, ¿ha traído ya un herido de uno de los puntos de incendio?
5: Sí, hemos traído un politraumatizado de la comunidad de La Victoria que cayó aproximadamente 50 metros de altura. Está consciente, con un Glasgow de 12, y afortunadamente pudimos llegar a tiempo y lo están socorriendo en el hospital.
4: ¿Este sería bombero voluntario, comunario?
5: Bombero voluntario y comunario a la vez.
4: Él estaba luchando contra el fuego, doctor, ¿qué es lo que pasó?
5: Estaba luchando, intentando apagar el fuego, ¿no? En la comunidad de La Victoria.
6: Y ahí es donde sufrió un percance, se cayó 25 metros.
5: 50 metros aproximadamente.
6: 50 metros, ¿cuál es el estado de salud? ¿Cómo lo han visto ustedes?
5: Tiene múltiples fracturas, tiene dañado la parte del cuello, tiene laceraciones, heridas cortantes, pero afortunadamente llegó consciente acá al Hospital San Juan de Dios.
6: Hemos visto que lo han traído bien equipado, bien protegido, hemos visto sangre también en el protector del cuello.
5: Sí, así es, tenía heridas cortantes en la parte de región occipital, lo cual han marcado, ¿no?, con contenido hemático en el collarín.
6: Doctor, usted que ha visto toda la situación allá, ¿cómo está? ¿Hay suficiente capacidad médica para atender a los futuros heridos? ¿Cuál es la situación?
5: Sí, estamos organizados como red de salud en dos puntos, brindando atención médica, uno que es en el Rincón de la Victoria, otro en la Comunidad de la Victoria. Estamos bien por el momento.
6: ¿Qué es lo que se necesita, doctor?
5: Generalmente estamos falta de barbijos, de colirios, pero ya la red nos está proporcionando de acuerdo a solicitud de cada puesto médico.
6: Ahora, doctor, pese a que este comunario también es bombero voluntario, tiene experiencia, conoce la zona, uno nunca está libre de los accidentes. Las recomendaciones, por favor.
5: Así es, ¿no? A toda la población, como podrán haber visto, que una persona capacitada, ¿no?, tuvo este accidente, y esperamos tener mayor conciencia de la población civil que acude con la buena intención de apagar el fuego. No nos arriesguemos tanto, ¿no?, porque esta situación ha sido muy, muy desfavorable, porque el fuego sigue en la comunidad de Rincón. Hay que colaborar, pero de acuerdo a nuestras posibilidades, ¿no?
6: Doctor, para reiterar, ya para despedirnos, si bien existen varias fracturas, ¿la salud del bombero voluntario es todavía bastante estable?
5: En el momento que se entregó está estable, ¿no? Ahora vayamos a ver el pronóstico posterior que lo manejan los médicos del hospital, ¿no?
6: Ahí está, multifracturas nos menciona.
5: Tiene fracturas costales, en el brazo.
6: Ahí está. ¿Su nombre completo, doctor, por favor?
5: René Torrejón Miranda.
6: Ahí está. Muchísimas gracias al doctor René Torrejón. Ustedes han visto, de la red de salud, SAFSI ha trasladado a este comunario, que también es bombero voluntario, que conoce muy bien la zona, pero uno nunca está libre de los accidentes. Lo acaban de ingresar. Ahora está recibiendo la atención correspondiente en la unidad de emergencias del Hospital Regional San Juan de Dios.
0: Seguimos informándoles en el noticiero central de Guadalquivir 91.3. Son las 13 horas con 3 minutos.

0: Y reiteramos, con relación al tema de los incendios en nuestra región, el presidente Rodrigo Paz sospecha de hechos delictivos y pide investigación para dar con culpables de incendios. Lo que no podemos comprender es que haya gente que esté haciendo estos daños y esperemos que se investigue para dar con los culpables, refirió Rodrigo Paz. El dignatario Rodrigo Paz Pereira se sumó este martes a los pedidos de investigación que surgieron después de que se desataran incendios forestales en los departamentos de Tarija, Santa Cruz y Cochabamba. El mandatario, en un contacto con periodistas en la ciudad de La Paz, en un acto de entrega de vehículos a EPSAS, dijo que se está generando una sospecha porque hay puntos específicos donde inician nuevos incendios y que no tienen ningún tipo de conexión con otras zonas ya con fuego. Entonces, por la información no oficial, pareciera que hubiera puntos fuera de la zona de impacto del incendio y donde están intentando generar hechos ya en contra de la naturaleza y evidentemente hechos delictivos. El presidente instó a las gobernaciones y las alcaldías a presentar las acciones locales ante la fiscalía para que se hagan las investigaciones. Pero lo que no podemos comprender es que haya gente que esté haciendo estos daños y esperemos que se investigue para dar con los culpables. Desde la pasada semana, lamentablemente, los incendios empiezan a preocupar nuevamente en Bolivia, mientras centenares de bomberos luchan contra el fuego en distintos sectores afectados. Una de las regiones más afectadas es el departamento de Tarija, donde el gobierno ha enviado 2 helicópteros para que la lucha contra las llamas también se realice por aire para controlar y sofocar estos incendios en el menor tiempo posible.
1: Temperatura 29 grados, humedad 12%.
2: 13 horas, 5 minutos.
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1: Temperatura 30 grados. Humedad 12%.
2: 13 horas, 8 minutos.
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0: Bien, vamos a proseguir, por supuesto, con los detalles importantes que tenemos a través de Radio Noticias de Guadalquivir 91.3. Y ya en las últimas horas hay que señalar que la Gobernación de Tarija también declara estado de emergencia por el tema de los incendios. Se refiere de esto la gobernadora María René Soruco, conjuntamente al fiscal departamental José Ernesto Mogro, que van a realizar las investigaciones sobre estos hechos acontecidos.
8: Declaratoria de emergencia. Bueno, está aquí también la parte técnica y hemos tomado la determinación de la declaratoria de emergencia para poder disponer de los recursos económicos. Pese a que ya lo hemos estado realizando con todo el esfuerzo, aquí no vamos a escatimar, vamos a ver posteriormente cómo hacemos. Sabemos que estamos en una situación crítica económica, pero que el departamento requiere decisiones valientes de parte de las autoridades y acompañar también a nuestros municipios, poder coadyuvar. Sabemos que son las autoridades locales las que están también ahí haciendo todo el esfuerzo necesario, y estaremos atentos también que en las próximas horas no se vuelva a reavivar.
9: Ya hemos aperturado 4 procesos de oficio y precisamente también en este momento nos estamos dirigiendo a la fiscalía para ver de aperturar 1 o 2 más. La verdad que también hemos sido convocados a esta reunión con el propósito de poder informar qué es lo que estamos haciendo como fiscalía. Y bueno, hemos informado, ¿no?, de que ya nosotros hace días pasados ya hemos aperturado estos procesos. Sabemos muy bien, y ustedes como medio de prensa también nos han hecho conocer con respecto a que habría una persona que estaría provocando también en la ciudad de Tarija estos incendios. Nosotros hoy día hemos estado haciendo el seguimiento de cámaras, creemos que hemos avanzado mucho en la investigación y que la ciudadanía tenga la certeza de que una vez identificada esta persona tiene que pagar por los daños que están haciendo, porque no solamente un daño al medio ambiente, no, la flora, la fauna, es la salud pública de las personas. Entonces tenemos un mandato directo de nuestro fiscal general del estado.
0: Bien, era también el fiscal departamental José Ernesto Mogro que se realizan las investigaciones para dar con el autor o los autores de estos lamentables hechos con el tema de los incendios. Son las 13 horas con 11 minutos, 13 horas con 11 minutos. Vamos a más detalles. Y el director de la Autoridad de Fiscalización de Bosques y Tierra, ABT, Gonzalo Rodríguez, informó que son muchas, muchas hectáreas de terreno que se quemaron por el último incendio forestal que continúa en algunas zonas rurales en nuestra región.
10: A la prensa, agradecerles para poder informar a toda la población, informar que desde el inicio de los incendios tenemos cuantificado los daños, ¿no?, con nuestro sistema SIMBE, ¿no?, que es el programa de planificación y desarrollo, es la página oficial. Quirucillas, del 16 al 19 de julio, Quirucillas y Camarón, tenemos un daño de 2.500 hectáreas, que esto ya, este incendio ya se tiene controlado. En la zona de Erqui, Ceibal, Tucumillas, Coimata, del sábado 18 a la fecha, son otras 2.500 hectáreas hasta el día de ayer, ¿no?, que se ha tomado esos datos. También podemos informar que los focos de calor activos en este momento, según el sistema SIMBE, los focos de calor están en las comunidades de Sella Cercado, Rumicancha. Otro incendio que continúa es en Erquisud, que afecta a la comunidad de Coimata, La Victoria y el Rincón de la Victoria. Eso es lo que podemos informar. Todos los días vamos a estar saliendo. Nosotros ya estamos viniendo a las reuniones con el COET, con la gobernadora y todas las instituciones. Nosotros informamos que la fiscalía ya tiene 4 denuncias, nosotros vamos a adherir y va a haber 2 nuevas más. Nosotros vamos a poner nuestros informes con todos los daños que se ha hecho en las diferentes comunidades y esperamos que se den con los infractores. La policía también ha informado que hay más de 250 efectivos que están haciendo doble turnos para encontrar a estas personas que están provocando estos incendios, ¿no? Y llamamos en conciencia a la población de que cualquier cosa que observe nos informe a nosotros, a los policías o a las autoridades para que podamos hacer seguimiento y procesemos, ¿no?, a estas personas que van a tener cárcel de 3 a 8 años.
11: ¿Han sido provocados los incendios?
10: Eso es lo que queremos saber, ¿no? Hasta ahorita no tenemos pruebas. Sí hay una foto de una persona que debe ser pirómana, ¿no?, para iniciar un fuego en un barrio de aquí de Tarija, ¿no?
11: ¿Han habido casas que se han quemado, comunidades rurales?
10: Por el momento no ha habido daños en casas, porque hay muchos, los bomberos ahí están viniendo a ayudar para que no pase esto. Pero esa es la... los números de la policía mayormente que están guiando esto, ¿no? Ellos están atendiendo.
12: ¿Qué tipo de vegetación ha sido afectada?
10: Mayormente la afectación ha sido los pastizales, ¿no? Y algunos árboles que se encuentran ahí. Ese es el daño de afectación mayor. Pero el problema es los daños que vamos a tener en la población, ¿no? Los niños, las personas mayores, el tema de conjuntivitis, los que tienen asma, es un daño a toda nuestra población, ¿no? El medio ambiente en total. Llamar a la conciencia, ¿no?, a toda la población que no queme basura, ¿no? Y así que, por favor, denuncien cualquier cosa que vean. Agradecerles a todos. Gracias.
0: Seguimos con más en el Noticiero Central de Guadalquivir 91.3. 13 horas con 16 minutos. Y los incendios afectan a tres departamentos y alertan de 809 focos de calor en todo el territorio nacional. Incendios de magnitud afectan a municipios de los departamentos de Tarija, Santa Cruz y Cochabamba. En tanto, alertan sobre la existencia de 809 focos de calor en el país, que si bien pueden extinguirse sin pasar a siniestros, el gobierno ha instruido a la Agencia Boliviana Espacial realizar monitoreos permanentes con fines preventivos. La gobernación de Tarija ha declarado al municipio de San Lorenzo en situación de desastre y sus autoridades claman atención porque los incendios han sobrepasado su capacidad técnica, operativa y financiera. La alcaldía confirmó que el fuego ha consumido miles de hectáreas, ocasionando importantes pérdidas en la flora y fauna de la región. Además, la gobernación hizo un llamado a otros gobiernos municipales, instituciones públicas y privadas, organizaciones y a la población en general del país para sumar esfuerzos y brindar el apoyo necesario en la tarea del apagado del fuego. Tras la declaratoria de desastre, autoridades nacionales llegaron el domingo hasta la región afectada e informaron que el incendio está controlado en un 80%, esto con relación a lo que sucede en el departamento de Tarija.

Seguimos con más detalles informativos y el alcalde municipal. Seguimos con más detalles informativos.

0: dos incendios, uno en Sella Cercado, que creemos que de que todo vaya bien lo vamos a sofocar a primera hora de la tarde. Estoy yendo yo ahí ahorita y he ordenado ya desarmar el campamento en Sella Cercado para armarlo al otro lado en la provincia Méndez, probablemente Erquis Ceibal o alguna zona de estas donde podamos ayudar. No nos olvidemos que si bien no es nuestro municipio, están las fuentes de agua ahí, ¿no? El agua potable para Tarija. Así que
1: ¿en riesgo esas fuentes en este
0: sí,
1: momento?
0: Sí, no en riesgo, pero tenemos que precautelarlas, tenemos que cuidarlas. Así que estamos en ese trabajo en este momento. Yo creo que, por lo que hemos visto a las 7 de la mañana, en Sella Cercado habían 4 puntos de incendio, 4 incendios pequeños, así que los helicópteros están trabajando ahorita ahí. Y una vez que se haga eso, vamos a tener un grupo de bomberos preventivamente para que hagan el enfriamiento, por si acaso hubiese algún tipo de brasa o algo que con el viento se reanime. Nuevamente en la zona estamos con vientos de 40 a 50 kilómetros por hora. Pero,
1: ¿no ha mermado el viento?
0: No, no ha mermado. En la zona no ha mermado. Pero en todo caso, vamos a, yo creo que a sofocar y vamos a estar a cuidado en lo que va esta tarde. Pero sí se está agravando, el incendio en Erquis, Rincón de la Victoria y Coimata. Entonces he hablado con el alcalde de San Lorenzo. Nosotros vamos a armar campamento y comando de incidencia, probablemente en Erquis Ceibal, donde está el fuego más fuerte, porque tenemos un mayor contingente de personas.
1: Coimata, Victoria, ¿qué pasaría en estos puntos?
0: Por eso, ahí es Erquis, Coimata, la Victoria. Vamos a armar nosotros como alcaldía un comando de incidencia de apoyo a la alcaldía de San Lorenzo. La cabeza es el alcalde de San Lorenzo. Pero nosotros habríamos ya, si Dios quiere, habríamos extinguido el incendio en Sella Cercado. Entonces ha pasado a Rumicancha, pero gracias a Dios tenemos una represa cerquita. Entonces con esa represa estamos apagando el incendio con los helicópteros. Vuelvo a decir, hay que hacer un trabajo de refrescamiento en la zona, ¿no?
1: ¿Cuánto de dinero está significando extra este tipo de contingencias?
0: Todavía no hemos hecho ningún tipo de cuantificación. He firmado el decreto de emergencia ayer a primera hora. Vamos a hacer una cuantificación, pero en todo caso el decreto establece compras de emergencia, la recepción de donaciones que están llegando, en todo caso hemos dado asueto a todo funcionario que sea un bombero voluntario o un bombero institucional capacitado, ¿verdad? Recomendamos a todas las personas que conocemos la buena fe, conocemos el ánimo de ayudar, pero que no se exponga, que no vaya a los incendios, porque va a ser una exposición innecesaria. Anoche hemos tenido que evacuar 7 viviendas en la zona de Sella Cercado. La gente realmente con mucha tristeza tuvo que abandonar sus viviendas, pero gracias a Dios no se han incendiado. Los bomberos han protegido esas viviendas.
2: ¿En el sobrevuelo qué se ha visto de más grave?
0: En el sobrevuelo, por eso les digo, en la parte de Sella Cercado hay 4 focos de incendio pequeños en Sella Cercado, que por eso creemos que los vamos a sofocar hasta hoy al mediodía. Y sí es muy grave en el otro lado.
1: ¿Han habido domicilios quemados en el área de Sella?
0: No.
1: ¿Daños personales de alguna persona?
0: No, o sea, daños físicos no hay, no se ha quemado ninguna vivienda en la provincia Cercado. Nosotros sí, por prevención, porque el fuego estaba muy cerquita, hemos tenido que evacuar 7 viviendas. Hay que admitir que hemos refrescado las viviendas, hemos mojado y el fuego nos ha pasado por encima. Pero no se han quemado las casas, sí hay tizne, digamos, pero nada más.
1: ¿El gobierno está siendo apropiada, oportuna?
0: Sí, sí. Los helicópteros son sumamente eficaces, ¿no? Con eso tenemos mucha ayuda. Tenemos 400 bomberos de alto.

0: conocimiento entre los bomberos voluntarios y los bomberos institucionales.
1: Gracias. Continuamos con más en Radio Noticias de Guadalquivir 91.3. Son las 13 horas con 23 minutos. Hablamos de el dólar flexible y su cotización para esta jornada, aunque expertos dicen de que el dólar no tendría que sobrepasar los 11 bolivianos en lo que resta de la presente gestión.
2: El sector industrial y el empresarial privado piden medidas que permitan estabilizar el tipo de cambio del dólar y también su volatilidad.
3: Ante la tendencia alcista del dólar, el sector empresarial plantea fortalecer las exportaciones para incrementar el ingreso de divisas.
4: El tema del tipo de cambio es de oferta y demanda. Va a subir y va a bajar. No nos olvidemos que en algún momento estaba en 18. Debemos bajar la especulación y motivar las exportaciones, que es lo que debemos generar en el país.
3: Por su parte, la industria paceña considera que también es necesario frenar la especulación en el mercado cambiario.
5: No sabemos, la verdad, solo vemos los datos. Que nos parece bueno que haya transparencia, esperemos de que el gobierno tome medidas, estamos esperando también de que ingresen divisas al país.
3: Sobre las propuestas de establecer bandas de precios, señalan que un mecanismo similar al bolsín solo sería viable con suficientes reservas internacionales.
5: Si no tienes reservas en el Banco Central, eso no se puede sostener, ¿no? Entonces, ellos han planteado una metodología nueva, muy poco utilizada en macroeconomía, y esperemos de que realmente funcione. No tenemos certeza si va a ser así o no, esperemos de que sea por el bien del país.
6: Por su parte, el empresariado privado le ha pedido a las autoridades de gobierno impulsar normas que permitan la reactivación económica en el país.
3: La ley de inversiones y la ley minera figuran entre las principales propuestas del sector empresarial para impulsar la reactivación económica.
7: También espera prontamente las leyes que van a reactivar el país, como la ley de minería, la ley de hidrocarburos, la ley de libre tránsito y otras que nos van a generar inversión tanto del sector privado como del sector privado nacional y extranjero. Creemos que Bolivia tiene una gran perspectiva. Todos apostemos por Bolivia y apostemos por el Departamento de La Paz.
3: Los empresarios consideran que el país necesita reformas estructurales que fortalezcan la producción y generen mayor confianza para la inversión.
7: La economía naranja, la economía circular y la inteligencia artificial. Fortaleciendo la innovación y los vínculos empresariales, la Federación de Empresarios Privados de La Paz destaca también el apoyo del cuerpo diplomático y las jornadas culturales internacionales.
2: La gobernación cruceña le pide al gobierno nacional acelerar el envío de las leyes económicas a la Asamblea Legislativa.
8: Estamos todos preocupados. ¿Por qué? Porque necesitamos las leyes. Sin inversión no hay innovación. Sin innovación no hay trabajo. Y sin trabajo no hay futuro. Y esa inversión no va a venir sin seguridad jurídica.
9: Ante la demora en el envío de las denominadas leyes económicas por parte del Poder Ejecutivo al Poder Legislativo, el gobernador de Santa Cruz, Juan Pablo Velasco, manifestó su preocupación, pues esta demora está generando también perjuicios hacia ese departamento, pues los inversionistas que están dispuestos a llegar a Santa Cruz no lo pueden hacer por falta de un marco jurídico que les garantice sus inversiones, indicó la autoridad departamental.
8: Pero ellos no van a venir si no tienen seguridad jurídica, si no tienen un marco jurídico donde al menos volvamos a los arbitrajes internacionales. Son inversiones de 500 millones de dólares que están listas para entrar a Santa Cruz, que van a cambiar la historia de nuestro departamento y de nuestro país, y no van a venir si no hay un marco jurídico que los ampare internacionalmente por si llega a pasar algo.
1: 13 horas con 27 minutos. Seguimos informándoles en el noticiero central de Guadalquivir 91.3 en este martes 21 de julio. Y el vicegobernador Gonzalo Ávila junto a la miembro de la jefatura de ventas de Entel, Tatiana Martínez, hacen mención también a un importante trabajo que tiene que ver con aportar y coadyuvar a la cooperación en nuestra región, un detalle que es muy importante que vamos a conocer en la siguiente nota en instantes más. Pero antes, el senador nacional, el senador Rolando Bacaflor, atribuye los incendios forestales a los loteadores que quieren suelos descampados para su venta ilegal. Insiste en la necesidad de castigar con todo el rigor de la ley a los autores del fuego.
10: Vuelve a la normalidad junto a toda la gente que está en los puntos del fuego, que son héroes verdaderos, y esos son a los que hay que reconocer por todo el trabajo que están realizando.
11: O sea, que el fuego ha sido intencionado por loteadores.
10: Es intencionado, no hay ningún por loteadores, y hay otra gente que por la ignorancia pecan de seguir chaqueando, de seguir quemando sus terrenos, y se ocasiona esta situación. O sea, ya no podemos seguir en la misma situación, porque no es casual que en julio y en agosto todos los años Tarija viva esta situación, todos los años. Y hoy más de 3.000 hectáreas perjudicadas. O sea, es ya la verdad.
11: ¿Qué se puede hacer?
10: Se debe agudizar las penas, se debe comenzar a brindar una ley que pueda apoyar, si bien a las leyes que ya existen, pero agudizar las penas y que de una vez por todas esto sea sancionable, pero sancionar arduamente, ¿no? Y que de cierta forma los que causan esta situación tengan penas de muchos años de cárcel, y que antes de ocasionar esta situación la piensen dos veces, y que se pueda socializar en las comunidades todos los años a las instancias que corresponden, a la OGR, a las secretarías de medio ambiente, etcétera, etcétera, a los bomberos voluntarios, que puedan socializar esta situación a los comunarios para que no cometan estos errores, y a los bomberos darles las armas necesarias para que puedan de una vez por todas no todos los años vernos desprevenidos. El gobierno tiene que brindarle cierto presupuesto a los bomberos para que los bomberos puedan tener los insumos que corresponden para combatir el fuego. Nosotros estamos entregándoles hoy a los bomberos botas de goma, rastrillos, linternas, insumos para que puedan combatir verdaderamente con el fuego. Estamos analizando los aportes que nos han llegado para ver cuánto vamos a dotar, pero ya a través de nuestros medios, a través de nuestras redes, vamos a estar mostrándoles el apoyo que se les ha brindado a los bomberos, y no para hacer política, sino para que la población sepa que todos los tarijeños hoy debemos estar unidos para apoyar a los que están combatiendo el fuego y a los que están en primera línea, que son los verdaderos héroes a los que Tarija debería rendirles homenaje. Gracias.
12: Temperatura 30 grados. Humedad 12%.
13: 13 horas 31 minutos.
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12: Temperatura 30 grados. Humedad 10%.
13: 13 horas 34 minutos.
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1: Bien, continuamos con más en el noticiero central de Guadalquivir 91.3 en este 21 de julio. El vicegobernador Gonzalo Ávila y miembro de la jefatura de ventas de Entel, Tatiana Martínez, esta empresa donó chips y tarjetas de Entel para los bomberos voluntarios y otras personas que combaten el fuego en la serranía de Sama.
19: Tenemos que sumar también a este esfuerzo, ¿no?, por la lucha contra los incendios.
20: Sí, por supuesto, mira, muy agradecido con Entel que está coadyuvando, está participando, y agradecer en realidad a todas las instancias de coordinación que se han abierto desde el día del incendio, ¿no? Hace ya 4 o 5 días que nosotros estamos trabajando, coordinando con los distintos municipios, con el gobierno nacional, desde Fuerzas Armadas, policías, delegados presidenciales, Entel. Entonces estamos construyendo realmente un proceso de gestión de la emergencia que está siendo muy saludable, por lo menos en la gobernanza institucional, y esperemos que esto se traduzca a futuro en un mejor manejo de la prevención, por supuesto, que estamos trabajando y que de la cual los bomberos son parte. Y hoy agradezco a Entel porque nos están facilitando algo que es parte de lo cotidiano, el acceso de poder comunicarnos, los bomberos voluntarios y los bomberos de la policía departamental. Cuando está en el siniestro es muchas veces difícil acceder a ellos para coordinar diferentes procedimientos. Entonces, bueno, estábamos coordinando con Entel este apoyo para ellos, ¿no es cierto? Así que, bueno, por agradecidos con eso.
21: Muy buenos días. Primeramente quiero agradecer. Y bueno, Entel está apoyando con... Hemos tenido ya una pequeña donación de aguas el día domingo, ¿no? Y actualmente estamos haciendo una entrega de 150 chips para los bomberos voluntarios. De igual forma, estamos haciendo entrega de tarjetas para que ellos puedan comunicarse, ¿no? Es parte indispensable. Nosotros nos sentimos muy... acongojados con todo lo que está ocurriendo en la ciudad de Tarija, y tenemos una nueva donación que está por llegar, ¿sí?, que nos están enviando desde la Nacional de Entel, que son insumos, ¿no?, como ser colirios, barbijos, entre otros.
19: Importante que la empresa de bolivianos de comunicación pueda plegarse también a esto.
21: Así es, como empresa nosotros nos sumamos a apoyar a esto que está sucediendo en la ciudad de Tarija, y también pedirles a la población que por favor nos tengan un poquito de paciencia, un poquito de tolerancia. Nosotros también estamos sufriendo muchos inconvenientes gracias a los fuertes vientos que estamos teniendo. Hemos tenido derrumbe de antena, hemos tenido muchísimos cortes, estamos trabajando día y noche para poder tener de nuevo, ¿no?, el servicio. Entonces tengamos un poquito de paciencia, estamos trabajando fuerte. Sin embargo, nosotros también nos tenemos que apoyar. Nuestro personal de Entel también está comenzando a hacer una campaña para recaudar víveres para estos incendios.
19: ¿Dónde se ha caído la antena?
21: en Sama 2, ¿no? En Sama, entonces, con los fuertes vientos estamos teniendo muchos problemas.
0: ¿Por los vientos o también por el fuego?
21: No, gracias a Dios, nuestras antenas no han tenido ningún inconveniente con el fuego aún. Hemos tenido 3 antenas que han estado en riesgo. Sin embargo, no ha sido por el fuego, ha sido por el viento. ¿Por el viento?
0: ¿Esas 3 antenas en la serranía de Sama?
21: No, la antena que se nos ha caído ha sido de la serranía de Sama.
0: ¿Y las otras?
21: Las otras, tenemos las antenas que están cerca de lo que viene a ser Erquis y las demás poblaciones que están afectadas con el incendio.
0: ¿No están en riesgo por el fuego en este momento esas antenas?
21: Anteriormente, el día domingo sí han estado en riesgo, pero actualmente no.
0: ¿No tiene ninguna otra eventualidad que estén atravesando como empresa en este momento?
21: No, solo que estamos teniendo cortes de señal por los vientos.
1: 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Bien, continuamos con otros detalles a través del noticiero de Guadalquivir 91.3. 13 horas 40 minutos. Y el tema logístico es lo que hoy por hoy lamentablemente impide de que no se tenga la provisión normal, sobre todo del producto del diésel. El ministro Marcelo Blanco se refiere sobre este tema en lo que sucede con la estatal petrolera YPFB y el tema diésel.
4: Persisten los problemas logísticos para permitir que se normalice el abastecimiento de diésel en diferentes regiones del país, esto según el Ministerio de Hidrocarburos.
22: Problemas en la cadena logística desde los puertos de Chile impiden la normalización del abastecimiento de diésel en el país, informó el ministro de Hidrocarburos.
23: Me dice que hay 48 millones de litros, aproximadamente, más de 40 millones de litros en el puerto de Arica. Hubo un problema logístico. Se tienen que abrir ventanas para que entre el barco, si no, no entra el barco por la marea. Entonces había un problema logístico y son aproximadamente 100 cisternas que vendrían por día aproximadamente.
22: Y la autoridad señaló que aún no es posible establecer una fecha para la regularización del suministro.
23: No le puedo dar una fecha exacta porque mire, acaba de haber un problema en Chile, ese barco tenía que haber empezado a descargar el combustible hace más de dos días y no pudo porque la marea no lo permitía. Entonces yo le digo a usted mañana, pasado, de aquí a 5 días, por ahí cometo un acto de irresponsabilidad porque yo no sé la fecha.
22: Cabe recordar que YPFB había informado previamente que el abastecimiento se normalizaría de forma gradual hasta finales de julio.
24: El ministro de Hidrocarburos también señaló que hubo algunas dificultades en la cadena de distribución de combustibles entre yacimientos y la ANH, que hay que corregirlos, dijo.
22: Una reestructuración de YPFB y la ANH fue planteada por el ministro de Hidrocarburos.
23: No podemos permitir que estas dos entidades no cumplan su labor. Yo creo que se necesitan cambios estructurales importantes en ambas entidades. Ya lo he dicho hace 2 meses que habíamos conseguido dinero del Banco Mundial para hacer una reestructuración de yacimientos y de la ANH y estamos en ese proceso. Desafortunadamente las cosas no andan a la velocidad que todos quisiéramos, pero yacimientos y la NH tienen que tener un cambio estructural.
22: La autoridad señaló que estas observaciones surgen a partir de los operativos de fiscalización que realizaron estas instancias.
23: Se han encontrado, se han detenido personas, pero no ha habido la suficiente coordinación para que a estas personas se les siga el proceso. Alguien tiene que llevar adelante la querella y nadie ha llevado adelante la querella. Entonces, en la reunión que hemos tenido ayer, hemos dicho claramente a la NH que es su función, pues.
22: Asimismo, informó que los operativos continuarán y que posteriormente se presentará un informe detallado con los resultados de estas acciones.
4: Para garantizar obras y financiamiento para el Departamento de La Paz, el presidente Rodrigo Paz Pereira pidió a los paceños luchar por la ley de hidrocarburos.
2: Si eso se cuida y se queda, eso mueve economía, genera obras, genera desarrollo.
3: El presidente Rodrigo Paz llamó a los paseños a luchar por la ley de hidrocarburos.
2: Así como yo le pido a los paseños, conjunto del departamento, peleen por su nueva ley de hidrocarburos, porque en La Paz, en el norte, hay gas. Y si tienes gas, tienes obras. Y si tienes gas, tienes agua.
3: Manifestó que viabilizar esta normativa puede generar financiamiento y obras en favor del departamento.
2: Y si tienes gas, tienes salud, tienes educación. Los paseños, hoy día, todos los hombres y mujeres que viven en este departamento, hay que luchar por ese gas que está en el norte. Hay que luchar por una nueva ley de hidrocarburos. Hay que luchar por una nueva ley de minería. Tanto oro, tanto recurso que tiene La Paz, ¿quién sabe quién se lo lleva?
1: Bien, continuamos con más. Son las 13 horas 44 minutos. 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En otro ámbito, la directora del CEGIP, la responsable Rosa Mendoza, informó que el CEGIP está cooperando contra los incendios forestales, incluso hace cocinar para los voluntarios comida que es llevada a diferentes comunidades. Trabajo importante que cumple el CEGIP en Tarija con relación al tema de los incendios.
5: Y bueno, la orden de nuestro querido presidente Rodrigo Paz es que todas las descentralizadas estemos al servicio de la gente. Por eso estamos desde el día sábado ya, donde se ha podido ver que las cosas han aumentado en el tema del incendio. Estamos colaborando nosotros como CEGIT, también aquí coordinando con el doctor Luis Tordoya, que también es director de la Caja de Caminos. Como descentralizada nos estamos sumando y estamos llevando todo lo que es alimento a los diferentes puntos. También agradecer aquí a la vecina del barrio Avaroa, quien tiene una experiencia grande en el tema de la cocina, que se ha brindado de manera voluntaria para poder preparar estos platos, y pedirle a la población también que quiera colaborar con insumos para seguir preparando los alimentos, lo pueden dejar también en CEGIT para poder seguir llevando la comida a toda la gente de buen corazón, tanto bomberos, policía, personas, comunarios. El día de ayer era una pena realmente ver a los comunarios en lo que es el tunal, puesto el tunal, donde realmente era un lugar difícil de ingresar para llevar la comida, pero hicimos el esfuerzo. Ese es el mandato de nuestro presidente y vamos a seguir al lado de la gente y también apoyando al COE departamental. ¿Cuántos platos estamos entregando? Alrededor de 150 platos por día, y así también estamos llevando refrigerios, como ser sándwiches de pollo con carpil en la mañana y en la tarde, no solamente CEGI, sino todas las descentralizadas parte del gobierno. Hoy, el menú para hoy es ajicito de arroz, está muy rico, y sándwiches de pollo. Aquí nuestra querida vecina, que ha puesto su sazón, todo el mundo la debe conocer, aquí a la señora Mari Olarte, agradecerle, y bueno, esperamos que la gente se sume también a esto, y esperamos que realmente, si hay personas involucradas en este tema de los incendios, sea pues conducida ante las autoridades competentes y sancionada como corresponde, porque esto es un atentado a la vida realmente.
6: Señora Mari, ¿cómo se siente de poder ayudar, colaborar, y qué más se necesita?
7: Buenos días, me siento bien contenta, ¿no?, por poder colaborar por lo menos en algo para la gente que está ahí en el fuego, y esperar también la colaboración de la población para poder seguir realizando la comida, o sea, sanguchitos, cualquier cosita, ve, todo suma. Aquí a las oficinas del CEGIP, nomás, y ellos ya lo dirigen a mi domicilio.
6: Muy bien, listo. Gracias.
1: Continuamos, somos Guadalquivir 91.3, 13 horas 47 minutos. La diputada nacional, la diputada Marina Cachambi, informa de la presentación de un proyecto de ley para modificar el Código Penal y endurecer las penas contra los autores de los incendios forestales, algo que ineludiblemente se tiene que cambiar y cumplir.
25: Testigos de que hay ciudadanos que están causando intencionalmente estos incendios, ¿no? Lo que provoca obviamente un daño a nuestra flora, a nuestra fauna, a nuestro medio ambiente, a nuestra salud, a nuestras aguas. Por ende, he presentado un proyecto de ley para incorporar dentro de lo que es el Código Penal el delito de ecocidio, con una pena de privativa de privativa de libertad de 5 a 15 años y con agravante de 10 hasta 20 años de privación, aparte de la reparación del daño integral ocasionado a nuestros ecosistemas.
0: ¿Eso usted solamente la proyectista del...?
25: Así es, yo lo he presentado de manera, sí, yo como proyectista, como bien lo decía, efectivamente existen otras normativas, pero finalmente, ¿en qué terminan? Terminan con un criterio de oportunidad, terminan con un perdón judicial, con una suspensión condicional de la pena, y no hay una pena, una sanción que pueda estar equivalente al daño ocasionado, porque imagínense el daño que hoy por hoy nos está causando. Como bien le decía, nuestra salud, nuestro medio ambiente, flora, fauna, ¿no? Entonces, en realidad, creo que es muy importante que se pueda aprobar a la brevedad posible esto en el Parlamento, y aunque sea con dispensación de trámite.
0: ¿Este proyecto de ley supone modificar el Código Penal?
25: En realidad, va a incorporar dentro del Código Penal una figura nueva, porque esto no existe en el Código Penal hasta la fecha.
0: Va a ampliar el Código Penal.
25: Exacto, ¿no? Entonces, va a entrar como ecocidio, ¿no? Entonces, ¿para qué? Como bien lo digo, para sancionar con una pena realmente equivalente al daño causado. 5 a 15 años y con agravante de 10 hasta 20 años. Aparte, cuando si pudieran causar la muerte tal vez de algún ciudadano, aparte de los otros delitos que también se los puede adecuar, ¿no?
0: Ahora, ¿cuántos proyectos, cuántos artículos tiene el proyecto?
25: El proyecto tiene exactamente, con la disposición final, tiene 22... 23, 24, 25, 26, 27, 28, 29 artículos, ¿no? Con todas las disposiciones. Entonces, creo que es importante que lo podamos tratar de manera urgente y poderlo hacer aprobar y obviamente poner en vigencia para que puedan ponerse fin a estos hechos delictivos que hoy por hoy están causando un grave daño a nuestro medio ambiente.
0: ¿Se ha socializado ya este proyecto de ley?
25: ¿Perdón?
0: ¿Se ha socializado?
25: No, este proyecto de ley lo he presentado y está en conformidad a los tratados internacionales. Recordemos que nuestra Constitución, nuestro artículo 410, establece lo que es la supremacía de la Constitución. Entonces, hay tratados internacionales en los cuales debemos nosotros cumplir y obviamente están estos acuerdos de qué, de proteger nuestros ecosistemas, nuestro medio ambiente, nuestra flora y nuestra fauna.
8: Diputado, usted señalaba que se va a incluir en el Código Penal. ¿Esto significa una modificación al código? ¿No lleva tiempo?
25: Claro que sí, va a ser una insertación de un nuevo código, perdón, de un nuevo artículo dentro de lo que va a ser el Código Penal. Eso es lo que está buscando este proyecto de ley.
8: ¿Pero eso no implica mayor tiempo de modificar el Código Penal?
25: Esto se lo va a tratar como cualquier otro.

Bien, bien, continuamos con más detalles en el noticiero central de Guadalquivir 91.3. Aventura golpista. Fiscalía admite nueva denuncia contra Salazar, Argollo y Condori por el tema bloqueos. La nueva denuncia fue presentada por el diputado Edgar Segarra. Casi 150 procesos de investigación penal están activos en el país por la crisis de 53 días de bloqueos y conflictos sociales. Los principales líderes de los bloqueos de carreteras que asfixiaron a Bolivia en un conflicto de 53 días sumaron un nuevo proceso penal en su contra. La nueva denuncia fue presentada por el diputado Edgar Segarra del Frente Libre y, según su misma versión, ya fue admitida por la Fiscalía. Se ha admitido la demanda que hemos presentado a la Fiscalía, ya se ha designado a un investigador y han empezado las investigaciones, informó. Los denunciados son el secretario ejecutivo de la Central Obrera Boliviana, Mario Argollo, el ahora ex ejecutivo de los campesinos Túpac Katari, Vicente Salazar, actualmente encarcelado por otro proceso, y el senador suplente Nilton Condori, entre otros. Se conoce que están procesados por la presunta comisión de los delitos de organización criminal, homicidio culposo, atentado contra los servicios de transporte y contra la salud y otros. Estos señores han ocasionado luto y dolor en el país con la muerte de más de 16 personas en los bloqueos. Además de eso, han ocasionado el pisoteo a los derechos humanos, especialmente a los transportistas en los caminos, privándoles a ellos de alimentación y salud, también de los vecinos de El Alto y de la ciudad de La Paz, a quienes les han tenido presos en su propia casa, dijo Segarra.

0: Y como le dijimos, en otros distritos del país, tremendo dolor de cabeza por el tema de abastecimiento de diésel. Largas filas para poderse abastecer de diésel, sobre todo en La Paz, Santa Cruz y Cochabamba.
1: Y se han visto perjudicados desde el pasado ya domingo, cuando el último carguillo de combustible que llegó a este surtidor fue de aproximadamente 40.000 litros, que prácticamente se acabó en 24 horas para los motorizados que se encontraban haciendo la fila correspondiente. Desde la estación de servicio han indicado que por el momento no saben ya cuándo va a llegar un próximo cargamento de combustible para aquellos motorizados que aún continúan a la espera de cargar carburante, prácticamente ya dejando perjuicios en cuanto a daños económicos y tiempo de los conductores que se encuentran acá en la fila a la espera de poder cargar lo que es el diésel.
2: Diferentes sectores productivos del país, empresarios privados, exportadores, productores, han exigido al gobierno una pronta solución sobre el tema del abastecimiento de diésel. Gracias a Daniel en Santa Cruz. Que pasen en La Paz. María José Mollinedo, buenas tardes.
3: César, ¿cómo estás? Muy buenas tardes. Mostrate cómo se encuentra el carril de bajada de la avenida Montes, si es que tampoco ha llegado cisterna de diésel para el abastecimiento respectivo. La mayoría, mira, vehículos de transporte pesado, buses de transporte interdepartamental, que no solamente están haciendo la fila acá en el carril de la avenida Montes, sino la fila se extiende por la avenida Perú, incluso llegando hasta la avenida Armenta, lo que ha repercutido, sin duda alguna, en las salidas, en la terminal de buses, salidas a Cochabamba y a Santa Cruz, que se ha reducido hasta en un 50% y hasta 30%, por lo que la fila, mira, está ocupando uno de los carriles en la avenida Perú, llegando hasta la avenida Armentia. César.
2: Bueno, ese es el panorama, larga fila también en la ciudad de La Paz, cerca de la cervecería, más allá de la cervecería, filas y filas en busca de diésel especialmente. Gracias a Daniel Román desde Santa Cruz, gracias a María José Mollinedo en La Paz. Continúa.
4: Vamos con información hasta Pando, donde la policía y el Ministerio Público realizaron el levantamiento legal del cadáver de un hombre que fue asesinado por disparos de arma de fuego en inmediaciones del kilómetro 3.5, carretera Cobija por Venir.
2: En Tarija, un presunto doble parricidio es investigado por la policía en la comunidad de Loma Alta, municipio de Carapari, luego de que un hombre fuera señalado preliminarmente de haber quitado la vida a sus propios padres. El hecho ocurrió la tarde este lunes 20 de julio y el sospechoso fue aprehendido por efectivos de la Fuerza Especial de Lucha contra el Crimen, que continúan con las investigaciones para esclarecer las circunstancias del caso.
4: En Potosí, la Intendencia Municipal clausuró dos establecimientos de venta de comidas tras detectar presuntas condiciones que atentaban contra la salud pública durante operativos de control realizados el fin de semana. En uno de los locales encontraron heces de ratón, mientras que las inspecciones también derivaron en sanciones contra otros negocios por incumplir la normativa municipal.
2: Y en Chuquisaca, la gobernación analiza la declaratoria de desastre departamental debido a la severa sequía que afecta a cerca de una veintena de municipios, donde incluso se reporta escasez de agua para consumo humano. La medida busca gestionar apoyo del gobierno nacional para la dotación de cisternas, perforación de pozos, semillas y fertilizantes, mientras las labores de asistencia también se ven afectadas por la falta de combustible.
5: Temperatura 30 grados. Humedad 10%.
6: 13 horas 57 minutos.
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5: Temperatura 30 grados. Humedad 11%.
6: Son las 14 horas.
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0: Bien, vamos a continuar con la parte final ya de nuestro noticiero central en la jornada de hoy martes. El director departamental de la terminal de buses en Tarija, Erlan Velázquez, reiteró que lamentablemente por la falta de diésel, la terminal de buses está trabajando en un 80% del total de su capacidad instalada. Esperan que se normalice la venta de diésel en Tarija y en el país para tener un trabajo más eficiente y efectivo.
12: Tienen que hacer entre 2 a 3 días fila para poder obtener el combustible y retornar. Entonces esto hace que la frecuencia de usuarios y demás pues disminuya, ¿no? Y no podamos llegar a un funcionamiento de manera normal o como quisiéramos, ¿no? Es un 90 o un 100%, no lo podemos hacer.
13: ¿Qué falta el diésel?
12: Bueno, eso creo que tendría que transmitirle la pregunta a las autoridades competentes, ¿no?
13: ¿Qué respuesta le han dado los de la NH a usted?
12: Bueno, se han tenido varias reuniones con el sector, inclusive del transporte y demás, y lo que se manifiesta cada vez es de que el fin de semana se soluciona, pero venimos de fin de semana y no hay solución alguna, ¿no? Entonces, esperemos de que en el transcurso se pueda normalizar este tema, aunque es complicado, como le decía, ¿no? Si bien los buses aquí hacen la fila 1 día, 2 días, en las ciudades grandes es peor, ¿no? Entonces ahí son filas de 3 a 4 días, lo que imposibilita de que haya pues una frecuencia normal de los buses en el funcionamiento de nuestra propia terminal.
13: ¿Los cupos?
12: Bueno, la verdad que no le puedo responder eso porque no sé cuánto específicamente lo mantenían anteriormente en cupos o cuánto están vendiendo ahora, pero lo que sí le puedo decir es lo que veo. Lo que se ve es las filas en los surtidores, ¿no? El tema de los pasajes está estandarizado, la ATT fija los pasajes mínimos como los costos máximos, ¿no?
13: ¿Desde cuánto?
12: Bueno, oscila desde los 200 bolivianos, está en un máximo de 350, en esos precios oscila, ¿no? Y más bien dar el mensaje a la población de que al momento que vaya a nuestra terminal a adquirir un pasaje, pueda, ni bien ingresa a la terminal, va a encontrar unos letreros donde están ahí las tarifas, ¿no? Entonces, depende del departamento que quiera ir, ve el mínimo y el máximo, si es que alguna empresa le estaría queriendo cobrar por demás, inmediatamente sentar su reclamo a la las oficinas de la ATT que se encuentran en nuestra propia terminal de buses.
14: Esta baja en la frecuencia de viajes de las flotas, ¿está significándoles pérdidas a la administración de la terminal?
12: Claro que sí, ¿no? Obviamente, ¿por qué? Porque, como le decía, estamos operativizando, estamos trabajando en 80%, ¿no? En 80%. Entonces, este 20% es difícil volverlo a reactivar y demás. Esto no porque uno o porque la administración no quiere, sino que estamos con el tema del combustible, ¿no? Entonces, los buses lo que hacen es estar en las filas de combustible, como les decía, aquí en nuestra ciudad, un día, dos días. En las ciudades grandes están de 3 a 4 días.
14: Eso supone menos movimiento de pasajeros, eso supone menos boletas que cobra la...
12: Exactamente, ¿no? Entonces, como le indico, de 6 buses que sacaba una empresa, hoy, por el tema del combustible, están saliendo 3. ¿No? Entonces, 3 a 4 buses que salen, y eso genera de qué, de que no haya movimiento, no solamente para la propia terminal, sino que para toda la gente, ¿no? Estamos en vacación, el ciclo económico se está moviendo, entonces muchos no están pudiendo llegar, ¿no? Por el tema también de el transporte, ¿no? Se ven y se ha visto que algunos buses lamentablemente se han quedado parados ya a punto de llegar a nuestra ciudad, ¿no?
0: Seguimos con más en Guadalquivir 91.3. El senador nacional, el legislador César Mentasti Padilla, lamentó que la Cámara de Diputados no haya abrogado las leyes incendiarias como lo hizo el Senado para endurecer las penas contra los autores del tema de los incendios.
15: Así es, nosotros hemos dedicado desde el inicio de la gestión a preguntar por qué no se ha modificado este paquete famoso de leyes incendiarias que las denominábamos en campaña, recuerdan, que son la 331, si no me equivoco, y la 1171, que son la que determina los chaqueos y los incendios urbanos, que todo el mundo sabe, las sanciones que contemplan estas normas son muy suaves. Por eso es que lamentablemente se dan estos chaqueos continuos. Pero además también quiero informar a través de ustedes que ambas leyes han sido abrogadas en la Cámara Alta, o sea, en la Cámara de Senadores, la anterior gestión, y que han sido remitidas a la Cámara de Diputados. Y desde la anterior gestión están ahí. Hemos mandado una carta al actual presidente de la Cámara de Diputados para que nos diga cuándo piensa poner en agenda para modificar, porque también es cierto que hay que tener una ley que regule aquello, no podemos simplemente abrogarla. Pero en esa ley se tiene que tener sanciones ejemplificadoras para que nadie se atreva ni siquiera a generar un tipo de incendio de esta magnitud, ¿no? Entonces, como ahora también que supuestamente hay un presunto individuo que está generando las quemas de manera intencionada. Entonces, a eso también hay que ser sinceros y hay que hacer un llamado a las autoridades por ley para identificar, para munirse de las pruebas suficientes para realmente, si es culpable este hombre, darle una sanción ejemplificadora. No se puede jugar con este tema tan complicado para los tarijeños que vivimos año a año los incendios, ¿no es cierto? Por otro lado, también queremos comentarles que también se ha hecho un poquito de investigación en el tema legislativo y sabemos que las leyes incendiarias, al menos la 1171, al día de hoy no ha sido reglamentada por la ABT. Entonces, son cuestiones que también estamos mandando el PIE para que nos digan cuándo piensan reglamentar la ley. O están esperando que la modifiquemos también. Claro que sí, al sido abrogada en una de las cámaras, pero el procedimiento demanda que sea en la Asamblea en pleno, ¿no es cierto? Si la Cámara de Origen para la abrogación ha sido la Cámara Alta, la Cámara Revisora se constituye la Cámara Baja, o sea, la Cámara de Diputados. Si la Cámara de Diputados la abrogaría, ahí sí se abroga. Pero repito, no solamente abrogar, hay que modificar, porque necesitamos una ley que regule este tipo de quemas.
16: ¿Qué tipo de sanciones, ¿no?, establece estas leyes que tenemos?
15: Muy leves, ¿no? Por ejemplo, pagar un monto mínimo de dinero por hectárea quemada, ustedes lo saben, ¿no? Entonces, pero tenemos que inmediatamente generar una sanción mucho más ejemplificada.
16: ¿Cómo sería? ¿Qué tipo de sanción sería? ¿Las
15: sanciones? Claro que sí, eso habrá que debatirlo. Habrá que debatirlo en qué medida. Pero les repito, o sea, la sanción no puede ser algo tan leve. Tiene que ser una sanción ejemplificadora, pero para aquello, por supuesto, un proceso de investigación coherente.
14: ¿No prevé esto el Código Penal?
15: Prevé, dependiendo, ¿no? Si en la quema hubo muertes o no, hubo algún tipo de delito. Pero si no lo hubo, ¿no es cierto? ¿Y cuánto ecocidio y otras cosas está pasando? Han visto las imágenes. Hoy, a través de los teléfonos móviles, se puede ver todo lo que está pasando, de la gente que realmente tiene la valentía para subir a apagar hasta allá arriba. y ellos se encargan de informar al pueblo.
14: ¿Qué opinión le merece lo que está pasando en Tarija?
15: Complicado, complicado, repito, porque necesitamos de una buena vez modificar estas famosas leyes incendiarias. Repito que lo hemos solicitado desde el inicio de la gestión. Necesitábamos también que la ABT cumpla con el reglamento, que hasta el momento no lo ha hecho. No lo ha hecho, habrá que preguntarles y lo vamos a hacer de manera formal, no solamente así, de decirle, oiga, ¿por qué no lo hace? Las palabras se las lleva el viento y necesitamos los formalismos para que si tenemos que llevar adelante algún pío o una interpelación, lo hagamos.
14: Doctor, permítame.
0: 14 horas con 8 minutos, 14 horas 8 minutos, vamos a la última nota. El productor de ajo y ex concejal del Puente, Máximo Centeno, confirmó que hay una masiva migración de pobladores que se van al exterior ante la casi ninguna posibilidad de subsistencia en el departamento de Tarija y peor aún en la zona alta de El Puente. Máximo Centeno.
17: La salida de habitantes de esa zona, están despoblando esa zona, ¿será evidente eso?
18: No, la verdad, buenos días a su medio. Mire, la realidad de los que hablan no es mentira, es la dura realidad que se están yendo toda la juventud. Por eso el nuevo censo ha bajado, donde nosotros éramos 11.500, creo que hemos llegado a 9.400 o a 10.000. Por ahí es el nuevo censo. Si puede imaginar cuántos se han ido. Y aparte, cuando pasó el censo, se fueron nuevamente a cantidad. En Iscayache, le hablo netamente de Iscayache, un 45% de la juventud se fue rumbo a Brasil, al Chile y mayor parte a la Argentina. Mayor parte a la Argentina. ¿Por qué? Porque en realidad en la Argentina va gente, a pesar que sufre todo, pero todos vienen como olvida de lujo. Entonces, ¿qué hace pensar de que la juventud en Iscayache no se va a quedar? No se va a quedar, no se va a poder. Hagamos lo que hagamos, no se van a quedar. Uno es eso, otro es el problema del minifundio. Si imagínese usted, para llegar a tener algo, una platita buena, tiene que tener arriba de 2 hectáreas a 3. Entonces usted se invierta harto y la vez que lo va bien, lo va bien. Pero el minifundio ya no lo ha dejado porque los hijos. Por eso los hijos han dicho, ¿qué va a hacer, papá? Yo me voy. ¿Por qué? Porque realmente no alcanza para querer invertir. Y para invertir se tiene que poner por lo menos alrededor de 1 hectárea de ajo para que puedas levantarte en tiempo. En el ajo y la más seguridad. Ahora, con lo que ha bajado la libre exportación que ha hecho el gobierno, esperemos que el gobierno también piense en la sociedad de las comunidades, porque lo que piensa es que entre todo barato y resulte que nosotros no vayamos al piso y con qué nos vamos a levantar, no hay. Y aparte de eso, tenemos que cumplir obligaciones. Y entonces, la migración está yendo y va a seguir yéndose a otros países donde realmente hay las vidas mejores. Y hay familias que se han ido, yo tengo un caso de una familia que se ha ido, se ha comprado 4 hectáreas de tierra y vive feliz. ¿En cuántos años? En 5 años. Ha hecho sus casas, está bien. Pero aquí realmente no se puede comprar una carretilla y ellos vienen con él. Eso es el tema. El tema es el trabajo, el tema es lo que la gente joven quiere vivir. Ya como estamos en el siglo XXI también, ¿no? Tiene con diferentes pensamientos, que quiere vivir mejor y entonces lo logran y bueno, se van, así se van y vienen, se lo llevan a su papá, se lo llevan a sus hijos y ya estamos pensando de que verdad va a quedar ya, yo nomás tengo un nieto, mis papás, venite aquí, vas a estar solamente dando a doblar ropa, tienen su casa de lujo, entonces ¿qué espera? Mucha gente de esos van a mirar y se van a ir, ¿por qué? Porque realmente ya no da las condiciones, no tenemos agua, la presa no se termina, esperemos de que ahora las autoridades puedan hacerlo, las presas terminándose, eso no va. Va a seguir sembrando lo que seguimos sembrando, porque no se abastece en el campo donde realmente se pensaba hacer.
14: ¿Hay establecimientos educativos que no se han abierto por falta de alumnos?
18: Se van a cerrar, por ejemplo, si hablamos de un municipio, digamos un cantón, hablamos de Guarmachi, Curque, otros de aquí de Iscayache. En Iscayache ya piensa cerrar en este año 3 escuelas. No lo sabemos cuál, pero el distrital nos informó de esa manera. Entonces, en Tomayapo, creo que no hay más que en Cupampa, no sé, Arcupún, como se llama ahí, y arriba en la parroquia, no hay más. Las escuelas que se construyen en el tiempo cuando estaba con René Valdés se han cerrado y se van a cerrar muchas. ¿Por qué? Porque ya no hay alumnos. ¿Cuánto necesita por la ley nueva? Dice que vayan con un alumno, pero yo no sé, ¿no? En Candelaria Cancha, por ejemplo, en Paicho había un alumno y ahí iba un profesor, porque era la distancia muy lejos, no lo podían sacar. Pero aquí no, pues aquí hay núcleos más cerca, entonces no conviene tener a un profesor con 5 o 6 alumnos que se están quedando, entonces tiene que ver la forma de acomodar y para qué lo van a pagar el profesor.
14: ¿Las autoridades están haciendo algo para evitar la migración?
18: La pregunta que yo mismo me hago, si usted se hace como periodista, hace la pregunta, ¿cómo se van a quedar? ¿Cómo pueden quedarse? si usted sabe que no hay las condiciones para poder vivir, le hablaba de que tiene que tener mínimo 2 hectáreas de tierra, eso es la forma a un tipo, un hijo nomás que tenga 1 hectárea que sea con agua, con riego, todo puede quedarse. ¿Por qué? Porque sabe que va a invertir y va a sacar. Pero si no hay tierra, ¿dónde va a quedarse? ¿Qué es lo que va a hacer? Tiene que obligadamente, cualquiera tiene que migrar. Eso es el problema que pasa en Xcayachi. No hay la tierra, no hay la cantidad. Si decimos somos 90 comunarios afiliados, 90 le está hablando. ¿Y eso qué quiere decir? Que tiene que haber más de 180 hectáreas de tierra. Para que tenga 2 hectáreas cada uno, y no lo tiene. No.
0: Bien, bien, hasta aquí llegamos con el noticiero central de Guadalquivir 91.3. Son las 13:13. El pronóstico del tiempo, mañana en nuestra capital, un frente frío. Tome sus previsiones, mañana 5 grados la temperatura mínima, 5 grados la mínima y una máxima de solamente 19 grados. 5 la mínima y una máxima de 19 grados. Es el pronóstico del tiempo para mañana miércoles. Hoy la temperatura va a llegar a los 31 grados centígrados y por la noche tendremos 9 grados de temperatura. La intensidad del viento está a 27 kilómetros por hora.
5: Temperatura 30 grados. Humedad 11%.
6: 14:14.
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19: De la tarde en París de este martes 21 de julio y comenzamos una nueva ronda informativa en Radio Francia Internacional. En los controles lo hace Alan Vidal y comenzamos con los titulares.
20: Andreína Flores.
19: Donald Trump recibe en la Casa Blanca al presidente del Líbano, Joseph Aoun, una reunión que busca concretar un alto al fuego con Israel y lograr la retirada del ejército hebreo del sur del Líbano. Quinto día de manifestaciones en Ucrania contra el gobierno del presidente Zelensky por haber destituido al ministro de la Defensa, Mikhailo Fedorov, muy popular por su mano dura contra la corrupción. Y en Francia, el Parlamento decide hoy si prohíbe el acceso a las redes sociales a los menores de 15 años. La idea es proteger a los niños y adolescentes del scrolling infinito y los peligros propios de Internet. Así comenzamos nuestro resumen de las noticias más importantes del mundo. Bienvenidos a Radio Francia Internacional.
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19: Comenzamos en la Casa Blanca, donde se reúnen ya el presidente del Líbano, Joseph Aoun, y su homólogo Donald Trump. El objetivo principal es concretar un alto al fuego con Israel y negociar el apoyo de Washington para lograr la retirada del ejército israelí de las regiones libanesas que ocupa. Y justamente en al menos 3 de esas regiones se ha desplegado ya el ejército libanés para retomar el control de seguridad. Son las llamadas zonas piloto, que nos explica nuestro corresponsal en Beirut, Joan Cabases Vega.
21: El plan de paz de Estados Unidos para terminar con el conflicto entre Israel y Hezbollah se mueve, aunque lo hace tan despacio que los libaneses no le ven el fin a la ocupación israelí. El acuerdo que la Casa Blanca alcanzó en junio con los gobiernos israelí y libanés contempla la creación de zonas piloto, áreas donde Israel debe levantar la ocupación a cambio del despliegue del ejército libanés, que debe asegurarse el control del territorio en detrimento de Hezbollah. Para sorpresa de Líbano, las primeras 3 zonas piloto que Washington anunció el lunes incluyen 2 áreas donde el ejército israelí no tiene presencia. Pese a ello, el primer resultado positivo del acuerdo ha llegado este martes, cuando las tropas israelíes se han retirado del municipio de Zautar Garbie, cerca de Nabatie. Muchos miran, sin embargo, el plan de paz con escepticismo. Israel ocupa más de 600 kilómetros cuadrados y reitera que no se retirará del todo mientras perciba que Hezbollah sigue suponiendo una amenaza. Todo mientras Israel sigue arrasando las aldeas que ocupa. Lo hace ante el silencio del gobierno de Donald Trump, con quien el presidente libanés Joseph Aoun se reúne este martes en Washington. Desde Beirut, para Radio Francia Internacional, Joan Cabases Vega.
19: Y también en Medio Oriente, Estados Unidos ataca a Irán por décima noche consecutiva. Las autoridades iraníes acusan a Washington de haber bombardeado el área de una central nuclear en funcionamiento, lo que enciende las alarmas mundiales ante el riesgo de un accidente nuclear. Mientras tanto, los rebeldes hutíes de Yemen anunciaron un bloqueo marítimo contra Arabia Saudita, lo que amenaza la capacidad del principal exportador mundial de petróleo y complica aún más la situación en Medio Oriente. Carlos Herranz.
1: Condenado enérgicamente por Arabia Saudí, primer exportador mundial de crudo, la decisión de los hutíes de taponar el estrecho de Bab el-Mandab, que da acceso al Mar Rojo, hace temer un choque mucho más grave debido a su importancia como ruta alternativa a Hormuz. Esto es lo que estima el secretario general de la ONU, Antonio Guterres. La coalición de Arabia Saudí en Yemen ya ha anunciado que responderá con fuerza y rotundidad y ya ha comenzado a desplegar medidas defensivas en sus barcos que transitan por el estrecho de Bab el-Mandeb. Irán había estado presionando a los hutíes para que cerraran este paso si Washington continuaba atacando la infraestructura eléctrica iraní. Irán había estado presionando a los hutíes para que cerraran este paso si Washington continuaba atacando

0: Escuchamos el ambiente de las manifestaciones en Ucrania, que ya cumplen 5 días y se han convertido en las más grandes que se hayan producido contra el gobierno del presidente Zelensky desde la invasión rusa. Los manifestantes piden a gritos el regreso del ministro de la Defensa, Mikhailo Fedorov, muy popular entre la gente por su mano dura contra la corrupción. También piden la dimisión del comandante en jefe de las Fuerzas Armadas, Alexander Sirsky. Delia Runategui nos explica la situación.
1: Según declaraciones del propio exministro, las desavenencias con Sirsky fueron la causa de su destitución, ya que el comandante en jefe habría planteado un ultimátum a Zelensky para que lo cesara. Estas discrepancias estarían relacionadas con las reformas que Fedorov pretendía impulsar dentro del ejército, las cuales no habrían sido bien recibidas por parte de la cúpula militar. Las críticas a Sirsky también se han extendido en el seno de las Fuerzas Armadas. Varios oficiales han expresado públicamente su preocupación, acusándolo de basar su liderazgo en la lealtad personal y el control manual, en lugar de fomentar la iniciativa y una estructura de mando eficaz. Las Fuerzas Armadas necesitan cambios urgentes, de lo contrario podríamos ser derrotados, advirtió el subcomandante del 11º Cuerpo, el general Sergei Sobko. El descontento popular sigue creciendo pese al reciente nombramiento del reputado oficial de operaciones especiales Yevgeny Yamara como ministro interino y a la promesa de Zelensky de continuar con todos los programas activos para fortalecer el ejército.
0: Gracias, Delia. Y en Reino Unido, el nuevo primer ministro Andy Burnham ya está tomando las primeras decisiones de su mandato, entre ellas eliminar el IVA, el impuesto al valor agregado, de las facturas de electricidad en hogares, una medida para tratar de levantar el poder adquisitivo británico, que es el primer dolor de cabeza en el país. Vamos a Londres con nuestro corresponsal Daniel Postico.
2: Ya está constituido el gabinete de Andy Burnham, en el que destacan el nombramiento de John Healey como ministro de Economía y Hacienda. Este ha sido la mayor sorpresa, ya que Healey dimitió previamente como ministro de Defensa con Keir Starmer debido a desacuerdos sobre el gasto militar. El ex líder del partido, Ed Miliband, es el nuevo ministro de Exteriores y Louise Hay, de solo 38 años, es la primera secretaria de Estado y mano derecha de Burnham. También ha transformado la estructura del Estado con el objetivo de reducir el coste de la vida y la descentralización del país. Ha creado un megadepartamento para la dirección estratégica al fusionar la oficina de gabinete y la del primer ministro. Ha trasladado parte de la oficina del número 10 a Manchester para desarrollar el norte de Inglaterra y ha ampliado los ministerios de energía y de empresa. No se han hecho esperar tampoco las primeras medidas destinadas a reducir el coste de la vida, como la rebaja de los precios de los billetes de los autobuses y la reducción de los precios de la electricidad eliminando el IVA. En su discurso inaugural, Burnham prometió ejecutar los mayores cambios de los últimos 40 años e introducir un nuevo modelo político y económico. Desde Londres, Daniel Postico para Radio Francia Internacional.
0: En India, el jefe de la oposición, Rahul Gandhi, pidió la renuncia del primer ministro Narendra Modi tras la represión de una gran manifestación estudiantil este lunes en la que cientos de personas resultaron heridas. Escuchemos a Rahul Gandhi.
3: Issue students ki hai.
0: Se trata del futuro de la juventud y lo que está ocurriendo, gente golpeada, es algo totalmente ajeno al espíritu de la India. Modi ni siquiera ha pedido disculpas, dijo el opositor Gandhi. Nuestro colega Manu Terradillo se conversó con Ana Ballesteros, investigadora del Real Instituto Elcano, quien explica las razones de estas manifestaciones estudiantiles.
4: Es un grupo de jóvenes, sobre todo de la generación Z, que están hartos y desencantados con la política actual de India, con el giro autoritario de la democracia de India y que han de alguna forma dado la vuelta a los insultos que suelen recibir por parte de dirigentes del gobierno. Hay que tener en cuenta que India es un país en el que hay una gran población, hay muchísimos jóvenes, hay pocas oportunidades y por lo tanto tanto la educación como el acceso al mercado laboral está muy reñido, es un campo muy competitivo y por lo tanto los exámenes tanto a la universidad como al acceso a diferentes puestos gubernamentales y universidades es algo por lo que les va la vida y por tanto cuando se enteran de que ha habido algún tipo de corruptela detrás, se da la chispa y han salido a la calle un poco hartos de que haya una suerte de capitalismo de camarilla que promueve el partido del gobierno y que les margina.
0: Y de India venimos a Francia porque el Parlamento decide hoy si prohíbe el

0: acceso a las redes sociales a los menores de 15 años. La idea es proteger a los niños y adolescentes del scrolling infinito y los peligros propios de Internet. Escuchemos a la senadora Catherine Morin-Desailly, relatora de la ley.
1: No basta con permitir o prohibir. Al observar el comportamiento de los jóvenes, nos damos cuenta que lo que importa hoy en día es enseñarles, al igual que a los padres y a los adultos, que su uso debe ser controlado, razonado y que también hay aplicaciones que se usan de manera progresiva. Esa es la política que hay que implementar y es muy importante decirlo y reafirmarlo.
2: La manera en la que el presidente
1: de la República en Francia ha abordado el tema es insuficiente. Puede ser un acelerador, pero antes de prohibir hay que centrarse en lo estructural. Lo vengo diciendo desde hace años. Estas plataformas ofrecen funcionalidades muy tóxicas, el scrolling infinito, los algoritmos de encierro, la captura de atención, y lo vemos en redes sociales específicas, de ahí que podemos hablar de una lista negra y una blanca. Quizás de todo esto tenemos que hablar antes que nada.
0: Y también añadimos que la prohibición de redes sociales para los menores de 15 años podría entrar en vigor en el mes de septiembre en el contexto del regreso a clases en Francia.
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0: Así es, el belga Remco Evenepoel ganó la prueba contrarreloj de la 16ª etapa del Tour de Francia con un recorrido de 26 kilómetros en los Alpes. Y conectamos en directo con nuestro enviado especial al Tour de Francia, Carlos Pizarro, quien está ahí en la línea de llegada y, por supuesto, muy feliz porque su país, España, ganó el Mundial. Pero, Carlos, cuéntanos cómo se desarrolló la etapa de hoy. Te escuchamos.
4: Muchas gracias, Andreina. Poco a poco va saliendo ya esa resaca mundialista porque hemos cambiado el balón por la bicicleta. Estamos a orillas del lago Le Mans, donde el Tour de Francia reanudaba la competición tras su último día de descanso en el que se desarrollaba una contrarreloj corta de apenas 26 kilómetros entre las localidades de Evian y Thonon-les-Bains, pero con varias rampas que endurecían el circuito, donde ha ganado el campeón del mundo en la especialidad del belga Remco Evenepoel, que en su segunda victoria parcial de este Tour ha podido rebajar a 28 segundos al líder indiscutible, el esloveno Tadej Pogačar, que guarda una renta comodísima de 4 minutos y medio para afrontar el final de este Tour de Francia en un podio provisional donde, ojo, el mexicano Isaac del Toro se mantiene tercero después de defender con uñas y dientes el maillot blanco como mejor joven de la carrera ante el fenómeno francés Paul Seixas. Mañana, etapa de transición con salida en Chambéry antes de afrontar desde el jueves la alta montaña alpina desde Thonon-les-Bains, informó para RFI, Carlos Pizarro, Tour de Francia 2026.
0: Gracias, Carlos, y te felicitamos nuevamente por esa victoria de España. Y justamente la estrella de la selección argentina, Lionel Messi, llegó este martes a su país para descansar con su familia en Rosario, su ciudad natal, luego de perder frente a España en la final de la Copa del Mundo.
5: Temperatura 30 grados. Humedad 11%.
6: 14 horas 27 minutos.
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4: Temperatura 31 grados. Humedad 10%.
5: 14 horas 38 minutos.
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1: Temperatura 31 grados. Humedad 10%.
2: 14 horas 55 minutos.
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Fiesta de Santiago. En este día, todos se dirigen al campo donde en honor al santo se desarrollan una serie de actividades como carrera de caballos, cuarteadas a pie y a caballo, y para la distracción del público presente, juegos de la sortija, riña de gallos y otros. De este lugar, el rumbo es a la casa de los alfereces, donde el patio, el barro para el juego de la taba, los cántaros de chicha y otros detalles están listos para el gran convite de Santiago.

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5: Temperatura 31 grados. Humedad 8%.
6: 15 horas, 12 minutos.
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3: Temperatura, 31 grados. Humedad, 8%.
4: 15 horas, 36 minutos.
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4: Temperatura 31 grados. Humedad 8%.
5: 16 horas, 3 minutos.
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Hola, ¿qué tal? ¿Cómo están todos? Sean bienvenidos al programa Zona Cero a través de la 91.3 Radio Guadalquivir. El programa de 4 de la tarde hasta las 5 de la tarde con la mayor información deportiva que tenemos preparado para el día de hoy. Bueno, comenzando este ya segundo día de la semana, 21 de julio de 2026, estaremos ampliando la información sobre todo a nivel nacional de cómo se está llevando la Copa Simón Bolívar. Y entre tanto, ¿no? Vamos a revisar igual la tabla de posiciones a nivel nacional. Bueno, comenzamos con las noticias a nivel local, nacional e internacional, que dice lo siguiente. Bombazo en mercado de pases. Aurora sorprende con el fichaje de Henry Vaca, dice el titular. En otro titular, en Bolívar anticipan que llegan sin ritmo y en desventaja para medirse con Gremio. En noticias internacionales, la Copa Sudamericana vuelve a la escena tras el Mundial 2026. Y el último titular dice, el 2030 podría ser el Mundial más grande de toda la historia. Y finalmente estaremos revisando también cómo se efectúa la tabla de posiciones en cuanto a la Liga Femenina del Fútbol a nivel nacional. Bueno, antes del desglose de la información, vamos a ir a una pequeña pausa y al retorno estaremos con la información deportiva. Así que retornamos en breve.

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Y estamos de retorno nuevamente aquí en el programa Zona Cero. Ya sabe que nos puede seguir a través de nuestras plataformas oficiales, en las que estamos como Radio Guadalquivir en YouTube, en Facebook como Radio G Online y también en Instagram en streaming. Bueno, vamos con las noticias a nivel local, nacional e internacional, comenzando con las noticias locales. Y es que este fin de semana, después de darse lo que significó las fechas, ¿no?, correspondientes a la Copa Simón Bolívar, presencialmente el cuadrangular, donde se enfrentaron Unión Tarija con Nacional Senac, también se dio a nivel nacional otros partidos interesantes, en los cuales ya se está definiendo qué equipos estarán en la siguiente fase de esta Copa Simón Bolívar. Y es el caso, ¿no?, de que la mayoría de los equipos a nivel nacional ya jugaron sus respectivos cuadrangulares, donde ya ocupan tanto el primero y el segundo lugar de cada departamento. Es el caso del departamento de Tarija, quien pues lidera ya yendo como primero Unión Tarija, que al momento se estaría clasificando de manera directa.

Y bueno, tenemos también a Deportivo San Martín, que se encuentra como segundo lugar de esta tabla, Universitario de Tarija como tercero y Nacional Senac se quedaría con el cuarto lugar. Y revisando un poco de los otros departamentos a nivel nacional, por ejemplo en Santa Cruz, tenemos a Virginia USC, que se estaría postulando en el primer lugar, y San Juan FC, que el año pasado o el anteaño pasado estuvo a punto de pertenecer a la Liga Nacional, se encuentra en segundo lugar. En tercer lugar se encuentra Ciudad Nueva Santa Cruz FC. Y también tenemos, ¿no?, otra tabla de posiciones, como por ejemplo en Pando, Chaco FC en primer lugar, Libertad FC en segundo, Noroeste y Universitario, que se estaría quedando en esas instancias. En Chuquisaca, Universitario, Pancesa, Atlético Sucre y Atlético Junior. En Oruro, Guanuni, Guadalajara, Ingenieros y Oruro Royal quedarían en ese orden para la Copa Simón Bolívar. En La Paz tenemos a 26 de febrero, Fatih, Chaco Petrolero y Gisca Nacional, que se queda con el último puesto. En Beni tenemos a 1 de mayo FC, Universitario de Beni, AYB y Kibón, que se encontraría en el último lugar. En Potosí, Club Deportivo Mineros, 10 de noviembre, Bilsterman Cooperativas, Haigan Players y Río San Juan Jumi. Y finalmente Cochabamba lidera esta tabla de posiciones a nivel cuadrangular, Tiquipaya FC, y le sigue Atlético Independiente. Bueno, ya se estaría culminando, ¿no?, algunos de los partidos a nivel nacional para saber quiénes se postulan a esta siguiente fase de la Copa Simón Bolívar, que poco a poco se va definiendo los elegidos de cada departamento para luego conformar, ¿no?, una nueva tabla en el que se van a enfrentar entre distintos departamentos, ¿no?, de los que representan la Copa Simón Bolívar. Bueno, ahora sí pasamos al ámbito nacional. El titular dice lo siguiente: bombazo en mercado de pases, Aurora sorprende con el fichaje de Henry Vaca. El club cochabambino anunció la contratación del delantero cruceño, que viene sin jugar un partido en la división profesional desde la temporada 2025. Aurora movió el pase de mercados de pases en el fútbol boliviano con la contratación del delantero cruceño Henry Vaca, apostando por el atacante de 28 años para reforzar su ofensiva para lo que resta la temporada 2026. Vaca, que no juega un partido en la división profesional desde noviembre de 2025, estuvo todo el año sin un club después de desvincularse de Oriente Petrolero. Hasta hace poco estuvo entrenando con San Juan FC del ascenso cruceño. Experiencia, talento y jerarquía para el equipo del pueblo. Bienvenido Henry Vaca, fue el comunicado en redes sociales que posteó el Club Celeste de Cochabamba. El delantero cruceño buscará levantar su nivel en su cuarto equipo en el fútbol boliviano después de militar en Die Strongs, Bolívar y Oriente Petrolero, donde no pudo consolidarse. Bueno, a estas alturas estamos viendo, ¿no?, algunos equipos que ya se están reforzando en cuanto a la contratación de estos jugadores. Y sobre todo, ¿no?, hemos visto a equipos bastante importantes como ser Oriente Petrolero, Aurora, como también el Die Strongs, que han buscado algunos incluso jugadores a nivel internacional. Es el caso de Aurora, que en este caso está optando por un jugador netamente boliviano, en el que, bueno, Henry Vaca tiene bastante experiencia ya jugando en otros equipos
y por ende pues podría facilitar a que el equipo se desarrolle de mejor manera ya como que a mitades, ¿no?, de lo que significa esta temporada 2026. Y al mismo tiempo, ¿no?, que pueda servir, ¿no?, para sumar en esta tabla de posiciones que aún todavía falta mucho por recorrer en este tiempo de, en este torneo que va hacia la mitad y todavía falta por jugar hasta final de año.

Y por otro lado tenemos que hablar, ¿no?, del Club Bolívar, que el titular menciona lo siguiente: en Bolívar anticipan que llegan sin ritmo y en desventaja para medirse con Gremio. Esto con referencia a la Copa Sudamericana. Patricio Rodríguez pidió paciencia ya que no se tuvo ritmo de competencia antes del lance del jueves. Lampe dijo que la receta para ganar a los brasileños es ahogarlos en la altura. Sin ritmo y en desventaja, esa es la conclusión en la que llegaron Patricio Rodríguez y Carlos Lampe antes de encarar el partido del próximo jueves frente a Gremio en el estadio Hernando Siles a las 18 horas por el playoff de la Copa Sudamericana. Rodríguez anotó que las expectativas son altas y tenemos una idea de juego clara. No pudimos tener los partidos suficientes para poder plasmar y pulir nuestra idea. Nos tocó este receso y el Mundial se nota la falta de ritmo, pero vamos a tratar de afrontarlo de la mejor manera y conseguir un buen resultado. El golero Lampe coincidió con su compañero y acotó que vamos a llegar solo con dos partidos. Allí estamos en desventaja, pero jugamos en casa de local, con nuestro clima y nuestra gente, subrayó. Y los refuerzos, se pregunta, ¿no? Para jugar esta instancia del certamen sudamericano, los celestes contrataron al ecuatoriano Billy Arce, el colombiano Dairon Aspirilla y los nacionales Bruno Miranda y Leonardo Zavala. En cuanto al rival brasileño, el golero Carlos Lampe explicó. Que la receta para ganarle el partido

Pidió al menos la presencia de 20.000 personas en el estadio Siles que ayuden a conseguir el triunfo y, si es posible, una buena diferencia de goles. Bueno, el equipo de Bolívar se está preparando ya su compromiso que se va a dar en estos días, en el cual, bueno, tiene un rival bastante importante, donde en esta ida se va a jugar en la ciudad de La Paz y por ende se tiene que sacar una ventaja para luego ya en la vuelta tratar de conseguir al menos un empate, ¿no? Es lo que se visualiza, por lo menos se tiene en cuenta, viendo que Gremio de manera local pues juega bastante bien y que no va a dejar pasar, ¿no?, ningún gol por parte del equipo de Bolívar, que a pesar de que ya no estuvo muy bien en la Copa Libertadores, en esta fase de playoff de la Sudamericana, bueno, busca o no un lugar y poder avanzar lo más que se pueda en este certamen a nivel CONMEBOL.

Bueno, al mismo tiempo también vamos a revisar un poco de lo que significa en esos momentos la Liga Femenina del Fútbol Boliviano. Que históricamente, a partir del año pasado, es que se viene efectuando esta liga a nivel nacional, tomando en cuenta, ¿no?, de que en anteriores años solamente se jugaba una Copa Simón Bolívar entre los equipos más representativos que tenían a nivel nacional. Y bueno, en este caso tenemos igual la representación de Real Tomayapo en la Liga Femenina, que conforman el grupo 4 de los 5 que ya están vigentes. Y podemos notar, ¿no?, que al momento se han jugado 4 partidos y algunos ya se postulan, ¿no?, en la punta de cada uno de sus grupos. En el grupo 4, que precisamente se encuentra Real Tomayapo, Nacional Potosí y Dabema, el equipo de Nacional Potosí se encuentra con 6 puntos liderando, ¿no?, este grupo. En segundo lugar se encuentra Real Tomayapo con solamente 1 punto y Dabema con 1 punto. En el grupo 1 se encuentra en el primer lugar con 10 puntos Exótico Premium. En segundo lugar Astor FC, Oriente Petrolero con 7, Blooming con 3, Universitario con 0 puntos y Guavirá con 0 puntos igual. En el grupo 2 podemos notar al equipo de 10 Strongest liderando esta tabla de posiciones con 10 puntos. Gualberto Villarruel de San José está con 6 puntos, Independiente con 4. Real Oruro Totora se encuentra con 3 puntos y Vasco Fútbol Club se encuentra con 3 puntos igualmente. En el grupo 3 se encuentra el equipo de Bolívar, la Academia con 7 puntos, seguido con Always Ready con 6 puntos, Aurora con 5, San Antonio de Bulo Bulo con 5 puntos y ABB de La Paz con 0 puntos. Finalmente el grupo 5 se encuentra Real Santa Cruz de Real Santa Cruz Yacuiba con 4 puntos, Independiente con 2 y Real Potosí en el último lugar con solamente una unidad de un empate que tuvo. Bueno, así se desarrolla también la Liga Nacional, en el que ya se está dando las primeras fechas después de un parón, ¿no?, igual que tuvo en este tiempo de conflicto, en el que también la Liga Profesional del Fútbol Boliviano en este fin de semana tuvo distintos partidos donde se estuvo modificando, ¿no?, la Liga Nacional en varones.

Bueno, algunos equipos ya completaron los 10 partidos jugados, algunos como Real Potosí e Independiente todavía tienen 9 partidos, pero no se ha modificado mucho la posición. Algunos que se encontraban punteros, es el caso

realmente de Always Ready, que con gracias a su último partido se conforma o se presta en la primera posición con 23 puntos. Que de acuerdo al empate que tuvo el equipo de 10 Strongest, se encuentra con 22 puntos. Y en tercer lugar, Bolívar, la Academia, con 18 puntos. Ya ha jugado los 10 partidos que corresponden. Al mismo tiempo, ¿cómo le está yendo al equipo representante tarijeño? Que se encuentra con 8 puntos. Solamente debajo de Gualberto Villarruel, que está en la última posición con 7 puntos. Y un poco más arriba, San Antonio de Bulo Bulo con 10 puntos. Esto le estaría un poco complicando, ¿no?, al equipo tarijeño en estos partidos. Que bueno, el último que tuvo estuvo visitando al equipo de Blooming en Santa Cruz, y por ende ese partido no pudo empatarlo ni aún así ganarlo. Blumen tuvo cierta oportunidad y sacó una ventaja mínima de 1-0, y con ello pues se encuentra Blumen en la quinta posición, dejando a Real Tomayapo en la penúltima, que hace una semana atrás o en la penúltima fecha se encontraba en el antepenúltimo lugar.

Bueno, pasamos ahora al ámbito internacional. Hablamos de la Copa Sudamericana, que después de este Mundial está tomando nuevamente... Pues está reanudando nuevamente los partidos que se tenían pendientes. Y el titular dice lo siguiente: la Copa Sudamericana vuelve a la escena tras el Mundial 2026. Bolívar es el único representante boliviano en carrera, saltó desde la Copa Libertadores y el jueves recibirá a Gremio de Brasil. Apenas 48 horas después de culminar el Mundial 2026, la competencia internacional de la Conmebol se reanudará esta semana con la fase de playoff de la Copa Sudamericana. Serán 8 partidos que se disputarán desde hoy hasta el jueves en diferentes ciudades del continente por la ida de esta instancia, que se resolverá en un ida y vuelta. Las revanchas serán la próxima semana. Toman parte 16 equipos. Los 8 segundos de los grupos de la Sudamericana contra los 8 terceros de la Libertadores. Los ganadores se clasificarán a los octavos de final del certamen menor de la Conmebol. El programa contempla para hoy 2 partidos. El primero, que es Nacional de Uruguay, que recibirá al Tigre de Argentina, mientras que Universidad Central de Venezuela será anfitrión del brasileño Santos, donde milita Miguel Terceros. También dice de que mañana Deportivo Independiente Medellín jugará con Vasco da Gama de Brasil, Lanús chocará con Cienciano de Buenos Aires, Sporting Cristal por su parte jugará en Lima con el brasileño Red Bull Bragantino. El día jueves tenemos 2 partidos. Bolívar será de local en el Estadio Hernando Siles contra Gremio de Porto Alegre. En Bogotá, Independiente Santa Fe enfrentará a Caracas de Venezuela. Las revanchas serán los mismos días de la próxima semana. De acuerdo con la Conmebol, los criterios de desempate señalan como primer factor de uso el puntaje y luego el gol de diferencia. Si hay igualdad, la serie se definirá por penales al cabo de los 90 minutos de tiempo reglamentario del segundo partido.

Y con respecto al premio, los equipos que disputarán esta instancia recibirán un bono de $500,000. Bueno, ahí se tiene, ¿no?, un buen incentivo para esta Copa Sudamericana que ya se está reanudando con distintos equipos que fueron incluso eliminados de esta Copa Libertadores y que también se estarán enfrentando en playoff con equipos vecinos, ¿no?, que tenemos tanto de Argentina, Paraguay, Brasil, Venezuela, Colombia, entre otros, buscando, ¿no?, algo más en esta Copa Sudamericana. Y como, bueno, único representante que tenemos de aquí de Bolivia es Bolívar, que se está enfrentando a Gremio este día jueves.

Bueno, son las 16 horas con 31 minutos. Vamos a ir a una pequeña pausa publicitaria y al retorno estaremos con el último titular internacional y luego estaremos viendo el último sector del programa en el cual estaremos analizando un poco más de lo que significó este mundial pasado y otros deportes de gran importancia. Así que regresamos en breve.

0: Temperatura 31 grados. Humedad 8%.
1: 16 horas 32 minutos.
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0: Temperatura 31 grados. Humedad 8%.

Y estamos de retorno nuevamente aquí en el programa Zona Cero, cuando son las 16 horas con 36 minutos. Estamos a 31 grados centígrados en la capital tarijeña, a través también de nuestras redes sociales, ¿no? Donde estamos como Radio Guadalquivir en YouTube, Radio G Online a través de Facebook y Radio G en Instagram en estos momentos, a través de esas plataformas. Y también nos puede seguir, ¿no?, en nuestra plataforma oficial de la, del programa, como Zona Cero en Facebook y también como Zona Cero en Instagram, donde publicamos cada semana acerca de los resultados del fútbol que tenemos a nivel local, nacional, internacional y también otros deportes en la página de Facebook. Ahora sí, pasemos al ámbito, al otro titular, al ámbito, del ámbito internacional, y es que tiene que ver con el siguiente mundial que se estaría dando en el 2030, ya pensando un poco de lo que significa este gran mundial, debido a que será en distintos países y además que van a tener una gran cantidad de países participantes. El titular dice lo siguiente: el 2030 podría ser el mundial más grande de toda la historia. El presidente de la CONMEBOL sugirió que el torneo se juegue con 64 selecciones. Yo creo que ya supera las expectativas, ¿no?, que se tenía anteriormente, jugando solamente con 40 selecciones o más de 40 selecciones, 48. Y bueno, en este caso se quiere atribuir, ¿no?, a 64 selecciones. El presidente de la CONMEBOL, Alejandro Domínguez, aseguró este lunes que el Mundial 2030, en el que se celebrará el centenario de la Copa del Mundo, con Uruguay, Argentina y Paraguay como sedes, junto a España, Marruecos y Portugal, es una oportunidad para una competencia con 64 equipos. El próximo se juega en casa. En 2030 se viene el Mundial de Uruguay, Argentina y Paraguay, una gran oportunidad para el fútbol, para celebrar el centenario de la Copa del Mundo con una competencia con 64 equipos, publicó Domínguez en su cuenta de X, un día después de la final de la cita global que se disputó este año en México, Estados Unidos y Canadá. El mensaje estuvo acompañado por un video en el que aparecen el Estadio Monumental y el Obelisco como símbolos de la Argentina, además de las imágenes históricas de los mundiales disputados en Sudamérica y de las consagraciones de los seleccionados del continente. El titular de la Confederación Sudamericana de Fútbol, CONMEBOL, planteó que el certamen pautado para el 2030 se juegue por única vez con 64 selecciones, lo que considera permitirá que el fútbol llegue a más gente. Y además dice, ¿no?, una cita textual: yo sueño con un mundial de 64 selecciones. Creo que es la gran oportunidad de hacer algo que integre al fútbol del mundo, que hagamos que el fútbol llegue a más gente y que podamos tener una fiesta completamente diferente, afirmó el dirigente del balompié sudamericano durante una conferencia de prensa en noviembre del año pasado. Bueno, la iniciativa busca elevar los equipos participantes de lo que eran los 48 aprobados por la FIFA para el Mundial 2026. Y que bueno, vimos, ¿no?, que el ganador fue España en un duelo con Argentina. Bueno, es una modificación bastante interesante, ¿no?, que se tiene en cuenta, para este 2030, viendo que se va a celebrar en 6 países, algo que tampoco nunca se había realizado. Y bueno, desde ya hace algunos años atrás que se están incluyendo, ¿no?, más de un país para hacerse de este mundial. Recordemos que algunos mundiales, solamente pues los más históricos, como por ejemplo el de Brasil o algunos países grandes económicamente, pues se han empleado, ¿no?, con un solo país. Bueno, también hubieron 2 sedes, como es el de Corea-Japón en 2002, pero bueno, entre otros, Alemania, Brasil y Qatar,
solamente fueron una sede. Y este último pues tuvo tres sedes que casualmente también se sugirió, y bueno, también se amplió un poco la cantidad de selecciones participantes. Aún así, ¿no? Está ahí la pregunta y la crítica, ¿no? Para resolver de cómo sería jugar con 64 selecciones. Y bueno, la comodidad de realizar este tipo de logística, sobre todo en estos países, pues es bastante motivadora, ¿no? Tomando en cuenta que si son 6 países, bueno, fácilmente se pueden jugar unos 10 partidos por cada país y no habría muchísimo problema. Y sí, hay algo de razón con lo que dice el presidente de la CONMEBOL, puesto que esto llegaría a muchísimas más personas que puedan viajar a distintos países para poder presenciar sobre todo los partidos que jueguen la selección, ¿no? Que normalmente la gente va, ¿no?, con su selección para verlos jugar. Y es así que en ese entorno vemos 3 países europeos, 3 países de Sudamérica, Paraguay, Uruguay y Argentina ya están tomando las situaciones, ¿no? Están previniendo qué es lo que se va a realizar, a pesar de que aún falta obviamente 4 años. Es una gran logística, ¿no?, que se tiene para emplear para realizar un mundial, sobre todo en países de Sudamérica. Bueno, que tal vez no se tiene mucha experiencia, sobre todo en Paraguay y Uruguay. En Argentina, bueno, a pesar de que tiene algunos estadios y de gran capacidad, bueno, igual de hace muchísimo tiempo no se realiza un evento tan importante. Y el caso de países como Marruecos o Portugal o España, bueno, ellos ya tienen, ¿no?, muchísima experiencia. Incluso en Marruecos ya se estaría realizar un nuevo estadio para ese entonces, y podría ser uno de los más grandes, ¿no?, a nivel Europa. Bueno, vamos a esperar, ¿no?, a la confirmación de cómo se da esta noticia, si es que de verdad 64 selecciones estarían participando de este mundial. Yo creo que esto llegaría a sumar muchísimo, y además de que el evento duraría más de un mes, ¿no?, en el que tomamos en cuenta este último torneo, que duró aproximadamente casi un mes y un poquito más. Bueno, veremos cómo sigue la siguiente edición de la Copa 2030, FIFA 2030.

Bueno, y pasamos a otra noticia a nivel internacional que se estaba haciendo repercusión en estos días, y es que hay una gran polémica y que para ello vamos a estar informando.

Bueno, el día de ayer estuvimos haciendo un resumen de lo que significó esta final entre España y Argentina por la Copa FIFA 2026, donde claramente España fue superior ganándole por 1-0 a Argentina. Y las repercusiones no se hicieron esperar, ¿no? Por este resultado. Además, después de este partido es que se dio unas ciertas trifulcas, ¿no? Allí en el campo de juego. Hubo obviamente festejos, también hubo tristeza por parte de la selección argentina que perdió este partido. Pero bueno, en lo que se sabe es que España, bueno, con su delegación completa como selección, volvió a España, celebró con su gente como corresponde, hicieron incluso una cena privada ahí con los jugadores, con ciertas autoridades, en el cual festejaron, o hasta el día de hoy siguen festejando, su triunfo. En el caso de Argentina, ¿no? Se sabe de que los jugadores, algunos de ellos sí regresaron a Argentina, de los que sobre todo juegan en ese país, como en equipos como Boca o River u otros equipos. Algunos estuvieron de vuelta igual hacia su ciudad natal, Argentina. Es el caso del Lionel Messi, que bueno, regresó en un avión privado y se abstuvo, ¿no?, de estar con la gente a que lo recibiera. Bueno, eso no es parte de la crítica ni la controversia que se estaba realizando en estos días, o se estaba postulando sobre todo ya de hace algunos días de lo que pasó en el Mundial y sobre todo de esta final. Y es que el titular o la nota que dice aquí bajo la fuente de ESPN Deportes dice lo siguiente: todo el Mundial, Argentina y Messi estuvieron bajo la lupa, envueltos en teorías de conspiración, acusados por supuestas ayudas de los árbitros y la FIFA, hasta que perdieron la final, y eso fue motivo de disfrute para muchos. A ver, vamos a leer textualmente qué es lo que dice esta nota. Resulta complejo entender que quien ama el fútbol fundamente su felicidad deportiva en la derrota de un equipo o de un futbolista, dice. En gran medida eso pasó en el Mundial. Argentina y Messi fueron blanco de odio y animadversión por el simple hecho de ganar y de llegar a la justa con la etiqueta de campeones del mundo. Cada partido estuvo bajo la lupa, no expulsaron a Messi, el portero se comió sus goles, otra vez le regalaron penaltis, estuvo mal anulado el tanto a Egipto, no era roja la del suizo, y ante Inglaterra tal vez hubo fuera de lugar o falta previo a las anotaciones y no se revisó en el VAR. Ese fue el nivel del discurso y teorías de conspiración que envolvieron al albiceleste a lo largo de 8 partidos en la Copa del Mundo, sin olvidar el señalamiento en el sentido de que la FIFA le trazó un camino fácil para que llegara a semifinales sin enfrentar a una selección de peso. A esos grados se llegó, de ese tamaño fue el descrédito hacia la campeona defensora encabezada por el mejor futbolista de la historia, que a los 39 años demostró su vigencia, preparación y mentalidad para llevar a su selección a una segunda final del mundo de forma consecutiva, con lo complejo que eso resulta. Nunca como ahora los anti-Messi y anti-Argentina se mostraron de cuerpo entero, fueron fans de Argelia, Austria, Jordania, Cabo Verde, Egipto, Suiza, Inglaterra y España, y hasta el octavo intento les tocó festejar. Por fin cayó el héroe y eso fue motivo de disfrute, sin importar que si dichos haters son mexicanos, su selección se quedó en la misma instancia desde hace 40 años, o si son admiradores de Cristiano Ronaldo, el veterano realizó un mundial penoso y fue un lastre que Portugal arrastró y quedó eliminada muy temprano por España, por cierto. También se habla, ¿no?, de los
madridistas, que dice que si un solo futbolista en la hora campeona del mundo se abrazaron con Kylian Mbappé y a Jude Bellingham, que acabaron disputando el partido que a nadie le interesa jugar, el del tercer lugar. Bueno, y más abajo no se menciona más motivos por el que la selección argentina, y en este caso específicamente, se dio, ¿no?, un cierto descontento por Messi y tanto la selección argentina. Que en primera instancia, ¿no?, en los primeros partidos o en el grupo que le tocó a la selección argentina, lo tomaban como rivales fáciles, ¿no?, en el que estuvo involucrado equipos como Argelia, como Jordania, que no estuvieron tal vez en el ranking FIFA o la altura, ¿no?, de un equipo como lo es Argentina, y que por ende, bueno, en esos primeros partidos de fase de grupos los pudo, podemos decirlo, ganar cómodamente al equipo de Argentina. Entre tanto, ya cuando se llevó a la fase de los 16avos de final y en los octavos de final, se tuvo equipos como Cabo Verde, Egipto, de quienes igual, ¿no?, de alguna manera, mientras que otros equipos como Alemania y Francia se enfrentaban a otros equipos muy duros, es el hecho de Paraguay que se enfrentó a Francia y Alemania, o Portugal que se enfrentó a Bélgica u otros equipos muy grandes. Bueno, tal vez ahí está, ¿no?, el descrédito que se le tenía a la selección argentina. Y bueno, se vio también que en la selección argentina hubo ciertas falencias, ¿no?, que vio la gente acerca de las faltas que se tenía, sobre todo en lo que correspondía o en las jugadas que realizaba Messi, y no se las sancionaba, ¿no? Entonces también este tipo de situaciones como que impulsaba, ¿no?, un poco más a que la selección de Argentina sea desacreditada. Bueno, y eso y otros motivos más que llevó, ¿no?, incluso hasta la final con Inglaterra, que no, tal vez fue el partido que más cómodo se estuvo para muchísima gente, en el que podemos decir que ganó Argentina bien. Y bueno, en el último partido, incluso en la final con España, con esas ciertas repercusiones, ¿no?, al final del partido, pues ya finalmente terminó por acusar, ¿no?, a Argentina de ser un equipo mal perdedor. Bueno, esto y otros datos más que se han visto, ¿no?, a lo largo de este mundial, y que bueno, vemos que sobre todo Argentina fue de repercusión, al igual que España, ¿no?, en un gran momento, y muchísima gente, sobre todo que perdieron con la selección argentina, no se encontraron conformes. Es el caso de Egipto, también un poco Cabo Verde, México, que siempre ha estado en disputa, ¿no?, con la selección argentina, y que incluso tuvieron ciertos disturbios, ¿no?, en los estadios ahí en Estados Unidos. Y bueno, muchísimas situaciones más que se han llevado a cabo a lo largo de este mundial. Bueno, y con este último resultado que se tuvo entre España y Argentina, de 1-0, podemos decir que España dominó, no casualmente, el partido, sino que tuvo un dominio casi absoluto. Vimos ahí incluso las estadísticas del equipo argentino, que tuvo casi ni un remate al arco, ¿no? Fueron la mayoría de los remates fuera del arco, mientras que España sí tuvo unos grandes remates, que al momento se contabilizaban como 11, y donde, bueno, casi fue figura, ¿no?, el portero de Argentina, mientras que el portero de España no tuvo tanta representación, ¿no?, en ese partido. Bueno, y es así, ¿no?, que ESPN sacó una nota haciendo referencia a aquello y la situación que vivió Argentina en este mundial, que ya precisamente desde el pasado mundial que ganó ya se tenían, ¿no?, algunas ciertas irregularidades que se habían propuesto, sobre todo las críticas por algunas personas,
y sobre todo periodistas que manifestaban, ¿no?, la situación de favoritismo por parte de la FIFA hacia Argentina. Además, sobre todo englobando un poco más la situación que tiene el presidente actual de la FIFA, que al momento está, ¿no?, con acusaciones de favorecer incluso a países como Estados Unidos, con el tema, por ejemplo, de la expulsión que se tenía ya sancionada un jugador estadounidense y en el cual se anuló. Y con ello, pues, se prevé, ¿no?, de que en estas últimas instancias el presidente de la FIFA ya no sea reelegido, ¿no?, y no sea más el presidente de este deporte popular. Bueno, veremos qué pasa, ¿no?, en las siguientes horas. Tal vez salga alguna situación más. Aún todavía no han hecho repercusión a algunos jugadores de Argentina. Algunos sí lo han tomado de manera bastante sana, diciendo que sí perdieron de una manera razonable. Algunos dijeron de que España tuvo algunos, incluso que tuvo algunos favores igual arbitrales y toda la cuestión. Bueno, lo que pasa siempre, ¿no?, en la una final del mundo en este tipo de situaciones. Pero finalmente, ¿no?, bueno, será solamente esperar a lo que pasa al siguiente mundial, que por cierto son 64 selecciones. Y bueno, con esa cantidad de partidos que tendremos, veremos qué otras repercusiones se dan, ¿no?, en 6 países distintos, en el que esperemos Bolivia pueda clasificar en ese mundial y en el que podamos estar presentes y ver por lo menos a Bolivia, después de muchísimos años, presentarse a un mundial donde claramente tiene que estar, ¿no? 64 selecciones es una gran cantidad de países que estarán presentes. Bueno, ya son las 16 horas con 57 minutos. Vamos finalizando el programa. No sin antes decirles, ¿no?, que nos pueden seguir a través de nuestras redes sociales. Estamos como Radio Guadalquivir a través de YouTube, Radio G Online a través de Facebook y Radio G en Instagram.

Bueno, el día de mañana también estaremos con más información deportiva acerca de lo que se está viviendo la Liga Nacional y los partidos que corresponden a la misma, ¿no? Y también un poco viendo de lo que significa al ámbito local de esta Copa Simón Bolívar, que todavía sigue pendiente algunos partidos. Y bueno, esperemos que se pueda reanudar de manera considerable. Cuando ya son las 16 horas con 58 minutos. Nos vemos el día de mañana con más información deportiva. Me despido. Chao, chao.

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4: Temperatura 27 grados. Humedad 16%.
5: 17 horas, 2 minutos.
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Fiesta de Santiago. En este día, todos se dirigen al campo donde en honor al santo se desarrollan una serie de actividades como carrera de caballos, cuarteadas a pie y a caballo, y para la distracción del público presente, juegos de la sortija, riña de gallos y otros. De este lugar, el rumbo es a la casa de los alfereces, donde el patio, el barro para el juego de la taba, los cántaros de chicha y otros detalles están listos para el gran convite de Santiago.

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5: Temperatura 26 grados. Humedad 17%.
6: 18 horas, 3 minutos.
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